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Son las 8 y 29 minutos. 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

0: 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Son las 9 y 11 minutos.
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Son las 9:23. 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

Son las 10. 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

0: Son las 10 y 30 minutos. 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

Son las 10 y 58 minutos. 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

esos amores que dicen ser perdidos. Y para todos esos que no pudieron ser. Esto dice así.

0: Son las 11 y 29 minutos. 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

0: Son las 11:53. A continuación, Gloria al Bravo Pueblo.
1: Himno de la República Bolivariana de Venezuela. Letra de Vicente Salias y música de Juan José Landaeta.

0: A continuación, Sobre Palmas.
1: Himno del Estado Zulia, letra de Udón Pérez y música de José Antonio Chávez.

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0: Son las 12 y 28 minutos. 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

Es la una en punto. 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

Es la 1:30. 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

0: Es la 1:58.
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0: 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Son las 2 y 28 minutos. 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

las 2:59. 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

0: Son las 3:30. 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

0: Son las 3 y 59 minutos. 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

0: Son las 4:29. 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

0: Son las 4:58. 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

Estoy pensando en ustedes, en los que vendrán. Estoy haciendo caminos para pasos que no serán los míos. Padre José María Velas.

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Padre José María Velas.

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0: ¿Qué tal, amigas y amigos de Radio Fe y Alegría? Buenos días, muy buenos días. 5:17, ya son las 5:17 de la madrugada de este día. Hoy es lunes 8 de junio de 2026. Y aquí estamos, como cada mañana, todos listos y listas para arrancar la jornada que corresponde a este día, iniciando una nueva semana. A esta hora les estamos saludando a Héctor Escandel y esta servidora, Irani Acosta, por supuesto, junto a todo el equipo de la Red Nacional de Radio Fe y Alegría. Aquí estamos para acompañarles durante las próximas 3 horas a través de la Red Nacional de Radio Fe y Alegría. Más de 20 emisoras conectadas y distribuidas a lo largo y ancho de todo el territorio venezolano. Y durante 4 horas a través de Internet, por donde transmitimos para todo el planeta Tierra. Lo hacemos a través de nuestro canal en YouTube, Fe y Alegría Media, por donde usted, además de escucharnos, también nos puede ver y puede interactuar con nosotros a través del chat de esa transmisión en vivo, que arranca desde este instante y va hasta las 9 de la mañana de lunes a viernes. Hoy, como en cada jornada, estamos listos y listas para revisar junto a ustedes lo que es noticia y debemos conocer para arrancar nuestra mañana sin llevarnos sorpresas luego de asomar la cabeza a la calle o de quedarnos en casa. Eso que debemos saber, que debemos conocer, que ha ocurrido y que impacta nuestras vidas de forma directa o indirecta. Son las 5:19 de esta mañana, Héctor. Buenos días.
1: Buenos días, Irani, para ti y para toda la gente que nos acompaña a esta hora de la madrugada de esta nueva semana. Muy bien por aquí. En los últimos días, bueno, como ya lo han podido ver, muy pendientes con la agenda de la visita del Papa León por estos lados, que ha dejado bastantes titulares. Justamente a esta hora le da un discurso allí en el Congreso de los Diputados a los políticos. Ojalá no sea un diálogo de sordos, Ira.
0: Ojalá no sea de oídos sordos. 5:19, ya son las 5:19. Les recordamos que pueden participar también a través de la mensajería de texto y a través de la mensajería de WhatsApp. Vamos a arrancar esta jornada, como siempre, poniéndonos en manos de Papá Dios o Mamá Diosa, como usted prefiera, para que nos acompañe a lo largo de toda esta jornada. Y como dice San Ignacio, que nos dé al menos deseos de deseos. Querer ser es un primer paso. Querer ser buenas personas. Querer ser serviciales. Querer ser gentiles. Querer ser parte de un mundo diferente en el que todos quepamos, en el que todos y todas podamos ser tratados y sentirnos personas con respeto a nuestra dignidad, a nuestro espacio, a nuestro derecho a existir, a opinar, a sentir y a ser, a desarrollarnos todos y todas para ser parte de lo que Jesús en su modo, en su momento y a su manera llamó la sociedad del amor. Que sea el deseo que nos acompañe a lo largo de toda esta jornada.
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3: De junio, San Medardo.
2: Medardo nació en Francia, la segunda mitad del siglo V. Por ese tiempo, la iglesia crecía en los reinos galos, después que estos se habían convertido al catolicismo, siguiendo el ejemplo del rey Clodoveo.
4: Sus padres fueron cristianos y se esmeraron en darle una buena educación, esperando de la divina providencia buenos augurios para él. Encargaron a unos monjes su formación cristiana, progresando en letras y artes, pero también en santidad.
5: Mi hijo siempre tuvo el favor de Dios. Por eso, desde pequeñín, realizó grandes prodigios y gracias sobrenaturales que asombró a la gente.

0: les hablaba hasta que se corrigieran. Hizo una cosa bonita en la ciudad. Creó la famosa fiesta de la rosa, que consistía en coronar con rosas a la joven que a lo largo del año había sobresalido por su bondad y caridad. Eso sí era un buen concurso de belleza.
1: El año 530 es elegido obispo y desde ese cargo se entregó de lleno como un buen padre al cuidado de su clero y de los fieles. Por ellos estaba dispuesto a hacer cualquier sacrificio. Medardo murió el 8 de junio del año 545. 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
3: Ya son las 5:23 minutos de la mañana, 5:23 minutos. Les recordamos 0412-691-2454 es el número telefónico que tienen a su disposición para participar con nosotros. Por favor, cuando nos escriban, incluyan su nombre y apellido y también el lugar desde donde nos están acompañando. 5:23 minutos, es momento de iniciar el recorrido por los titulares que destaca la prensa al amanecer de este lunes.
4: Bueno, el recorrido por los titulares lo vamos a comenzar como lo hacemos habitualmente en Radio Fe Alegría Noticias.com. Constructores de Paz hacen un llamado a recuperar la institucionalidad independiente. Se trata la nota del evento de Constructores de Paz que se desarrolló en el Aula Magna de la Universidad Católica Andrés Bello este fin de semana, el día sábado para ser más específicos, tras culminar el encuentro de Constructores de Paz en su edición número 17 en el Aula Magna de la UCAP. Las organizaciones de la Red de Acción Social de la Iglesia en Venezuela, la RASI, emitieron un comunicado en el que llaman a recuperar la institucionalidad independiente para la democratización y la paz en el país. El evento, que se desarrolló el 6 de junio con la participación presencial de más de 600 personas y unas 200 por vía virtual, contó con representación de la Conferencia Episcopal Venezolana, miembros de congregaciones y órdenes religiosas e integrantes de las organizaciones de la sociedad civil y de las organizaciones sociales de la Iglesia Católica como Cáritas, Fe Alegría, Centro Gumilla, ABEC, APEP, ABESOC, entre otras. El titular de Radio Fe Alegría, Constructores de Paz, hacen un llamado a recuperar la institucionalidad independiente.
3: Ya son las 5:25 minutos, 5:25 minutos de esta mañana. Seguimos revisando noticias e información que destaca la prensa y miramos en el plano internacional una publicación del portal del diario El Comercio, que ofrece primeros resultados de las elecciones presidenciales en Perú, que celebró su segunda vuelta este fin de semana. Resultados, OMPE en tiempo real, dice, actas contabilizadas, Oficina Nacional Electoral de ese país, una jornada cerrada, dice el titular, pero aún con final incierto. Así se desarrolló el balotaje entre Keiko Fujimori y Roberto Sánchez. Hasta ahora, con las actas contabilizadas, Keiko Fujimori se mantiene delante con una diferencia mínima, que para algunos sería un empate técnico. Keiko Fujimori tiene 8.639.146 votos, lo que representa el 50.5% de la votación, y Roberto Sánchez tiene 8.481.592 votos, lo que representa 49.5% de la votación. Hay algunas fotografías de lo que fue esta jornada y cómo se va reflejando esto en el resto del territorio. Aunque se registraron incidentes aislados, la jornada estuvo lejos de los problemas que marcaron la primera vuelta. Se logró instalar el 100% de las mesas de sufragio en el Perú y en el extranjero, según informó la Oficina Electoral de ese país y la Cancillería.

0: un resultado tan ajustado, ambos candidatos anticiparon una definición voto a voto. Así como la cédula se redujo de una treintena de nombres a apenas dos, la jornada electoral también pareció reducir su complejidad en esta segunda vuelta. Los sobresaltos no estuvieron ausentes, pero distaron de la magnitud de aquel 12 de abril que dejó a miles de peruanos sin votar. Millones acudieron este domingo a las urnas para el balotaje entre Keiko Fujimori de Fuerza Popular y Roberto Sánchez de Juntos por el Perú, y se logró instalar el 100% de las mesas de sufragio. Al final, los peruanos decidieron en una jornada que transcurrió sin mayores contratiempos, aunque el país continúa a la espera de conocer resultados definitivos. En esta ocasión fue en la región San Martín, donde se instaló la primera mesa de sufragio dentro del territorio nacional, y eso ocurrió a las 5:35 de la mañana. La nota es más amplia y va ofreciendo detalles de cómo transcurrió la jornada de este domingo en un país que escoge presidente o presidenta y luego apostará a ver si termina o no su mandato. La nota está publicada en el portal del diario El Comercio.
1: Y del comercio vamos a ir hasta Banca y Negocios. Banca y Negocios titula que Delcy Rodríguez cerró su gira por la India con el petróleo venezolano como eje. La presidenta encargada visitó la refinería de Hanmagar, propiedad de Relicense Industries y considerada el mayor complejo de refinado de todo el mundo, además de mantener contactos con el conglomerado Tata de Bombay para acordar energías renovables, transporte urbano e inversiones. En la foto se ve a la presidenta encargada con la delegación de India. Delcy Rodríguez cerró el domingo su visita oficial en la India, reivindicando la entrada del petróleo venezolano en el mercado indio y presentando la gira como el inicio de una cooperación más amplia en salud, transporte, ciencia, tecnología y energías renovables. Esta nota es mucho más larga, pero vamos a conectarla con una nota que también publica Finanzas Digital, porque de la India viajó la presidenta encargada hasta Turquía. Y el titular de Finanzas es el siguiente: Delcy Rodríguez busca afinar alianzas estratégicas en Turquía. El párrafo de esta nota dice: la presidenta encargada Delcy Rodríguez llegó el domingo a Turquía en la segunda escala en una gira internacional centrada en reposicionar el crudo venezolano en mercados estratégicos y ampliar la cooperación económica y tecnológica con socios asiáticos. El viaje se produce tras una visita a la India marcada por la reactivación de las compras indias de petróleo, un flujo que vuelve a cobrar relevancia tras años de restricciones. Rodríguez fue recibida en Estambul por el ministro turco de Energía y Recursos Naturales y autoridades locales en un acto que transmitió el canal del Estado venezolana de televisión. La delegación venezolana incluye al canciller Iván Gil y a varios ministros sectoriales, lo que apunta a una agenda que combina la diplomacia energética con proyectos de salud, transporte, ciencia, tecnología y energías renovables. La nota también, mucho más larga, pero da cuenta la primera de la finalización de la visita de la presidenta encargada Delcy Rodríguez a la India y la segunda del inicio de una nueva visita oficial, esta vez a Turquía. El titular de Finanzas Digital, Delcy Rodríguez, busca afianzar alianzas energéticas en Turquía.
0: Ya son las 5:31 de esta mañana y es momento de hacer contacto en directo con el Centro de Monitoreo Meteorológico de Radio Fe y Alegría, donde se encuentra nuestro compañero Rafael Eduardo González, listo para compartir con nosotros los primeros datos disponibles sobre la situación del clima en nuestro país el día de hoy. Rafa, buenos días.
2: Muy buenos días, estimada licenciada Irani Acosta, el saludo también, los buenos días para el licenciado Héctor Escandel, que retoma actividades, saludos, ya te ha ido muy bien, aquí ya presentando imágenes, saludamos también a los compañeros Francisco Fonseca, Juan Lucete, y al resto de la población, de nuestros compañeros que están en todas las emisoras de radio y todas las plataformas que permiten llegar a todos ustedes, nuestros oyentes de la mañana. Venezuela amanece con la onda tropical número 9 ya de salida y la 8 también interactuando sobre Colombia y Venezuela. Las dos ondas tropicales, según las indicaciones del INAMET, Instituto Nacional de Meteorología y Hidrología de Venezuela, ha estado el fin de semana haciendo de la suya sobre el territorio nacional. Como se ve en el satélite, muy fuerte la situación actual sobre la región suriana, la ciudad de Maracaibo, también la costa oriental del lago, donde se ven unos manchones bastante oscuros que indican mucha presencia de agua, agua fría, hielo, posiblemente al sur también del lago de Maracaibo, hacia Santa Bárbara del Zulia, y la zona de Casigua, el Cubo y el norte de Táchira estarán con fuertes lluvias. El INAMET para hoy indica que tendremos la presencia de estas dos, la 9 y la 10, la 9 ya está en Colombia, la 10 está desplazando sobre el occidente de Venezuela a 33 kilómetros por hora, o sea, van las dos muy rápidas, saliendo rápidas del territorio, lo que indica una buena noticia por esta parte. La número 11 está en el Atlántico y se estima que estará llegando a Venezuela el día lunes 15 o martes 16 de junio. Así que esa es la situación. Viene también a 27 kilómetros por hora, a 32 kilómetros por hora, viene la 11 y detrás viene una seguidilla de 12, la 13 y la 14. Muchas ondas tropicales desarrollándose en África, mucha agua para esta semana y la que viene son las indicaciones. Para hoy en la mañana, según el INAMET, Guayana Esequiba, Amazonas, Bolívar, Llanos Centrales Occidentales, Lara, Falcón, Norte de Yaracuy, Los Andes y Zulia estarán con fuertes lluvias como parte del paso de estas ondas tropicales. Para la tarde, también se estima que Bolívar, Amazonas, Llanos Centrales Occidentales, la Gran Caracas, Aragua, Carabobo, Centro Occidente, Los Andes y el Zulia, también con fuerte lluvia para esta tarde, así que todo el mundo activado. Recuerden que ya estamos en el cuarto menguante y la zona de convergencia intertropical está también activa, muy fuerte, con una vaguada monzónica sobre Colombia, que la vamos a ver por acá en el Caribe colombiano, y que se ha estado moviendo por esta parte sur, pudiera estar afectando en las próximas horas también la zona de Apure, el Alto Apure y el estado Táchira. Siguen pendientes, igualmente se ha estado moviendo al sur de la zona de Apure en Colombia, una pequeña vaguada que se genera lluvia hacia el Nula. Por la zona central tenemos también lluvias intensas hacia la represa de Calabozo, el estado Cojedes y parte de Guárico hacia la zona de la capital, San Juan de los Morros, ha estado con lloviznas. Vemos también llegando al Cabo Codera en el estado Miranda, fuerte lluvia para la zona de La Guaira, la zona de Chuspa, la Sabana, allí también está lloviendo. Y muy fuerte la lluvia a esta hora de la mañana en Carúpano y toda la zona montañosa que va hacia Casanay y la vía que conduce a Maturín. Poco las condiciones climatológicas, el eje desde Caicara al Orinoco y hasta Ciudad Guayana también ha estado con lluvias en las últimas 5 horas. Resaltamos para cerrar el sismo de 7.8 ayer en la tarde, en la noche ya, en Filipinas, muy fuerte, con amenaza de tsunami también para algunas otras islas cercanas a esta nación. Seguimos, las últimas horas se han registrado más de 6 sismos de más de 6 en la escala de Richter. Nos vamos con Iranía Costa y Héctor Escandel. Adelante, compañeros.
1: Muchas gracias, Rafa.
0: Muchísimas gracias, Rafael. Ya son las 5:36 de la mañana, 5:36 de la mañana. Vamos a avanzar, pues hablando de lluvias, hay algunos reportes de afectación como consecuencia de las que se han registrado en las últimas horas, y por eso miramos una nota que publica el portal del diario Los Andes, que a esta hora entre sus titulares destaca, dice la nota de este portal, que han resultado afectados por las lluvias en Boconó, varios puentes y vías de esta localidad del estado Trujillo. Dice la nota que acompaña este titular que varios sectores se han visto afectados por las fuertes precipitaciones de las últimas horas en el municipio Boconó, esto en el estado Trujillo, y las vías de acceso a la localidad, carreteras, puentes, caminerías y más, se han llenado de lodo, deslizamiento de material rocoso e incluso se han clausurado por ser riesgo para los peatones. El pasado viernes 5 de junio, el sector El Perico, en la troncal 7 del municipio Campo Elías, registró varios deslizamientos de tierra que obstruían el paso vehicular, por lo que las autoridades trasladaron una retroexcavadora para restablecer el paso en el transcurso de ese día. También los deslizamientos afectaron en la vía entre Batatal y Campo Elías, exactamente en el sector Santa Elena, donde informaron de problemas también en la vía Alato y Las Lomas. Desde la comunidad El Arbolón solicitaron el asfaltado para su vía principal porque cuando llueve el lodo cubre toda la entrada. En la parroquia Rafael Rangel se informó sobre la clausura de la pasarela peatonal de Santa Rosalía por las fallas estructurales causadas por la oxidación y la pérdida del material que lo sostenía por los deslizamientos de tierra durante las lluvias. Hay varias fotografías que acompañan esta nota y van como dando cuenta un poco del impacto de las lluvias en esta zona de los Andes venezolanos, específicamente en el estado Trujillo. La nota, repito, está publicada en el portal del diario Los Andes.
1: Y con este tema, Ira, con el tema de las lluvias, también marca noticia el Correo del Caroní, un trabajo que en principio publicaba Radio Fe y Alegría Noticias en su portal web y trata de las inundaciones en varios sectores de Tucupita, en varias regiones de Tucupita, en varios barrios. El titular dice, varias comunidades de Tucupita están inundadas por las lluvias. Según los afectados, las autoridades les habrían prometido asfaltado y caminería. Sin embargo, esto sigue sin ejecutarse. Hasta ahora solo han mejorado el servicio de agua potable. El sumario creo que no tiene que ver mucho con el titular, pero bueno. Tras las fuertes lluvias que se registraron en Tucupita, ante el Tamacuro, habitantes de varias comunidades de la localidad han reportado estar entre aguas y barriales debido a que no cuentan con aceras. Además, el desbordamiento de aguas negras, de aguas hervidas y la acumulación de charcos en las calles han dejado a decenas de familias confinadas en sus hogares, lo que no les permite salir a hacer diligencias o a hacer compras por el temor de estar allí en medio de las aguas, de caer en medio de las aguas, dañar sus calzados, contraer enfermedades infecciosas. Pese a que las autoridades, tanto municipales como regionales, han llevado a cabo la limpieza de los canales, siguen reportando inundaciones. No obstante, están en alerta ante cualquier contingencia que allí pueda presentarse. Esta realidad se registra en las comunidades 23 de febrero, 26 de marzo, Los Cocos, Las Lomas y la invasión Morichal, además de otras. Para el caso del 23 de febrero, los vecinos están obligados a salir hasta descalzos hacia la carretera nacional de Tucupita. En este sector, habitado en su mayoría por familias indígenas del pueblo Guarao, del Bajo Delta, espera mejoras estructurales desde hace décadas. Según los afectados, las autoridades les habrían prometido, ahora sí entiendo, a la gente de este sector, asfaltado, caminerías, y sin embargo, esto sigue sin ejecutarse. El titular del Correo del Caroní, varias comunidades de Tucupita están inundadas por las lluvias, y pensando en los reportes de Rafa constantemente y la evaluación de la, o mejor dicho, la evolución del nivel del río Orinoco, bastante pronto, pudiéramos decir, para hablar de inundaciones. Sin embargo, habrá que prepararse las autoridades porque los meses que vienen y las semanas que vienen son las que en teoría llevarán la mayor subida del río que va desde el estado de Amazonas y que a su paso por los estados Apure, Bolívar y luego hacia el delta, por supuesto que va aumentando de caudal. Cuando llega del Tamacuro es porque ya la masa de su caudal es lo suficientemente importante como para agravar situaciones como esta. Así que, bueno, muy pendientes las autoridades y los vecinos sobre todo.
0: Ya son las 5:42 minutos de la mañana. 5:42 minutos de la mañana. Bueno, y era una mezcla de temas, porque las lluvias también generan consecuencias sobre la estabilidad del servicio eléctrico, y aunque no se destaca en publicaciones en la prensa, lo vivimos durante el fin de semana. No sé cómo le fue a nuestra audiencia, pero ayer, por lo menos en mi caso, sufrimos unos 4 o 5 apagones que parecían en principio fluctuaciones, pero que terminaron siendo apagones, algunos de 10 minutos, otros de una duración más prolongada, como consecuencia de las madrugadas lluviosas de este fin de semana en el estado Zulia, sobre todo en la ciudad de Maracaibo. De hecho, hubo uno de estos apagones que fue a las 3:30 de la madrugada para amanecer domingo, y el fantasma de los últimos apagones generales apareció. Nos preguntábamos si había sido algo de mayor magnitud, dado que los últimos apagones generales en el Zulia, ambos ocurridos este año, fueron cercanas a esas horas, y alguno de ellos en circunstancias de lluvia. Lo cierto es que devela las debilidades, una llovizna persistente devela las debilidades del sistema eléctrico en el país y las dificultades que sigue enfrentando para mantener una energía eléctrica estable. Hablando de esto, por cierto, el portal Efecto Cocuyo publica entre sus notas a esta hora de la mañana 6 claves de la reforma a la ley del sistema y servicio eléctrico. Dice esta nota que publica este portal de noticias: en tiempos de cooperación económica con Estados Unidos, que pasa por el aumento de la actividad petrolera, el sistema eléctrico nacional tiene una presión adicional, según señalan expertos, pues la demanda ha aumentado 15.700 megavatios frente a 12.000 megavatios que se generan. Sumado a una década de desinversión en el sector que han agravado las fallas eléctricas en todo el país. Situación que ha llevado al ejecutivo encargado bajo tutelaje de Estados Unidos, dice la nota, a presentar una reforma de la Ley Orgánica del Sistema y del Servicio Eléctrico a la Asamblea Nacional, que el pasado 2 de junio fue aprobada en primera discusión de forma unánime. Desde la administración de Donald Trump se ha prometido el rescate de los servicios públicos como parte de la recuperación de Venezuela, la segunda de un plan de 3 fases. Consultado por Efecto Cocuyo, el exdiputado y miembro de la Comisión de Energía y Petróleo de la Asamblea Nacional, Elías Mata, resaltó en primer lugar que con las modificaciones a la normativa vigente, Venezuela abre el sector eléctrico al capital privado por primera vez en 2 décadas. Sin embargo, advierte, junto al ingeniero especialista en transición energética, Juan Carlos Rodríguez Adrián, que no hay suficientes garantías para el capital extranjero, entre ellas un arbitraje internacional en caso de controversias. También admiten que al concretarse la inversión en el sector a partir de los cambios legales se derivará en mejoras en el sistema eléctrico, pero también en el aumento de las tarifas en la prestación del servicio para los consumidores venezolanos, especialmente el sector industrial y comercial. Se plantea a la Asamblea Nacional mantener subsidios para los sectores más vulnerables. Luego hay una explicación de los 42 artículos que plantea esta reforma de ley. El primero tiene que ver con la incorporación del capital privado, aunque el Ejecutivo mantiene el control. Lo que cuestionan estos dos consultados por Efecto Cocuyo, el tema de las garantías, pues a diferencia de la ley de hidrocarburos, lo que están planteando no contempla ningún mecanismo de protección para la inversión privada extranjera que en el caso de la ley de hidrocarburos sí se dijo explícitamente, se reconoció el arbitraje internacional como un mecanismo para la resolución de controversias que no fuesen del todo satisfactorias en el país. Luego hay una referencia a lo que calificaron en la exposición de motivos en la Asamblea como tarifas razonables. La compensación a los usuarios. En el Zulia, por ejemplo, en Maracaibo, habríamos tenido que ser compensados por lo que sucedió este fin de semana entre fluctuaciones y apagones. Luego hay un tema de sanciones que también se plantea en la normativa. Lo que no aparece, y era uno de los puntos que planteaba el diputado Ezio Angelini en su intervención cuando se presentó esta ley, es el proceso de descentralización. Una solicitud que además había sido hecha en principio por Francisco Javier Arias Cárdenas cuando fue gobernador, la última vez que asumió la gobernación del estado Zulia, antes de irse a México como embajador, hoy diputado a la Asamblea Nacional, por cierto. Ojalá mantenga esa idea y pueda aportar a esta reforma, porque recordemos que esto era un asunto, de acuerdo a la normativa de la administración pública, que era competencia de los municipios, eran las alcaldías quienes aprobaban a qué industria, qué empresa privada se le otorgaba la concesión para la administración del servicio eléctrico, para la prestación y administración del servicio eléctrico. Es decir, por ejemplo, en el BEN era la alcaldía de Maracaibo, en el VAR, pues tenía su responsabilidad con los municipios del estado Lara, y así eran los responsables de establecer condiciones, de regular tarifas, de establecer cuáles eran los mecanismos, de ahí que en algunos casos se incluyera el cobro de otros servicios municipales en el mismo recibo, en nuestro caso aseo urbano y gas doméstico estaban incluidos en el mismo servicio público. Eso no está incluido, por lo que pareciese que se mantiene centralizado el tema de la concesión a las empresas de que constituirán estos capitales mixtos privados para tratar de recuperar el sistema eléctrico, a menos que sea considerado luego en el proyecto en la Comisión Permanente de la Asamblea Nacional. Pero es un asunto que está por verse y que conoceremos finalmente en la segunda discusión de esta ley, que también tiene que ir al hemiciclo del Parlamento. 5:50 minutos, la nota que les describo está publicada en el portal Efecto Cocuyo.
1: Y hablando de electricidad, mira, hay una nota que esta mañana la leía y la leí varias veces, un poco para tratar de ver si realmente era lo que estaba escrito, ¿no? La publica el Carabobeño, porque dicen que reactivaron una máquina eléctrica de 150 megavatios en Termo Carabobo. Y la nota explica, bueno, lo que se tardaron en repararla, dice, la noche del viernes 5 de junio fue reactivada la máquina 3 de 150 megavatios de potencia de la termoeléctrica de Carabobo, ubicada en el municipio Juan José Mora. En un video que difundió el gobernador del estado Carabobo, Rafael Lacaba, dijo que la reparación había iniciado hace un mes en manos del personal de la Corporación Eléctrica Nacional. Los trabajos finalizaron a las 9:30 de la noche cuando volvió a entrar en funcionamiento. Pero lo que me llamó la atención de esta nota es lo siguiente. Hay una cita, está entre comillas, y dice lo siguiente: esto va a mejorar de manera notable todo lo que tiene que ver con el tema de la administración de carga, porque le va a dar mejores frecuencias y lo va a estabilizar. Yo leí varias veces este entrecomillado porque lo que entiendo, no sé si tú entiendes lo mismo, mira, esto lo que va a hacer es que a la gente se le vaya la luz con una frecuencia mejor, pero igual se le va a seguir yendo la luz. Porque dice, esto va a mejorar de manera notable todo lo que tiene que ver con el tema de la administración de carga, es decir, los cortes de energía eléctrica. porque le va a dar mejores frecuencias y lo va a estabilizar. La máquina 3 de Termo Carabobo también estaría generando energía para el estado de Aragua. En el audiovisual, la primera autoridad regional de Aragua, Joana Sánchez, indicó que la máquina 3 de Termo Carabobo también ayudaría a disminuir, a distribuir, corrijo, energía eléctrica a los habitantes del estado vecino. Pero bueno, me llama la atención esto, una máquina que entrega 150 megavatios o que incorpora 150 megavatios al sistema de distribución y que la mejora notable es en que los cortes eléctricos no serán sorpresa, sino que les permitirán, en algunos casos, mantenerlos estables en cuanto a su duración, en cuanto al tiempo en que se administra la carga en los distintos circuitos del estado Carabobo. Es la nota del carabobeño. Reactivaron máquina eléctrica de 150 megavatios en Termo Carabobo. Es el titular.
0: 150 megavatios viene siendo como el... ¿Cuánto por ciento de los 15.000?
1: No.
0: ¿El 1%?
1: No sé. Pero, tal vez.
0: Una regla de tres, claro. Ya voy a sacar bien la cuenta, pues creo que 1.500 sería el 10%, así que sería el 1%, 150, el 1% de lo que se demanda a nivel nacional. Si no, estoy sacando mal la cuenta, pero ya la vamos a revisar. A mí lo que siempre me llama la atención de este tipo de anuncios es que no son solución definitiva. Y no vienen acompañados de un cronograma, de una información completa que le permita a la ciudadanía saber por cuánto tiempo más se prolonga la situación, cuál es la situación real, porque antes no nos dijeron que estaba dañada esa máquina. Ahora la anuncian cuando la reparan, pero ¿desde cuándo está paralizada? ¿Ahora se incorpora o es que no existía? ¿La construyeron nueva? ¿La buscaron? ¿La alquilaron? ¿La prestaron? ¿De dónde salió?
1: Es un video para celebrar la precariedad.
0: ¿Cuál es la capacidad que de generación? Si es que va a seguir aumentando. ¿Y en cuánto tiempo va a suceder eso? ¿Por cuánto tiempo? Además, vamos a estar en la situación actual porque eso le permitiría a la gente tomar decisiones para organizarse y mitigar un poco el impacto de todo esto. Nosotros les vamos a recordar, son las 5:55. Les vamos a recordar que ustedes pueden participar con nosotros y contarnos cómo lo viven esta situación, cómo van lidiando con el tema de las fluctuaciones y de los apagones en las distintas regiones del país y escribirnos al 0412-691-2454, que es el número telefónico que ponemos a disposición para participar a través de mensajes de texto y mensajes de WhatsApp. Por favor, incluyan su nombre y apellido y también el lugar desde donde nos están acompañando.
3: 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A continuación, Gloria al Bravo Pueblo.
4: Himno de la República Bolivariana de Venezuela. Letra de Vicente Salias y música de Juan José Landaeta. Interpretado por Ali Primera. ¡Gloria!

0: A continuación, Sobre Palmas.
1: Himno del Estado Zulia, letra de Udón Pérez y música de José Antonio Chávez.

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1: En este lunes, el salmista nos llena de esperanza, pues nos da una referencia de nuestro Dios, una parte de su currículo. Es el Señor que hizo el cielo y la tierra, nada menos y nada más que tan espléndida naturaleza, colmada de maravillas y de vida, cielo y tierra, y junto a esa creación, nosotros, con la confianza puesta en su auxilio constante. Demos gracias al Señor por su gran amor y misericordia. Que nos llenemos de alegría con nuevas oportunidades y nos sintamos bienaventurados al estar bajo su bondad y su envío de justicia, paz y solidaridad. Acompaña, Señor, nuestras lágrimas y pobrezas y enséñanos a resurgir de cada momento adverso, desde la confianza en tus palabras, que nos prometen no quedarnos estancados en los momentos de miseria, abandono y persecución. Somos bienaventurados, creamos y esforcémonos día a día por un entorno de convivencia y armonía.
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0: Buenos días, son las 6 de la mañana, 8 de junio de 2026. Y aquí estamos, y aquí seguimos, en vivo y en directo, arrancando esta segunda hora de transmisión que hacemos para todo el país a través de las más de 20 emisoras que conforman la Red Nacional de Radio Fe y Alegría. Pero además, transmitimos para el planeta entero, para toda la bolita del mundo, a través de internet, a través de nuestro canal en YouTube, Fe y Alegría Media. Héctor Escandel y esta servidora Irenia Costa seguimos acompañándoles y saludamos y damos la bienvenida a quienes se van sumando, a quienes se van incorporando a esta hora a nuestra señal. Ya son las 6 de la mañana, 2 minutos. Vamos a revisar a esta hora mensajería de texto, mensajes que llegan por el 0412-691-2454 a esta hora de la mañana. Muy activa la mensajería. Recuerden, si están fuera de Venezuela y quieren participar, más 58 es el código internacional. Seguido del número telefónico, y pues con gusto estaremos compartiendo lo que nos escriban. Buenos días, Iraní, saludos Héctor, que Dios me los bendiga, saludos de la comunidad del sector de Don Bosco, dice el popular Parrita. Esto es desde la ciudad de Maracaibo, donde Parrita, como todos los días, pues está bien activo acompañándonos a esta hora de la mañana y envía sus saludos a través de la mensajería de texto. Más mensajes que llegan a esta hora, dice Iraní, por la calle 83 con 13, nos fue bien gracias al gobierno. El sábado se fue la luz a las 11 de la mañana, llegó a las 5 de la tarde. El domingo fue al revés, se fue a las 5 de la mañana, llegó a las 11 de la mañana. Pero hay patria, nótese la ironía, por las horas sin servicio eléctrico. Esto es en Maracaibo, supongo. Calle 83 con 13. Más mensajes que llegan a esta hora. Buenos días, Jonás Parra, desde el municipio Machiques de Perijá, envía sus saludos. Como siempre, está activado con el mejor programa de la bolita del mundo, dice, de primera mano y en compañía de su esposa Luis Martínez, en sintonía a través de TuneIn Radio a esta hora de la mañana.
1: Por acá escriben, Ira, desde el estado Bolívar. Buenos días a todos en la emisora. La incertidumbre es la norma últimamente. ¿Dónde está el dinero producto de la venta del petróleo y quién lo administra? ¿USA o Delcy? Pregunta. ¿Cuándo se realizarán elecciones? Desde Ciudad Bolívar, parroquia La Sabanita. Esto lo manda Tayupe Magdaleno. Yo me quedé en que el dinero producto de la venta de petróleo se depositaba en un lugar y después se distribuía de otra manera para cosas muy específicas. Hasta ahí me quedé yo. No sé si ya hay una plena administración de los recursos.
0: Bueno, entiendo que ya no solamente el petróleo, sino la gasolina de avión se tanquea
1: imagínate,
0: y se paga en una cuenta en Estados Unidos, que lo último que dijo fue que lo regresaba en productos que ellos definían que necesitaban. Okay. El mismo Tayupe Magdaleno agrega peregrinaciones, reconciliaciones y otras actitudes que él califica de hipócritas, que no van a cambiar la realidad ni van a tapar lo que ha sucedido. Mucho alcahuete y sinvergüenza en este bello pedazo de tierra. No está satisfecho el señor Tayupe. Dice, la protección sobre la crecida del río Orinoco está dentro de lo normal hasta ahora. Esperemos que se mantenga el ritmo de crecimiento por el bien de todos. ¿Cómo es posible que la gente viva con conocimiento de causa en zona de riesgo? ¿Y por qué las autoridades lo permiten? Se pregunta. ¿Se han tomado las medidas preventivas en caso de una contingencia? La respuesta es harto conocida, dice el señor Tayupe Magdaleno.
1: Ese es un tema, esa es una gran pregunta, señor Tayupe. Siempre me la hago también. Entiendo que no depende solamente de la gente elegir. No es una decisión fácil a veces. ¿Dónde voy a vivir? porque tengo muchas opciones. A veces el dónde voy a vivir depende del único lugar disponible para vivir, en muchos casos.
0: Y recuerdo, Héctor,
1: es una respuesta compleja.
0: Recuerdo, Héctor, una entrevista que le hacíamos a un especialista sobre este tema y dice, es más o menos natural vivir, asentarse en las riberas de los ríos. Es un tema de economía. Son tierras más productivas en el caso, lo preguntábamos en el caso de Andes. Bueno, porque Mérida, cuando se intensifican las lluvias, vemos las crecidas, se arrasan cultivos, en algunos casos son propiedades. Lo vemos en el sur del lago de Maracaibo, que vive no sé cuánto tiempo el año inundado. Y dice, nos decía este experto, bueno, pero es que es más o menos normal, porque precisamente esas tierras que son cercanas a los ríos son más productivas, porque es más fácil construir redes de agua y tomar el agua de estas fuentes, el tema de la pesca. Hay un montón de elementos que por años han hecho que la gente se asiente en los márgenes de estos lugares. Pero también es verdad que hay obras de ingeniería en el mundo y hay lugares en el mundo que han sabido cómo intervenir y cómo generar unas condiciones que no pongan en riesgo ni a las personas ni a su patrimonio, o por lo menos reduzcan el riesgo al que se exponen cuando viven a las márgenes de los ríos, en los distintos espacios, que además cada espacio es cada espacio y cada caso, ¿no? Con sus condiciones particulares.
1: Creo que el mensaje del señor Tayupe también venía por lo del comentario del Delta, y hay que recordar que el Delta, el pueblo Guarao, es el pueblo del agua, además, es el pueblo que vive en el agua, vive históricamente, y no conozco el caso específico de estos barrios que se mencionaban en la nota, pero mucha gente tal vez está allí porque fue desplazada de Los Caños, porque la presencia del Estado cada vez fue menor en Los Caños y servicios tan básicos como, por ejemplo, la educación primaria. No fue posible, entonces se mudaron a la ciudad, y en la ciudad sabemos lo que implica tener poder tener una casa. Yo no estoy justificando una cosa ni la otra, simplemente estoy tratando de generar como una descripción para intentar comprender, o al menos tener como más elementos para la comprensión de por qué una gente habita en un lugar que para lo ordinario occidental es una locura, no puedes vivir ahí porque se va a inundar, y a veces mucha gente, sabiendo de esas condiciones además, tiene que vivir en estos lugares porque le toca o porque cree que puede controlar las situaciones. Ese mismo experto que tú mencionas, Ira, recuerdo que nos decía, la gente incluso sabe cuáles son los lugares por donde va a crecer el río, y por eso tiene, no tiene vivienda A y vivienda B, pero sí tiene lugares a donde irse y a donde moverse conforme pasa la temporada de las lluvias. Pero es algo también que responde a múltiples necesidades. Históricamente la necesidad de estar cerca de las fuentes de agua, y hoy día, aunque pudiéramos tener fuentes de agua y otras alternativas para tener agua potable, bueno, a veces tenemos que irnos a la orilla del río por temas de economía, porque el agua no llega por como tiene que llegar. Pero bueno, son múltiples las razones, son múltiples las razones. Hay más mensajes a esta hora, dice, buen día, valor del dólar y del euro, hoy se mantienen los mismos valores del fin de semana por lunes bancario, 563,28 y 564,86 respectivamente. El año pasado, para esta fecha, el valor del dólar fue de 99,09 y el del euro 112,86. Esto lo manda Ernesto Castellanos, haciéndole seguimiento constantemente a los temas económicos y a los indicadores económicos de divisas según el Banco Central de Venezuela.
0: Lunes lluviosos de bendiciones desde San Francisco en el Zulia. Marjolis Pereira escribe, también dicen por aquí, Dios bendiga este comienzo de semana. Desde el sábado y el domingo fue el dolor mental, el estrés postraumático, cortes de 5 horas y rosarios de bajones. ¿Dónde está la solución? Pero se está agudizando más, dice Omar Espitia.
1: Feliz comienzo de semana, licenciada Iraní, el grupo de trabajo, Rafael Aguilar desde Puerto Ayacucho, full sintonía en el estado Amazonas.
0: Bueno, se quejan porque no tienen el programa en San Juan de los Morros, vamos a chequear a ver qué fue lo que pasó. Dicen, bendecido día, amigos de primera mano, lo que veo en Perú es que ninguno de los dos candidatos son muy agradables, por decir algo. Al menos allá aún hay democracia. Aquí exijamos elecciones a la mayor brevedad. Saludos para Héctor y para el gran John Wilson Palmar, el hombre que sí cumple, dice Ana Bertrán, desde el Tigre. Bueno, lo de Perú es todo un tema. Es todo un tema. Democracia porque hay elecciones, pero es un país, ¿cuántos han bancado? ¿Cuántos presidentes? Son un montón en los últimos años. Conversaba con Xavier.
1: La lista de presidentes del 2000 hasta el 2026 es casi que la lista del 2000 a 1900.
0: Hay una entrevista que hacíamos con Xavier Rodríguez, ¿verdad? Xavier Rodríguez Franco, latinoamericanista, analista político, de lo que le dice Perú al mundo, ¿no? Con todo esto que está sucediendo. Y uno de los temas que más llama la atención del Perú es el nivel de apatía. El nivel de apatía para las elecciones. Habría que ver en términos de participación si lograron aumentar o no. Mira, participación fue más baja todavía que la de la primera vuelta. Y eso que en Perú es obligatorio el voto. Quien no va a votar es multado. Y todavía así, apenas asiste a votar el 67.6% de la población habilitada para hacerlo. El resto tendrá que pagar multas. De los votos de los 17 millones y casi 300 mil, más de 1.200.000 son votos blancos o votos en nulo, es decir, no votaron por nadie. Más de 1.000.000 de personas, más de 1.200.000 personas que fueron a votar, votaron en blanco o votaron nulo. Y no fueron a votar más de los que han votado por cualquiera de las dos opciones. Un candidato tiene casi 8.700.000, el otro tiene casi 8.600.000 y no fueron a votar 8.800.000. Son las elecciones en Perú, que es una tendencia latinoamericana, pero sobre todo llama la atención porque allá el voto es obligatorio. Y decían, este especialista coincidía incluso con una conversación que teníamos con nuestro compañero Luis Natera, periodista de Radio Fe y Alegría, residenciado en Lima, en Perú. Y es que la gente y la vida sigue porque la economía no se afecta de forma importante por toda la crisis política que se vive. Y pareciera que la gente no le presta mucha atención y es un lío de políticos. Keiko Fujimori, de Fuerza Popular, ha tenido mucha influencia en lo que tiene que ver con esta destitución de presidentes uno tras otro, porque al final logra una presencia importante en el Congreso, que es quien decide a quién bajan de la silla y a quién suben, más allá de lo que digan las urnas y la elección de los ciudadanos. Esta es la cuarta vez que se presenta en la opción de la candidatura presidencial, y que, bueno, intenta de algún modo reivindicar el pasado de su padre, de Alberto Fujimori, y que veremos finalmente, parece, si se mantiene la tendencia actual, pues pareciese que finalmente va a acceder a la presidencia de la República. Pero lo que decía es que los niveles de apatía y la desvinculación aparente de todo el tema político, del tema económico, hace que a la gente le importe poco lo que pasa con la presidencia de la República. Y lo que decía, el mensaje que le da el Perú al resto del mundo es similar al que le da China, que importa poco el régimen político que gobierne mientras se mantenga la estabilidad económica de la población. Luego podemos tener una discusión gigantesca y larga sobre derechos civiles y otras libertades de las poblaciones. Pero es lo que va pasando en este país. No sé si se mide la democracia solo por elecciones, aunque eso es un elemento, por supuesto, muy importante para saber si hay o no la posibilidad de democracia. 6:16 minutos, vamos a avanzar.
1: De lo que dijimos hace rato, Ira, solamente sumar que avanzaron en esta hora de programa que llevamos, avanzaron 1% más en la totalización, pero la diferencia sigue más o menos parecida, 50.3 a 49.6, favoreciendo a Keiko. Estoy en la página oficial de la OMPE, ¿no? La página oficial.
0: Se redujo aún más la diferencia.
1: Se redujo un poquito más la diferencia y se emitieron 18.502.861 votos, ese es el 100%, y los votos válidos hasta ahora 17.291.561, ese es el 100% de los votos válidos. Hay una diferencia que tú marcabas de 1.101.865 votos nulos. Pero bueno, a ver luego cómo se acepta esto en legitimidad, en la aceptación del resultado, si la diferencia termina siendo 0.6.
0: Bueno, el que sea va con una necesidad tremenda de crear condiciones para el diálogo.
1: Porque es que no estamos está hablando ganando de una diferencia,
0: con una amplitud tremenda. Por cierto, hablando de elecciones.
1: Es una diferencia de menos. En este momento es casi de 100.000 votos, casi de 100. A ver, 8.699.000 a 8.591.000. Poquito más de 100.000 votos. Imagínate todo esto. Para una presidencia esto es nada.
0: Hablando de elecciones en el continente, Iván Cepeda terminó reconociendo los resultados de la primera vuelta. Una vez que se terminó
1: el escrutinio. Era lo más sensato.
0: Bueno, es que es un drama lo que vive todo el continente con estos temas. Sí. Después de salir el presidente Petro alegremente, casi que cantando fraude y diciendo que no reconocía ese resultado, pues el mismo candidato presidencial dice que él respeta las instituciones electorales y la transparencia del proceso y reconoció los resultados que le daban la primera vuelta al candidato de la derecha, de la extrema derecha, en Colombia. Será el 21 de junio que ahí se defina quién va a ocupar la presidencia de la República en ese país.
1: Bueno, ya son las 6:19 de esta mañana y vamos con la información deportiva porque está preparado, listo, nuestro compañero Juan Uncete desde las gradas para ponernos en detalle en esta semana del Mundial. Juan, adelante.
2: Buen día, Héctor y Dani, buen día a todos los que nos escuchan esta mañana. Pero tenemos, sí, claro, una semana que comienza el Mundial, nos empezamos ya a preparar la previa del Mundial, pero antes de entrar en modo Mundial de este año, tenemos que cerrar lo que viene siendo ya las temporadas en nuestro deporte venezolano, porque cerró el fútbol, se empieza a cerrar el básquetbol, y vamos a comenzar precisamente con lo que fue la final de la Liga Fútbol, porque tenemos campeón. El Carabobo Fútbol Club se consagró la noche del día de ayer como campeón del torneo Apertura 2026. Utilizamos la nota de lavinotinto.com para hacer un resumen del partido. Carabobo ganó esta final con un triunfo 2-1 ante Academia Puerto Cabello en el Misael Delgado de Valencia. El inicio del encuentro no tuvo un claro dominador hasta que el elenco valenciano consiguió la ventaja tras un penal sentenciado luego de revisión en VAR. Eric Ramírez anotó el cobro en el minuto 26 y Puerto Cabello intentó reaccionar, pero no lo logró en toda esta parte del primer tiempo, y hasta el segundo tiempo fue cuando el Carabobo volvió a golpear en el minuto 58 con un gran gol de Lourenço Martínez, este joven que ha tenido una gran participación en esta fase final del torneo de apertura. Ayer nuevamente en ese minuto 58 recibió un gran pase de Joandri Orozco para definir al primer palo ante la salida de portero Luis Romero. Luego el partido se siguió desarrollando, había una fiesta ciertamente en un Misael Delgado que se veía repleto desde la transmisión, por lo menos en la grada que le pertenecía a la afición del Carabobo. No se logró ver bien esta grada principal que estaba de este lado, que en teoría pertenecía a los aficionados de Academia Puerto Cabello, pero había un gran ambiente en esa grada, que es lo que le hace falta quizás a la Liga Fútbol, que se sigan viendo estos ambientes, a pesar de que se hablaba la semana pasada del alto precio de las entradas. Recordemos, comentábamos que el precio más barato de la entrada para la final era de $18. Este era el precio. Luego ascendían a 30, hasta una parte VIP, que se armó una grada VIP solamente para este partido, detrás del arco del Carabobo, que valía $90. Eran los precios. Y había gente en esa grada. Entonces, es parte del espectáculo que se sigue promoviendo en el fútbol. Al final del partido, Academia Puerto Cabello descontó en el 90+4, en un descuento accidentado. El partido se fue, creo que hasta el minuto 102, cerca de ese tiempo adicional. pero hubo figuras, entre ellas Lucas Bruer, arquero argentino de Carabobo, que consigue así su tercer título en la organización del Carabobo Fútbol Club, y se empieza a despedir porque se hablan los rumores que podría irse al equipo Estudiantes de Río Cuarto de Argentina, de Primera División de Argentina. Y ayer fue una noche donde, como su apodo lo dice, el Loco Bruera tapó un balón esencial para mantener con la victoria de Carabobo, y se fue vendado con un corte en la barbilla, y son historias que siguen dando interés, generando interés en nuestra liga.

0: Final Oriental, Guayquerías le ganó el séptimo juego la noche de ayer también al en el estadio PNU de Caracas. Cocodrilo se quedó a las puertas tras ganar el sexto juego el día sábado en un estadio repleto, era de local, parecía que tenían todo listo para conseguir esa gran final. Guayquerías mostró de qué estaban hechos y se volverán a medir en una final tras 35 años, Guayquerías de Margarita y Marinos de Anzoátegui. El resultado de la noche de ayer fue de 86-83 a favor de Guayquerías de Margarita. Entre los destacados por parte de Guayquerías tuvimos a Helvi Solano con 30 puntos, 6 rebotes y 8 asistencias. James Riz, el refuerzo, también tuvo 22 puntos, 3 rebotes para completar así la victoria. Por parte de Cocodrilos, el MVP de la temporada, Luis Montero, tuvo 20 puntos, 9 rebotes y 8 asistencias. Ya solamente queda esperar que anuncien oficialmente esta semana el calendario de la gran final, que en teoría empezaría en Margarita, porque Guayquerías fue el quinto lugar en la temporada regular y Marinos por su parte fue el sexto. Tenemos una final entre el quinto y sexto de la temporada regular, entonces Guayquerías debería empezar los dos primeros juegos como local, luego irían a 3 juegos en Puerto La Cruz, para así, en tal caso, en caso de que sea necesario, ir a unos últimos 2 juegos en Margarita. Solamente entonces queda esperar que definan las fechas y también el draft de adiciones. ¿Qué adiciones tendrá cada equipo para la final? Hay varias figuras que quedan disponibles. Gaiteros quedó eliminado en estas semifinales. Tenemos a Michael Warren, a Nasaya Carter. Por parte de Cocodrilos tenemos al MVP, que falta ver si Luis Montero estará disponible para ese draft de adiciones y que pueda reforzar alguno de estos dos equipos, o si finalmente iría a otras ligas. Recordamos que estos jugadores muchas veces terminan nuestra liga y se van a otros países como Puerto Rico, como República Dominicana, como México, en busca de otros contratos. Algunos otros podrían quedarse disponibles para el draft de adiciones, porque también tiene un costo esos contratos. Y algunos equipos tienen que ver si pueden permitir costear esos contratos para esta serie de la gran final. Entonces así quedamos pendientes de lo que pueda pasar esta semana al inicio de la gran final de la Superliga de baloncesto profesional. Ya cerramos rápidamente con el béisbol, porque como siempre tuvimos participación en la MLB. Freddy Fermín le dio la victoria a los Padres con un jonrón. El lanzador también, José Alvarado, también completó un relevo impecable con el triunfo de los Phillies ante Chicago 9-5. El zurdo se adjudicó la victoria del compromiso tras lanzar una entrada completa sin permitir libertades a los contrarios. Cerramos así el segmento deportivo por el día de hoy. Seguiremos pendientes de lo que siga pasando en el territorio venezolano y ahora empezamos a estar pendiente de lo que pase el Mundial, por supuesto, en esta semana desde las gradas.
1: Muchísimas gracias, Juan, por el informe, y le enviamos un saludo a Víctor Archila, que estaba ligando esta final oriental en el baloncesto. Debe estar contento, imagino que ligando a Marinos. Él está en Anzoátegui. Ahorita viene Víctor y me dice, no, te equivocaste, yo soy de Margarita. Bueno, allá fanáticos del polo margariteño. No sé si es de Margarita Víctor, pero seguro está contento porque él quería una final oriental. Y se va a dar, va a ser entre Margarita y Anzoátegui, entre Nueva Esparta y Anzoátegui, que se definirá quién se queda con el título de campeón esta temporada. 6:26 minutos de la mañana.
2: Por cierto, ayer en lo del Mundial, que lo miraremos luego seguramente porque va a ser noticia recurrente, se generó la primera situación indeseada de seguridad en un entrenamiento de Inglaterra, un tiroteo, nuevamente las armas siendo protagonistas de la cotidianidad en los Estados Unidos de Norteamérica. Pero bueno, 9 heridos al final del día, 9 heridos dejó el tiroteo en Kansas City, cerca de donde entrenaba la selección de Inglaterra.
1: Bueno, chequemos más mensajes que van llegando a esta hora de la mañana. Dice, buenos días, saludos, Manuel Rojas, y envía su número de cédula. El problema de la luz es una muerte anunciada por falta de inversión en el mantenimiento de los equipos eléctricos. Llámese estaciones de suministro, principalmente el Guri, el principal generador de energía. Culpa del gobierno de turno que en 22 años acabaron con nuestra hermosa Venezuela. Este mensaje nos lo envían desde el estado Lara, desde el sector Santa Rosalía, en la vía a

0: keyboard.
1: Mensajes que llegan también a nuestro canal en YouTube, Ira, en Fe y Alegría Media. Dicen saludos desde el estado Mérida, mensajes que nos envían también desde el estado Zulia, Alfredo Nava. Saludos que nos envían desde Tucupita, del Valle Márquez. Saludos que nos envían desde el estado Zulia en San Francisco, sector San Benito. Por favor, tenemos 8 años sin gas, es esta denuncia. Imagínese usted. Buen día, bendecida semana para todos. Desde Guadualito también está la gente reportándose el día de hoy. Saludos desde El Tigre. También nos mandan desde Viruaca, en el estado de Apure, Juan Carstens. También mensajes que nos llegan desde Pariaguán, Anzoátegui, felicitando al Carabobo Fútbol Club, campeón de la apertura. Y también por acá, feliz compañero, se los dije, aquí estaba Víctor Iraní, estaba por YouTube. Se los dije, final oriental, que viva el oriente venezolano. Feliz día. Y Víctor Archila remata, buen día, mi corazón le pertenece a la reina del oriente. Siempre he sido fanático de Panteras de Miranda y de Guayqueríes de Margarita. Pero Panteras no tiene nada que ver con el oriente, perdóname, Víctor.
0: Ah, bueno, pero le va a Guayqueríes.
1: Panteras no.
0: Entonces no me
1: pegué, a Guayqueríes sí.
0: Le va a Margarita.
1: Sí.
0: Está muy bien. Dicen por aquí, buenos días, bendiciones para todos, escuchando su programa desde Güiria, en el estado Sucre, a través de Inmaculada 104.5 FM, dice Jesús Cabello Rivas, a esta hora de la mañana. También escribe
1: desde La Guajira. En Güiria.
0: Hola, hola, Venezuela, bendiciones, reportando sintonía desde Guarero, municipio Guarira, Guajira, escribe Javier Palmar.
1: Bueno, son mensajes que van llegando al 0412-691-2454, 0412-691-2454. Dicen, buenos días, soy María Guzmán desde Barquisimeto y lo del río Orinoco, que no culpable el gobierno que no reubica a esta gente y les pone en un lugar seguro. Bueno, ya hemos hablado de este tema y sin duda que hay que seguir mirándolo, hay que seguir buscando alternativas. Tengo una hermana en ese lugar y todos los años se le llena la casa de agua y tiene que salir para los vecinos, dice este mensaje que nos envía María desde Barquisimeto.
0: SOS para Caicara, completa su mensaje. Buenos días, soy Marisa de La Polar. Esto es en el estado Zulia. Eso. De la horrible, horrible esos tres bajones, dice la señora Marisa a través de la mensajería de texto.
1: Bueno, vamos a ir a esta hora de la mañana, cuando son las 6:31, al Centro de Monitoreo Meteorológico. Preguntaban en el chat de YouTube, ¿cómo estará el clima hoy? Bueno, Rafa, por favor, actualízanos. ¿Cómo estará el clima para esta jornada? Adelante.
2: Muchísimas gracias, Héctor Escandel. Buen saludo a la audiencia. Sí, es muy complicado en la mañana de hoy todo el territorio nacional, pero especialmente el occidente. Ahí lo vemos cómo está bastante lluvia hacia el norte de la costa oriental, en frontera entre Zulia y Falcón. Ahí lloviendo a esta hora intensamente, con bastantes también descargas eléctricas. También la península de Paraguaná, en toda la zona oriental, la lado que da hacia Curazao, Aruba, Bonaire, está también llegando parte de la onda tropical número 10, que es la que está alternando más o menos desde Apure y hasta el estado Zulia. Toda esta zona, a excepción de Barinas y parte de Mérida, que no está con ella, pero casi todo el del centro a el occidente, a la frontera con Colombia, está con mucha lluvia. La onda tropical número 9 está sobre Colombia y también está generando mucha lluvia a esta hora de la mañana en el hermano país. El día de hoy va a estar lluvioso en la medida que transcurre el día. Lo que pintan los satélites es mucha lluvia, porque por lo menos para el occidente, digo. También la onda tropical número 11 viene lejos, está más o menos llegando según el INAMED para el día 15 en la tarde y todavía por los vientos que soplan va a entrar por el sur del país, va a entrar por la Guayana Esequiba y también por Bolívar y Amazonas. Otras alertas que tiene INAMED, está todo un poco complicado, Héctor. Tenemos fuerte oleaje en todas la región costera. Ya les voy a dar los datos del oleaje. A esta hora de la mañana hay oleaje de más de 2 metros en el delta del Orinoco, la zona insular y el Golfo de Venezuela. Fuerte mar, picado, litoral oriental también con olas de 1.5 metros, litoral central y litoral occidental tan solo 1 metro. Hay otra alerta que ya me está señalando que hoy pudiera estar cayendo sobre el oeste del estado Bolívar, frontera con Amazonas, más de 70 milímetros de lluvia. Eso entre el Caura y Caicara del Orinoco, así que bastante lluvia para hoy. También se estima fuerte lluvia para el estado Barinas hacia Santa Bárbara de Barinas, unos 60 milímetros de lluvia es las estimaciones. Supongo que para el Nula, toda esta zona del Alto Apure también habrá parte pues de esta lluvia, no tan intensa, pero sí con estimaciones de mucha intensidad. El país con mucha lluvia en el centro y el occidente, y las estimaciones es que a medida que pase el mes de junio y julio, las lluvias puedan estar avanzando hacia el norte. Así está la situación. Rápidamente en el monitoreo, la situación, Héctor, que ha estado fuera de conexión del río Orinoco en Amazonas, ya prácticamente tocando la cota del año pasado en Puerto Ayacucho, en la última medición de ayer, 49 metros 70 centímetros. Todavía está bastante lejos de la cota de desborde, pero igualmente ya está casi tocando las zonas de riesgo del año pasado, y hay que estar pendiente con ese detalle. Palúa, que decías en el volteo anterior, la situación en la zona del delta, ya también el río está tocando el nivel del año pasado para esta fecha. El río, la medición, 6 metros 55 en Palúa, allí en los puertos de Fajardo, por allí ha estado esta situación bastante intensa, y donde sí ha superado ya para la fecha el río es el estado Bolívar, que viene superando la cuota media sobre los casi 12 metros sobre el nivel del mar. Está bastante, 11.71 es la medición última que tiene el Orinoco para esta fecha, y ya ha superado desde hace rato la zona media y se empuja a subir por lo menos casi cerca del máximo que ha registrado el río alguna vez, que son los 13-14 metros. Así que todo el mundo pendientes, activos con cómo va moviéndose el río en las próximas semanas. Mucha lluvia, muchas ondas tropicales, apenas comienza el ciclo de lluvia, por lo que todos tenemos que estar activos con las autoridades de Defensa Civil y también las autoridades del INAMED. Con esta información retornamos a los estudios. Hasta el próximo boletín. Adelante, compañeros.
1: Muchas gracias, Rafa.
0: Ya son las 6:36. Muchísimas gracias a nuestro compañero Rafael González. Vamos a ir revisando más noticias, más información a esta hora de la mañana, y vamos a hacer un recorrido por las regiones. Vamos a iniciar en Machiques, en el municipio Machiques de Perijá, en el estado Zulia, donde los mototaxistas están exigiendo mayor seguridad en las vías. Vamos a recibir los detalles con nuestra compañera Ediana Morillo.
3: La delincuencia en Machiques continúa generando preocupación entre los mototaxis, quienes aseguran que los atracos en algunos sectores los ha llevado a limitar sus horarios de trabajo y evitar ciertas rutas por temor a ser víctima de la inseguridad.
4: Darío Antonio Medina, soy mototaxi. Sí, hay sectores que son peligrosos, que no pueden entrar a las 5 o a las 6 de la mañana porque lo atracan. No, yo a lo que son las 7 de la noche ya estoy guardado. Pero está porque uno no puede trabajar las horas que uno quiere porque hay mucho atraco. O que estén más pendientes a los barrios.
5: Víctor Morán, mototaxi. Que están empezando los atracos, los cuerpos policiales, para que tengan en cuenta eso, porque en verdad ya se está poniendo otra vez la delincuencia aquí peor, que ya esto se está poniendo alarmante. Que salgan de noche, hagan operativo.
6: Pedro Álvarez, soy mototaxista. De las 5 de la tarde ya esa hora para adelante es peligroso, pues por los tipos de vehículos que la mayoría de los motorizados tenemos puras motos nuevas, afecta mucho porque la persona anda insegura y ajá, y en uno muy poco agarra el beneficio, pues que o sea mejor seguridad.
3: Mientras persista esta situación, los trabajadores del volante hacen un llamado a las autoridades para reforzar la seguridad en las calles con el fin de poder prestar el servicio sin exponer sus vidas ni sus herramientas de trabajo. Desde Machiques, reportó Ediana Morillo para Radio Fe y Alegría Noticias.
0: Agradecemos a nuestra compañera Diana Morillo por el informe a esta hora. Bueno, y hay que recordar que Machiques es una zona cercana a la frontera con Colombia, donde, como en el resto del estado Zulia, ha crecido de forma importante la presencia de motocicletas como una alternativa para la movilidad. Bueno, son más accesibles que un carro, consumen menos gasolina y sí se consiguen 0 kilómetros en el país, a diferencia de los vehículos que la mayoría son parte de un automotor del parque automotor envejecido en Venezuela, aunque ahora hay algunas alternativas, pero son de difícil acceso para la mayoría de los venezolanos y las venezolanas. Esta situación me recuerda un episodio vivido hace ya varios meses en el municipio de Guajira. Estaba más relacionado o estaba directamente relacionado con el estado de las vías, que implicaba exponer por bajar la velocidad a los transportistas a atracos. Incluso se registró lamentablemente la muerte de alguna persona en medio de esas situaciones en las que los transportistas eran emboscados en una zona en un tramo de la troncal del Caribe para ser atracados, aprovechando que tenían que disminuir la velocidad por el estado de las vías. Habría que chequear, tendrán la responsabilidad de las autoridades de establecer cuáles van a ser los mecanismos para garantizar la seguridad de los mototaxistas y de todos los que habitan en este municipio, donde regularmente la presencia militar es notable, porque, repito, son municipios fronterizos, cercanos a la frontera con Colombia, donde se trabaja con inclusión de los componentes militares, todo el elemento de seguridad. Bueno, ahí estaba parte de la situación entonces que se vive en esta zona del occidente venezolano. 6:41.
1: Bueno, y en el oriente, Ira, otro tipo de delitos, otro tipo de situaciones que se van generando, y en este caso tiene que ver con nuevas modalidades de delitos informáticos. Y nos referimos a que las autoridades en la zona del Tigre están recibiendo entre 5 y 6 denuncias mensuales sobre delitos informáticos. Y aquí la novedad es que algunas personas han ido a la policía porque les han clonado la voz. Vamos a recibir el informe que nos presenta nuestra compañera Ada Ibelice Figueroa.
7: Los delitos informáticos van en ascenso en el municipio Guanipa, al sur del estado Anzoátegui, y es que un preocupante repunte en las denuncias por hackeo y estafas digitales se registran en el municipio. De acuerdo con los reportes oficiales, las autoridades reciben un promedio de 5 a 6 denuncias semanales. Así lo dio a conocer el inspector romano Cleopatra, quien es el coordinador del Servicio de Investigación Penal de Poliguanipa.
8: Nuevas metodologías de estafa que se están suscitando a nivel nacional, regional y municipal, las cuales consisten en el hackeo de cuentas, hackeo de los WhatsApp. Nosotros, por lo menos por acá, por el municipio San José Guanipa, tenemos un aproximado de semanal de 5 a 6 denuncias por ese tipo de delitos informáticos. Y trimestral tenemos un aproximado de 50 a 60.
7: Asimismo, dijo que ya no se trata de mensajes de texto falsos o de captura de datos simulando portales institucionales para vaciar las cuentas. Alegó que recientemente se procesó un caso de clonación de voz donde los delincuentes utilizaron notas de voz encriptadas para imitar a la perfección el tono de voz de una ciudadana. Las autoridades explicaron que uno de los errores más comunes en los ciudadanos era almacenar las contraseñas de sus cuentas bancarias dentro de la plataforma Google para evitar memorizarlas, esto facilitando el trabajo de los delincuentes, quienes toman el control del correo principal, obteniendo acceso inmediato a todo el historial financiero de la víctima.
8: Porque es para más fácil para nosotros para memorizar nuestros datos. Mi recomendación es que ese tipo de aplicaciones tienen la seguridad de dos pasos. Siempre cumpliendo todos los requisitos, la seguridad más alta de todas las aplicaciones.
7: Por lo que frente a estas circunstancias, el Servicio de Investigación Penal insiste en la prevención ciudadana, que es la principal barrera, evitando contestar números desconocidos, así como también, especialmente, si tienen códigos internacionales extraños. Y es que el blanco de estos ataques no discrimina en edad ni ocupación, afectando desde jóvenes nativos digitales hasta los adultos mayores. Esta es la información que tenemos desde la zona sur del estado Anzoátegui, de Ibelice Figueroa, Radio Fe y Alegría Noticias.
1: A propósito de este tema, Ira, de los nuevos delitos informáticos o de la insistencia de los delitos informáticos, el diario El Nacional publicó una nota que se titula Alerta por delitos informáticos en Venezuela. Ejecutan estafas electrónicas con IA. Los ciberdelincuentes, dice el sumario, también están empleando una nueva modalidad denominada secuestro virtual. La nota, que es mucho más amplia, dice al principio que la delincuencia organizada ha perfeccionado sus métodos de estafas con la implementación de la inteligencia artificial, y así lo han alertado los expertos en delitos informáticos del Cuerpo de Investigaciones Científicas Penales y Criminalísticas. El delincuente, dice la nota, no descansa y ha encontrado en la tecnología la manera de sofisticar sus ataques, trabajando especialmente la psicología de la víctima para lograr sus objetivos. En la nota dicen, estafas electrónicas con IA. El experto detalló que existen dos modalidades de estafas que se presentan con mayor frecuencia en la actualidad. La primera es el llamado phishing, que consiste en contactar a la víctima por llamada telefónica, haciéndose pasar por operadores de empresas de telefonía o entidades bancarias. Y la segunda es el phishing, que es la creación de páginas web fraudulentas que imitan la interfaz de las entidades bancarias. En esta nota también explican más o menos cómo se han detectado casos de secuestros virtuales, y esta es otra de las modalidades delictivas que comenzaron a expandirse en el país, el secuestro virtual. Esta es una forma de extorsión que combina manipulación psicológica, vigilancia remota y el uso de plataformas digitales como anzuelo. El director del CICPC, Douglas Rico, informó que esta técnica se basa en la simulación de un secuestro y para ello utilizan amenazas vía telefónica y engaños planificados. La nota, repito, es mucho más larga. Y sobre el reporte de nuestra compañera Ade Belice Figueroa, además de estas modalidades, esto que mencionan a la mitad de la nota, que tiene que ver con la clonación de voz, con la imitación de la voz, con grabaciones que parecieran ya no solo una página que se parezca a la de un banco, ya no solo una amenaza directa, sino que han logrado desarrollar una capacidad para guardar los códigos, los tonos de voz de una persona o de algún operador, algún teleoperador, y reproducirlos luego con un mensaje que va a generar el delito, que va a generar el robo, que va a generar la estafa. Cada día va a ser mucho más complicado poder estar al día, al menos con las advertencias de delitos informáticos o con las formas de delitos informáticos, porque así como avanza la tecnología y el uso de la inteligencia artificial para cosas buenas, para cosas maravillosas, como por ejemplo en la medicina, la telemedicina, o esto que termina salvando la vida de mucha gente, también se utiliza en los últimos días, en los últimos meses, la inteligencia artificial para desarrollar nuevas maneras de engañar a las personas. Así que, como decía la nota, y eso me parece clave, ya no es, aunque exista algún sector, algún segmento de la población más o menos vulnerable, el desarrollo incluso tecnológico hace que los nativos digitales, los de la generación Z, los de la generación alfa, incluso puedan ser quienes terminen cayendo en estafas por el manejo justamente de estos códigos con los que ellos se relacionan habitualmente.
0: Ya son las 6:47 minutos de la mañana. Bueno, y cambiando de tema, nos vamos a ir ahora hasta el estado Mérida. Vamos a los Andes venezolanos, porque allí están rechazando el aumento del pasaje del transporte público y su indexación a 0.25 dólares, a 25 centavos de dólar. Diane Nivel Dávila nos ofrece detalles.
9: Ciudadanos merideños manifestaron su desacuerdo con el reciente aumento del pasaje urbano a 140 bolívares, así como su indexación al dólar en 0.25 centavos de dólar, medida que entró en vigencia este primero de junio.
10: Uno que trabaja en cualquier parte, pues a veces no te da el sueldo para cubrir, porque el pasaje a la se cuesta más arriba.
11: La verdad es que no estoy de acuerdo con el aumento, porque la verdad es que aquí en este país, Venezuela, no tenemos un sueldo, la cual no podemos seguir adelante, tenemos que luchar. Aquí no ha habido ningún tipo de aumento, no hay un sueldo para decir que nosotros vamos a estar de acuerdo con todo eso.
12: No estoy de acuerdo, si sea dólares o si sea moneda nacional. Porque yo trabajé en las líneas esas de la Vuelta de Lola a Santa Elena, cuando se cobraba medio, 25 céntimos, y ahí no había ningún aumento.
9: Para los merideños, este aumento representa un duro golpe al bolsillo, obligándolos a reorganizar sus presupuestos para cubrir los gastos de movilidad urbana, lo que hace que el día a día se torne aún más cuesta arriba. Este aumento, que fue anunciado por la ministra del Transporte, Jacqueline Farías, se mantendrá en 140 bolívares durante los meses de junio y julio, y posteriormente será evaluado para determinar posibles ajustes. Así lo informó la autoridad ministerial. Desde Mérida, Dianibel Dávila, Radio Fe y Alegría, Noticias.
0: Muchísimas gracias a nuestra compañera Dianibel Dávila por el informe. Sobre este tema, la semana pasada había quien insistía en que no estaba indexado el precio del pasaje urbano. Hay una nota que publica el portal del estímulo de la semana pasada, del 31 de mayo, que indica que el pasaje urbano fue indexado al dólar y a partir del 1 de junio entró en vigencia el nuevo monto. Lo que sí me enreda después es que al principio habla de pasaje mínimo del transporte público urbano. El pasaje mínimo queda en 140 bolívares, de acuerdo con el nuevo esquema tarifario que fue aprobado por el Ejecutivo Nacional junto a representantes del sector transporte. La medida establece una tarifa equivalente a 25 centavos de dólar, según la tasa oficial del Banco Central, y prevé ajustes en función de la variación cambiaria, pero luego hace referencia a unas declaraciones de la ministra del Transporte, Jacqueline Faría, quien confirmó que la tarifa máxima del transporte urbano sería de 140 bolívares. La verdad es que mientras que el Ministerio del Transporte aprueba 25 centavos de dólar, en algunas ciudades pues el precio ronda los 50 centavos, el doble, establecido desde antes. Ayer, la semana pasada, nuestros compañeros incluso hablaban con funcionarios del INCUMA, que es el organismo encargado de vigilar que se cumpla la normativa, por ejemplo, en la ciudad de Maracaibo, y decían el pasaje está establecido en 140 bolívares. Ajá, pero la gente está pagando 300, 250, 200. Bueno, pero es que comprendemos también a los transportistas y sabemos que la tienen, pero bueno, ¿quién entonces le pone el cascabel al gato? Al final, cada uno de los sectores del transporte en Venezuela terminan pues imponiendo sus condiciones para la prestación del servicio. 0.25 dólares. Mientras tanto, está aprobado. La ministra dijo que la tarifa se mantenía para el mes de junio y julio, pero el representante de el sector transporte, José Luis Trocel, presidente del Frente Unido de Transporte del Estado de Aragua, por ejemplo, explicó que este aumento aprobado no solamente significaba un aumento de tarifa, sino que era la adopción formal de un mecanismo de indexación, y que indicó que el valor de referencia quedaba fijado en 25 dólares, en 25 centavos de dólar mensuales, que sería calculado a la tasa oficial del Banco Central de Venezuela, pero que el ajuste sería cada mes, aunque la representante del Ejecutivo Nacional, Jacqueline Farías, dijo que se iba a mantener para junio y julio. Tendrán que ponerse de acuerdo los voceros. Una cosa dicen dentro de la reunión y otra cosa dice cada quien por su lado fuera. Mientras tanto, los ciudadanos rechazan la medida en el estado de Mérida, como ya ustedes lo escuchaban. 6:52 minutos de la mañana.
1: Bueno, vamos a ir nosotros hasta Maracaibo, vamos a ir hasta el estado Zulia, porque en esto de las denuncias que hacen las comunidades, vamos a ir al sector de Colinas de Gonzaga, en Maracaibo, donde allí la gente denuncia que tiene más de 10 años sin el servicio de agua potable. Estuvo con ellos Francisco Fonseca, nos presenta el siguiente informe. Adelante.
13: En el barrio La Riaga del sector Los Aticos, habitantes afirman que llevan entre
0: 6:53 minutos. Bueno, tenemos algunas dificultades para tener el reporte de nuestro compañero Francisco Fonseca y esta realidad que viven en el sector Colinas del Gonzaga de la ciudad de Maracay. Lo vamos a revisar más adelante. Mientras tanto, nos vamos a ir hasta el estado Monagas. Vamos a la ciudad de Maturín, donde, bueno, reportan que el calvario de los venezolanos, que son los apagones, están comprometiendo el sueño, las clases y la salud emocional de los niños y niñas en esta localidad. Nayeli Gamboa nos amplía.
14: Los padres y representantes de Maturín manifiestan su preocupación tras los constantes apagones que perduran por más de 6 horas, los cuales, según afirman, interfieren de forma directa y severa en el descanso de los niños a romper sus rutinas de sueño, exponerlos a un calor extremo sin ventilación y generar un estado de alarma emocional constante provocado por la oscuridad, además de la dificultad para realizar sus tareas escolares.
15: No puede estudiar bien, el calor no lo deja dormir y es incómodo pues para hacer las cosas y todo eso. Siempre tiene que acostarse con aquel calor y para hacer la tarea es como incómodo.
14: Son muchas las ocasiones en que no pueden enviar a sus hijos a las escuelas por estos apagones que se producen en la noche, perjudicando directamente el descanso de los niños.
16: Ha afectado bastante porque, o sea, le sale como alergia, no duerme en las tardes, a veces ella tiene que dormir su siesta, no puede dormir porque se va la luz, a veces se va la luz de 5 a 10, 11 de la noche, ya esa hora ya tiene que estar dormida, no puede dormir por la calor. O sea, ya está acostumbrada a dormir a las 8 o 7 de la noche y para levantarse a las 6 a las 5 de la mañana y no puede dormir.
14: Los habitantes de Maturín piden a las autoridades nacionales que regulen estos cortos de energía eléctrica para que vuelva la tranquilidad a sus hogares, sobre todo para los niños que puedan hacer sus tareas, asistir a sus colegios y descansar sus horarios completos. Desde Maturín, estado Monagas, Nangel Liz Gamboa, Radio Fe y Alegría Noticias.
1: Bueno, ya son las 6:55 y vamos a retomar el contacto con nuestro compañero Francisco Fonseca para recuperar justamente el trabajo sobre los habitantes del sector Colinas del Gonzaga en Maracaibo, que denuncian que tienen más de 10 años sin el servicio de agua potable. Adelante.
17: Más de 256 familias se están viendo afectadas por la falta de distribución de agua potable desde hace más de 10 años en el sector Colinas del Gonzaga de la parroquia Caciquemara, acá en la ciudad de Maracaibo. Las personas comentan que se han visto en la obligación de acudir a los camiones cisterna a lo largo de estos años para poder abastecer sus hogares con el agua potable, lo cual genera un impacto en su bolsillo debido a que deben comprar el agua cada 2 o 3 veces a la semana.
18: Ya son muchos años aquí sin agua y ya la pipa está en 700. Y eso a la mayoría de las personas, que habemos personas que no tenemos de eso para comprar los recursos de estar comprando. Yo compro, por ejemplo, de 3 a 3 días estoy comprando y es de 7 pipas el tanque mío.
19: Cuando logro tener efectivo en físico los pago a $1. Cuando no, pues se está cobrando 700 bolívares en la pipa.
20: Mire, yo vivo ahí arriba. Yo tengo que comprar 5 o 7 pipas de agua a 700.
17: ¿Semanal o quincenal?
20: Semanal, mi amor. Semanal, porque hay que trapear, hay que lavar el baño, hay que lavar ropa. Entonces, ropa, y nosotros no podemos estar así en esta situación. Entonces, nadie, vienen, hablan y no hacen nada. Entonces, ven y no dicen nada. No, sí, vamos a venir, vamos a arreglar, pero todavía estamos esperando. Tenemos 10 años esperando aquí.
17: Las personas de esta comunidad comentan que las autoridades no se han hecho presentes para resolver esta problemática. También comentan que el problema comenzó cuando sectores aledaños a este sector. Este sector años padeciendo esta problemática. Desde la ciudad de Maracaibo, Francisco Fonseca, Radio Fe y Alegría Noticias.
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0: ¿Qué tal, amigas y amigos de Radio Fe y Alegría? Buenos días, muy buenos días. Son las 7 de la mañana, 4 minutos, 7 y 4 minutos de la mañana de este día. Y aquí estamos y aquí seguimos, Héctor Escandelli y esta servidora Iranía Costa, por supuesto, junto a todo el equipo de la Red Nacional de Radio Fe y Alegría, iniciando ya nuestra tercera hora de transmisión en vivo y en directo. Transmitimos para todo el país a través de las más de 20 emisoras que se conectan desde las 5 de la madrugada y hasta las 8 de la mañana para ofrecerles este espacio en todo el territorio venezolano. Pero además transmitimos también para todo el planeta Tierra a través de internet, a través de nuestro canal en YouTube, Fe y Alegría Medias, por donde además de vernos y escucharnos, también pueden interactuar con nosotros por el chat de nuestra transmisión en vivo. Saludamos a quienes se suman, a quienes se incorporan a esta hora a nuestra señal. 7 de la mañana, 5 minutos.
1: A esta hora les recordamos que se pueden comunicar con nosotros a través del 0412-691-2454. Ese es el punto de contacto para la mensajería de texto y la mensajería de WhatsApp. Repito, 0412-691-2454. También nos puede acompañar usted a través de nuestro canal en YouTube, en Fe y Alegría Media. Allí en la caja de comentarios esperamos sus mensajes, como lo han hecho durante la mañana de hoy todas las personas que ven este programa. Y allí en YouTube, por supuesto, les pedimos que se suscriban al canal, que le den me gusta, que compartan el enlace, sobre todo con aquellas y aquellos interesados en las noticias de Venezuela. De lunes a viernes, así como de costumbre lo hacemos a través de las radios de Fe y Alegría, estamos transmitiendo también a través de Fe y Alegría Media este ejercicio de periodismo de comunicación de primera mano. Son las 7:06.
0: Y a esta hora de la mañana, ya son las 7:06 minutos de la mañana, compartimos con ustedes una nota que publica el portal de elestimulo.com, que entre sus titulares, entre sus notas, ofrece como el principal titular algunas de las palabras que ha ofrecido el Papa León XIV durante su visita a España. Dice el Papa ante 2 millones de personas en Madrid: Dios no está encerrado en el templo. El Papa León XIV ha pedido este domingo a los españoles, durante su homilía en la Eucaristía del Corpus Christi en la Plaza de Cibeles de Madrid, que la religiosidad que desde hace siglos anima a ese país no sea un museo del pasado que visitar, sino una escuela de fe de la que beber también el día de hoy. Ante 2.200.000 personas que han participado en esta celebración y en la histórica procesión del Corpus por la Plaza de Cibeles y un tramo de la calle Alcalá, ha instado a que bebamos de esta fuente eucarística, que no nos encierre en una devoción privada, sino que nos envía a regar a los hermanos, a la familia, a los que sufren, a quienes han perdido la esperanza. El Papa ha pedido salir de una fe privada, porque Dios no está encerrado en el templo. Sus majestades, los reyes de España, acompañados de sus hijas, la princesa de Asturias y la infanta Sofía, participaron en la celebración eucarística. En una multitudinaria eucaristía, el segundo acto que ha reunido a cientos de miles de personas, después de la vigilia de oración en la Plaza de Lima, el Santo Padre ha asegurado que el Corpus Christi no se trata de una manifestación exterior, de una supervivencia folclórica o de un simple adorno estético, sino que se trata de la fe en la presencia del Señor resucitado, que está vivo y sigue pasando en medio de nosotros, que se hace pan para nuestra hambre de vida y visita los rincones de nuestro corazón y de nuestra historia, también los más oscuros. El Papa ha puesto en valor la importancia de esta celebración al subrayar: en la celebración eucarística, Cristo se entrega como aliento. La procesión dice que Él no permanece cerrado en el templo, sino que sale a nuestro encuentro. León 14 ha señalado que Jesús camina por las calles, atraviesa las plazas, visita nuestros barrios, habita los lugares de nuestra vida cotidiana. En este sentido, señala que Él es el Dios cercano que camina con su pueblo, el Señor de la historia, consuelo de los débiles, luz para las familias, esperanza para los enfermos, paz para quienes sufren. La nota es más amplia. Luego hay una referencia de las palabras también del padre contra la polarización en su intervención durante la celebración de este domingo. No puedo evitar recordar palabras del Papa Francisco también en una de sus visitas, si no recuerdo mal, fue su visita a Brasil, cuando le decía a los jóvenes sean callejeros de la fe. Muy al estilo de Bergoglio, de Jorge Bergoglio, era ese toque latinoamericano en su manera de decir, sean callejeros de la fe, muy al estilo de León, dice, no nos quedemos encerrados en el templo. Mantiene el mensaje que le da la Iglesia, el Vaticano, a su feligresía, de que la fe no se vive en privado, que no nos lleva a encerrarnos en nosotros mismos, sino que se siente y se vive para ser compartida con otras y con otros. La nota, repito, está publicada en el portal del diario El Estímulo.
1: Y a propósito de la visita del Papa, está cumpliendo su agenda en el tercer día, irá esta mañana, en la mañana de este día lunes acá en España. Ha tenido dos encuentros importantes. El primero fue un discurso, por primera vez un Papa fue al Congreso de los Diputados a ofrecer un discurso, y allí repartió para todos, creo yo, porque habló justamente de la inmigración, habló del respeto a la ciudadanía, de las personas, habló sobre el aborto, que es uno de los temas bastante complejos en España, habló de la eutanasia, y el titular del diario El País a esta hora tiene que ver con ese segundo encuentro, que es quizás uno de los ejes angulares de esta visita. Dice el diario El País, visita del Papa León XIV en directo, el Papa pide ante los obispos responder a los abusos en la Iglesia con verdad, justicia y reparación. León XIV reclama en el Congreso una acogida respetuosa y posibilidades reales de integración para los inmigrantes. Lanza un mensaje contra el aborto y la eutanasia y la crítica a la crispación política. En el texto dice lo siguiente, rápidamente. El Papa León XIV ha ofrecido en la conferencia episcopal un discurso en el que se ha referido a los abusos de la Iglesia como una plaga, y ha pedido a los obispos que cada persona herida pueda encontrar escucha sincera, acogida, protección y cambios reales de sanación. Previamente, el pontífice había ofrecido un histórico discurso en el Congreso, el primero de un papa en la Cámara Baja española. Allí se ha referido a los inmigrantes para reclamar una acogida respetuosa y posibilidades reales de integración para ellos, en un mensaje muy contrario a lo que propaga Vox, partido político con el apoyo en muchos casos del PP. Además, León XIV ha lanzado un mensaje en favor de toda vida humana y contrario al aborto y a la eutanasia, y también ha criticado la crispación política. La pluralidad no debería degenerar en descalificación permanente del adversario. A primera hora de la jornada, el Papa se reunió con Pedro Sánchez en la Nunciatura Apostólica, donde conversaron unos 20 minutos sobre el desarrollo de la visita del pontífice a España. Recordarle a la audiencia, Ira, que el Papa tiene previsto también visitar Barcelona, y en Barcelona va a ponerle punto final a la construcción de la Sagrada Familia, la obra más emblemática de Gaudí, y tal vez, bueno, tal vez no, se va a certificar la Sagrada Familia como la iglesia más alta del mundo a partir de la inauguración de la última torre, que es a lo que ha ido el Papa. Pero lo más importante, creo yo, de esta visita va a ocurrir en las Islas Canarias, y es el encuentro con los migrantes africanos. Va el Papa a participar en varios espacios en los que se va a encontrar con personas que han llegado a las Islas Canarias en los últimos años para abordar una grave crisis humanitaria que se vive en esta zona del mundo, y es el intento de millones de personas en las últimas décadas de tratar de llegar al continente europeo desde África, arriesgando su vida en los famosos cayucos. Ya este fin de semana se refería el Papa a esto último, ¿no?, al rol de la Iglesia, y en el caso de los abusos, el titular del diario El País del viernes era justamente señalando a 68 obispos que encubrieron casos de abuso en el país. Y se esperaba, como ha ocurrido este lunes, una respuesta del Papa a los obispos sobre este caso o sobre los casos de abuso. También un encuentro privado que sostuvo y sostendrá con víctimas que han sufrido abusos en el entorno de la Iglesia Católica. De eso, por supuesto, por ahora no se sabrá detalles porque es un encuentro muy privado. Y también algunos grupos, otros grupos de personas que han sufrido violencia dentro de la Iglesia Católica, abusos sexuales, han denunciado que han quedado por fuera de estas rondas. Hay de todo en esta visita corta, esta visita relámpago, pero una visita muy densa por muchos temas que en España afectan directamente el rol de la Iglesia históricamente y en la actualidad el rol que tiene dentro de los distintos espacios de generación de discusión política y religiosa.
0: Ya son las 7:15 minutos de la mañana, 7:15 minutos. Bueno, vamos a nosotros a cambiar de tema drásticamente y vamos a regresar a nuestro país. Vamos a ir en vivo y en directo a esta hora hasta el estado Apure, hasta el Alto Apure, más específicamente a la población de Guasdualito, donde al menos 6 comunidades siguen inundadas desde el pasado jueves 4 de junio como consecuencia de las lluvias caídas en esta zona del país. Nuestro compañero Rómulo Zapata está en directo con nosotros para compartir los detalles. Rómulo, te escuchamos. Buenos días. A ver si podemos escuchar a nuestro compañero Rómulo. Tiene su micrófono cerrado.
1: Estás muteado, Rómulo. Ahora sí.
2: Adelante. Muy buenos días. Saludo a toda la audiencia y a ustedes allá, compañeros. Así es, luego del fuerte aguacero caído el día jueves 4 de junio, unas 6 comunidades aproximadamente están inundadas con agua de lluvia. Eso, como repetimos, el día jueves. A pesar de que las autoridades se mantienen trabajando, ya fue instalado un equipo nuevo de bombeo o reparado e instalado desde el día viernes en horas de la noche. Adicionalmente, colocaron otra bomba allí en la estación La Padillera, donde es la concentración del agua que mantiene afectada a estas comunidades como 13 de septiembre. También está afectada la Esperanza Cabanerio, parte de la calle La Garabato y toda la comunidad adyacente al caño Los Chihuires, pues se mantienen todavía inundadas, repetimos, solo por aguas de lluvia. Es importante reseñar que en la curva número 3, donde pues había algunas preocupaciones por los habitantes, en horas tempranas estuve en el lugar y podemos llamar a la calma. Todo está dentro de lo normal, el río bastante crecido, pero también con una normalidad de siempre. La curva 3 no está siendo atacada por parte del río porque el río ha sedimentado un poco y esto ha retirado el desbarranque de frente a lo que es la curva hacia el caño Periquera. Por eso llamamos la atención a la gente de que no se alarme, pues las autoridades también mantienen trabajo allí. Están exigiéndole, por supuesto, para que los agilicen las comunidades adyacentes al sector. También es importante reseñar que en el día de ayer estuvimos un recorrido desde el Remolino hasta llegar a Guasdualito. Dos cosas importantes de darles a conocer. Una, que las lagunas, caños, esteros están secos, alguna poquita de agua de lluvia, y esto ayuda a que la gente no esté alarmada porque no hay agua retenida. Dos, el río se mantiene crecido, pero hasta ahora no está entrando desde el Remolino hacia la parte de Guasdualito por ningún sector. Nosotros estuvimos haciendo este recorrido y pudimos entender y destacarles a ustedes y a toda la gente de Guasdualito, la zona perimetral, de que no hay ningún tipo de preocupación. Hasta ahora todo transcurre dentro de lo normal. Hay nubosidad para acá, pero vamos a irnos también nosotros ahora con nuestro compañero Juan Carlos Rosales, porque también estuvimos en el Amparo y él nos tiene detalle de la información recabada el día de ayer, luego de que hay una situación especial en lo que es el sector de la parte del Amparo. Vamos a dejar que sea nuestro compañero Juan Carlos Rosales, que está en vivo y nos detalla la información. Adelante, Juan Carlos.
3: Buenos días, saludos Rómulo, también a todos los compañeros de primera mano a esta hora de la mañana. Queremos comentarles que, pues sí, en la población del Amparo, unas 87 familias del sector La Granja se encuentran afectadas por la situación de lluvias que ya ha superado el nivel de la carretera y algunas familias tienen el agua dentro de sus casas, un hecho que ha obligado a algunos a refugiarse en una iglesia que se encuentra en este sector. El día de ayer estuvimos haciendo un recorrido visitando estas familias. Esta es una vía principal que comunica a la población de Guajualito con el Amparo y la ciudad de Arauca, Colombia. Esta fuerte crecida pues mantiene a las autoridades atentas ante un posible cierre de la vialidad. Sin embargo, esto no ha ocurrido. Ayer el paso estaba normal a pesar del alto nivel que presenta el Caño Claro, un caño que está recibiendo agua del río Arauca, que presenta también una fuerte crecida. Entre las solicitudes que estaban haciendo los vecinos era que se revisara el terraplén también de la población de El Amparo por la zona del cementerio, debido a que el nivel del agua ya estaba a punto de superar la cota de este terraplén, por lo que estaban solicitando sacos de arena para aumentar el nivel de este terraplén que está por la zona del cementerio. En el sector La Granja conversamos allí con la señora Luisa Flores, habitante de esta comunidad, quien nos estaba indicando acerca de cómo están viviendo esta situación en este sector desde hace una semana. Escuchemos.
4: Aquí habemos 87 familias y todas estamos afectadas con la inundación, todas, porque no vamos a decir que uno solo, todos estamos afectados. Hay unos más que otros, pero sí todos estamos afectados por las aguas. Pues la mayoría está todavía guapiando en sus casas, pero sí ya hay algunos que les ha tocado abandonar sus casas. Pues hasta ahorita no hemos acudido a ningún lado porque, como quien dice, se está iniciando la ola invernal crítica para este sector. Bueno, las propuestas, primero que todo, es que nos rellenen, porque haciendo rellenando, por ejemplo, los terrenos, los lotes, pues ya la situación se nos amengua un poco. Fumigación para los zancudos. La criolina para espantar las culebras, porque salen bastante. Por aquí salen mucho las culebras. Sí, entonces sería bueno, porque uno riega culebra y las ahuyenta la criolina y ahuyenta esos animales.
5: ¿Hasta ahora no los ha visitado nadie?
4: No, ustedes, los primeros, sí.
5: ¿Comida tienen? ¿Cómo están haciendo?
4: Pues hay lo que uno se puede rebuscar en el día a día. Yo, por ejemplo, tengo un hijo que perdió una pierna, lo tengo ahí discapacitado y ya ve la situación que tengo.
3: Como ya lo indicamos, la visita por parte de las autoridades que puedan atenderles en materia de salud, también fumigación en este sector de la población fronteriza de El Amparo, que ya viene sufriendo estas afectaciones producto de la situación de lluvia. Se mantiene también una afectación en la comunidad de Puente Páez, al lado del río Arauca, allí la parte baja de este sector. Algunas personas tienen aguas en sus patios. Del otro lado de la frontera, también las autoridades del vecino país están colocando sacos para evitar que se inunde la capital del departamento de Arauca ante esta situación de lluvias que viene afectando a toda la región fronteriza. Y la mayor exigencia que están pidiendo las comunidades y todas estas zonas de frontera es que en épocas de verano se haga una atención integral y se pueda hacer el dragado del río Arauca y de los demás afluentes.

0: en El Amparo. Ya son las 7:23 minutos de la mañana. Buenos días, Iraní, y a todo el equipo. La comunidad del 18 de la parte norte notifica que seguimos invadidos por aguas servidas o de cloacas desde hace aproximadamente 6 meses. Esta problemática la tenemos desde hace 2 años y medio. Reparan sin darle una solución absoluta a este problema. Luego dicen que las tuberías colocadas no tienen el diámetro requerido. Exigimos al gobernador haga una intervención. La alcaldía, Hidrolago, por la salud de la comunidad. Hace 1 mes y medio vinieron reporteros de Fe y Alegría y Canal 11 y entidades gubernamentales también, y no dan una solución a esta problemática. ¿Será que esta parte de Maracaibo no existe para nuestros gobernantes? Dice Eligia Pérez, desde la ciudad de Maracaibo, compartiendo pues parte de las dificultades que enfrentan por este bote de aguas servidas en esta zona de la capital zuliana.
1: Por aquí hay más mensajes, Ira, en YouTube nos van escribiendo, por ejemplo, a ver, dicen saludos cordiales desde el barrio El Despertar, escuchando las noticias como de costumbre. Ismael Chirinos y Toribia Palmar, siempre en sintonía, nos mandan. Y también dicen por acá, apreciados, no leyeron mi mensaje, es Juan Carsten, sí lo leímos antes, Juan, cuando estábamos haciendo el recorrido de las personas que estaban en sintonía desde muy temprano por la mañana en nuestro canal en YouTube, en Fe y Alegría Media. A ver si hay algo más que haya que no haya leído el mensaje de Juan. Me parece que está. A ver, dice bendiciones. Ciertamente Patria está. Sí, leímos el mensaje. No dejamos nada por ahí. El mensaje de Juan. También envía sus emoticones, José Gregorio García, y también envía Ismael Chirinos, allí mandando sus manitas de saludos a esta hora de la mañana.
0: Más mensajes que siguen llegando, también a través del 0412-691-2454. A esta hora de la mañana enviamos, por supuesto, saludos a la señora Diana Cárdenas, que también nos escribió temprano para saludar y reportar su sintonía. Dicen por aquí, a ver, se me movió esta cosa, dicen, buenos días, Siraní, es para hacerle un llamado al gobernador del estado Guárico, que los funcionarios del Cuerpo de Bomberos de San Juan de los Morros, el único vehículo que tienen para apagar incendios, tiene más de 5 meses accidentado, no funciona. Tampoco funciona el comedor de la tropa. Tenemos 4 años que no recibimos dotación de uniformes. Bueno, estamos en total abandono. Se acercan las lluvias fuertes y no hay cómo atender a los ciudadanos. Por favor, haga ese llamado. Se lo agradecemos, fiel oyente José Rodríguez, es quien escribe este mensaje.
1: Bueno, dicen por aquí, vénganse para las orillas del río Apure para que vean Rancho Parejo, a la conversación que teníamos más temprano sobre las casas, las viviendas a orillas de los ríos. Dígame, Iraní, colapsaron las alcantarillas del casco central de San Fernando de Apure, ya que limpiaron la mitad del centro, y cuál es el trabajo del alcalde Lisandro Solórzano, díganos cuál es el trabajo de los concejales. Julio Rangel manda este mensaje desde San Fernando de Apure, haciendo referencia a dos temas, el de las viviendas a orillas del río Apure y el del colapso de las aguas de lluvia en la capital apureña.
0: Más mensajes que siguen llegando a esta hora de la mañana, dicen por aquí. Buenos días, con la bendición de Dios, que tengan una excelente semana. Saludos para todo el equipo. En especial para Tirani y Héctor, que Dios les dé mucha salud para seguir adelante con tan prestigioso programa desde Amazonas en Puerto Ayacucho. Jelly Lisboa, full sintonía, dice a esta hora de la mañana.
1: Bueno, y se reporta Juancho de pantalla, a ver. Desde Buenos Aires, y además con lluvia, doble envidia, me encanta la lluvia y me encantan los días fríos. La mínima hoy para Juanchón será de 11, la máxima de 14. Así que, bueno, esto la gráfica de la semana.

Son mensajes que llegan a través del 0412-691-24. Cuatro, cinco. El curi, esa es la cantidad que produce el curi y puede abastecer de electricidad más de tres países.

0: Venezuela 12, sería 3 países. Hoy no abastece.
1: Y la Guyana inglesa.
0: Pensando que la actividad industrial y económica está bastante reducida. O sea, el cálculo de la pérdida del Producto Interno Bruto en los últimos años es cercana al 70%, así que nosotros tenemos una demanda eléctrica que hoy nos presentan como picos históricos de los últimos 9, 10 años, con 15.000 megavatios, pero las proyecciones para un país como el nuestro, si estuviese en vías de desarrollo, pues sería muchísima más alta que 15.000 megavatios. Solamente prender las industrias básicas y toda la industria petrolera significaría una demanda de electricidad muy importante que no tenemos hoy en día capacidad de generar. No porque no esté instalada, está instalada la capacidad. En instalaciones, en cálculos, en proyectos, hay más de 30.000 megavatios, pero en funcionamiento está por debajo, sin duda, de esos 15.000, está por debajo de eso porque veníamos consumiendo alrededor de 12.000, 13.000, lo ha dicho el propio ministro de Energía Eléctrica, y ya con esa demanda ya había racionamiento eléctrico, es decir, que ni siquiera alcanzamos a cubrir ese consumo promedio. Y cuando llegamos a 15.000, bueno, la locura. 7:31 minutos. Por cierto, este tema me llama la atención que se ha dicho reiteradamente, incluso en la exposición de motivos de la presentación de la ley de la reforma, del proyecto de reforma de ley orgánica del sistema eléctrico, se insiste mucho sobre el tema de sanciones. Que las sanciones son las responsables de todo lo que ha pasado. Al principio el responsable era el niño, que viene de nuevo, por cierto, el superniño. Y todavía no se anuncian planes de mitigación de riesgos ni preparación para las consecuencias que eso pueda causar en nuestro país, mientras vemos que otros sí se están preparando. Y la Organización de Naciones Unidas ha emitido alertas y llamados de atención a los gobiernos para que se preparen para este fenómeno. Uh-huh. No hemos visto en ese proyecto de ley, no está planteado como si el problema fueran sanciones, sino que está revirtiendo el modelo. Está planteando una regresión a lo que era la industria eléctrica antes del proceso de nacionalización. Lo que cuestiona esta reforma con su planteamiento de reorganización del sistema eléctrico es una regresión del modelo, al modelo privado, al modelo donde otros gestionan y no el Estado. Eso no es una respuesta a un tema sancionatorio, porque las sanciones las han ido levantando. Queda mucho por ver en este asunto. 7:32 minutos.
1: Bueno, y a esta hora vamos a contactar con nuestro compañero Rafael Eduardo González, justamente para seguir mirando los datos del clima a esta hora de la mañana. Rafa, adelante.
2: Adelante, aquí estamos, amigo. Héctor Escandel, aquí estamos listos para llevar este último boletín de esta mañana. La situación se complica, Héctor, la situación se complica hoy. A esta hora de la mañana sigue lloviendo en todo el centro del lago de Maracaibo. También para los próximos minutos, horas, podría estar lloviendo fuerte entre Barquisimeto y la ciudad de Guanares, pendientes también allí con el testigo, con las lluvias acá en Barquisimeto y todo el frente de Falcón, el frente del Caribe, del estado Falcón, desde Tucacas y hasta San Juan de los Cayos, estará con lluvia en las próximas 2-3 horas. También ha estado lloviendo en la vía que va de Maracaibo a Machiques, la vía de Rosario hacia la vía del Rosario, fuerte, está lloviendo fuerte. Tenemos varias imágenes a esta hora, la situación así se ve más o menos en la última media hora. El satélite sigue allí, mucha nubosidad y con hielo. Cuando se ve así blanquito con negro es porque hay mucho frío y el satélite no puede traspasar ese hielo. Se notan los cúmulos de hielo. Igualmente en todo el frente de Cabimas y de Ciudad Ojea, ahí también tenemos un pequeño núcleo de frío alto. Por cierto que se me pasó esta mañana, Irani y Héctor, Maracaibo amaneció a 24 grados, todo el mundo andaba con chaqueta, parece, o anda con chaqueta, porque todavía sigue bajito en 25 grados debido a las dos ondas tropicales, la 9 que ya pasó y la 10 que está activa sobre esta zona. Así se ve actualmente las condiciones en tiempo real de cómo está la situación. Inclusive la onda tropical número 10, que ya va saliendo, pero con un efecto extraño. En vez de irse hacia el Caribe colombiano, como que se regresa y avanza ahora hacia Falcón, hacia Lara y también a la región central. Ahí se consiguen con efectos internos de las vaguadas en toda la zona de Apure, Guárico, Cojedes. Así que esa es la situación. Para el día de hoy, fíjense cómo va a estar la cosa, más o menos para el mediodía, bastante nublado y con lluvias en casi todo el territorio nacional, a excepción de Monagas, Anzoátegui y Sucre, que estarán un poquito liberados. Y para el mediodía, a la tarde, ya las lluvias se van a ir fuerte hacia Valencia, toda la zona de Puerto Cabello y la vía que va hacia las refinerías que están por esta zona de el estado Carabobo. También se estima lluvias para la tarde hacia la zona del Villa del Rosario, la zona montañosa, el Río de Oro, y el estado Apure también va a registrar fuertes lluvias en la zona de San Fernando y hacia Calabozo en Guárico. En la tarde tendremos, ya después de las 5 de la tarde, incremento de lluvias en Puerto Ayacucho. Esto, la gente se va a acostar hoy temprano porque va a llover por allá a cántaros después de las 4 de la tarde, y también todo el estado Amazonas. Recuerden que tiene hoy una alerta, según queridamente, unos 60 milímetros de lluvia, toda esta zona entre Bolívar y Amazonas, mucha lluvia, va a recoger el Caura, el Orinoco y todos los afluentes que van hacia el Orinoco y algunos que van hacia Colombia o hacia Brasil. En la noche se nos presenta la situación de esta manera: lluvias intensas nuevamente hacia la costa oriental y la zona norte de la costa oriental después de las 8 y también hacia La Guajira. Atentos con eso, Puerto Ayacucho seguirá lloviendo hacia San Juan de Payara y toda la vía que va hacia San Fernando, y tendremos lluvias también en Canaimas. Para ya cerrar este día, seguirá lloviendo en Puerto Ayacucho, todo el día lloviendo después del mediodía, y también la costa oriental, toda la vía que va de Machiques a la zona de Santa Bárbara del Zulia estará con lluvias, también lluvias al oeste de Maracaibo hacia la represa de Manuelote, y se estima que también estará lloviendo hacia Sinamaica esta noche. Poco la situación, esta es la onda tropical 10 que está sobre el occidente del país, y la onda tropical 9 que ya salió, pero sigue interactuando, como vemos en el satélite, con descargas eléctricas en el centro del lago de Maracaibo y también con la zona central de Colombia. Nos vamos. El pase es para ustedes. Adelante, compañeros.
0: Muchísimas gracias. Muchas gracias, Rafa, por el report. Son las 7:38 minutos de la mañana. Bueno, y nosotros avanzamos. Hay una nota que publica el portal de El Diario Tal Cual, de actualización de lo que va pasando con el comité de postulaciones de los magistrados del Poder Tribunal Judicial. Supremo de Justicia. Recordemos que luego de la reforma parcial a la ley orgánica del Tribunal Supremo de Justicia, se incrementó el número de magistrados que conforman el Tribunal Supremo de Justicia, y la Asamblea Nacional publicó una extensión del lazo para presentar postulaciones a estos magistrados. Dice la nota que publica Tal Cual que la Asamblea Nacional publicó el día de ayer, domingo 7 de junio, una nueva extensión del lapso para la recepción de postulaciones a magistrados del Tribunal Supremo de Justicia, además de los cargos de inspector del TSJ y director de la Escuela Nacional de la Magistratura. Las prórrogas fueron publicadas en los canales oficiales del Parlamento, firmados por los diputados Giuseppe de Alessandrello y Pablo Pérez. Hasta el miércoles 10 de junio a las 4 de la tarde recibirán los recaudos para cada cargo. La extensión del lapso de postulaciones había sido anunciada por el diputado Giuseppe Alessandrello quien preside la Comisión de Postulaciones Judiciales el pasado 5 de junio. Entonces, dijo que dicha prórroga se decidió ante las numerosas peticiones de juristas interesados en formar parte del TSJ. Según el parlamentario, hasta el viernes se habían recibido 280 postulaciones. También explicó que un día después de terminado este periodo se publicará una lista con todos los postulados, momento en el que comenzará el proceso de impugnaciones y evaluaciones. La legislación establece que luego de la recepción de documentos se harán las entrevistas y en un lapso de 45 días se deben presentar a la plenaria del Parlamento los nombres seleccionados para ocupar los cargos vacantes en las distintas salas del TSJ. La segunda renovación que sufre la institución en los últimos 4 años. En este proceso se escogerán 8 cargos que reemplazarán a los magistrados que se jubilaron el pasado mes de abril, así como a los 12 nuevos que deben incorporarse tras los cambios introducidos en el artículo 8 de la Ley Orgánica del TSJ. Un total de 20 de 32 serán designados por la Asamblea Nacional luego de una primera selección de este comité de postulaciones. La nota, repito, está publicada en el portal del diario Tal Cual, 7:41.
1: Y antes de cerrar, Ira, mirando lo del Perú, también otro conteo que se sigue en vivo a esta hora en todo el mundo, da en este momento el 92,2% de las actas escrutadas. Faltan un número menor a 8% de las actas y en este momento es una fotografía impresionante. La diferencia entre Keiko Fujimori y Roberto Sánchez es de apenas 71.689 votos favorables a Keiko Fujimori. Tiene 50,2% de los votos y Roberto Sánchez 49,7% de los votos. Eso es, en este momento, 8.720.096 votos para Keiko y 8.648.407 votos para Roberto Elber Sánchez Palomino. Esa es la cifra a esta hora. Se actualiza nuevamente y cada vez es menos. Ahora es 50.2 a 49.8.
0: Bueno, eso es actualización en tiempo real.
1: Tiempo real, sí.
0: En las elecciones ya yo tengo otra cifra, ya yo tengo 92.3%. Y sí, se va cerrando cada vez más la diferencia entre estos dos candidatos. A las 6:38 con el 92.3%, la diferencia es de menos de 70.000 votos.
1: Ya es menos, imagínate. Y eso que mientras leías la nota anterior, hice la cuenta para saber que era 71.
0: Fíjate, pero sí, está 8.652.055 a 8.721.496. Aquí hay 8.000 para 60. Sí, menos de 70.000 votos, la diferencia. Con el 92.3%. Falta 0.3%.
1: Qué barbaridad. Nunca había visto una elección presidencial tan cerrada como esta. De verdad, bueno, que yo en ningún país había visto un porcentaje tan igual.
0: Sí, es tremendo. En el caso del Congreso, la mayoría de los senadores sería para Fuerza Popular, que tiene 22 escaños, 14 juntos por el Perú, que es la opción que respalda a Sánchez, y en la Cámara de Diputados, Fuerza Popular de Keiko Fujimori también tendría la mayoría con 41 escaños hasta ahora y 32 de Juntos por el Perú. Bueno, nos vamos, se nos acabó el tiempo, nos pasamos un poquito. Recuerden que al regreso de la pausa, la Red Nacional de Radio Fe y Alegría tendrán la primera emisión de Contacto Sur. En Fe y Alegría Media, nuestro canal en YouTube, tendremos al profesor Luis Zabalet y su sesión de yoga del día de hoy para luego seguir revisando noticias e información que se va generando dentro y fuera de nuestras fronteras. Gracias por acompañarnos, gracias por dejarnos a nosotros acompañarles cada mañana a través de este espacio. Que tengan un lindo lunes, un excelente inicio de semana. Será hasta la próxima y recuerden, siempre sonrían. Eso es gratis. Hasta luego.
1: Adiós.
3: Son las 7:44. 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
9: Hola, ¿qué tal amigos y amigas? Un gusto saludarlos desde Managua, Nicaragua. Nelson Rodríguez, en la producción de Aler Contacto Sur de esta semana. Estamos iniciando en lunes 8 de junio de 2026. A continuación, nuestro adelanto que tendremos en esta edición. Venezuela convocan a un paro nacional en demanda de mejoras salariales. En Bolivia, una decena de personas han perdido la vida tras los bloqueos de los últimos días. En México, habitantes de comunidades indígenas se movilizan en Veracruz. En Guatemala, guías espirituales tendrán un encuentro para celebrar la cosmovisión desde su perspectiva indígena. Y al final tendremos un adelanto de los resultados preliminares de las elecciones presidenciales que se celebraron este domingo en Perú. En breve les ampliamos estas informaciones.
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9: Antes de iniciar el desarrollo de las informaciones, queremos enviar un fuerte abrazo a Yolani Pérez y a toda su familia en Radio Progreso, tras conocerse el sensible fallecimiento de su mamá. Estamos con vos, Yolani, que Dios les acompañe. Iniciamos el desarrollo de las informaciones en Venezuela. Convocan a un paro nacional este 10 de junio para mejoras salariales y reformas económicas. El reporte lo tiene Alexander Medina de Radio Fe y Alegría. Te escuchamos.
10: Las principales centrales sindicales del país que agrupan a maestros de la educación pública, empleados de la Administración Pública Nacional, trabajadores sanitarios, profesores universitarios y de las industrias básicas, anunciaron que este martes 10 de junio estos sectores laborales se irán a paro nacional por 12 horas como otra medida de protesta ante lo que llaman la inacción del actual gobierno para aumentar salarios y detener la inflación galopante que sigue devorando los pocos ingresos de las familias venezolanas. La profesora Marlene Hernández Fernández, presidenta de la Federación Venezolana de Maestros del Estado Zulia, le pidió a sus colegas que no asistan a las escuelas ese día porque deben seguir reclamando sus derechos.
11: Hoy estamos ante un momento extremadamente difícil, duro, muy duro. Nos hemos declarado en una emergencia educativa y sindical. Y por el silencio, porque no hay respuesta, o porque la que poca que nos dan no se ajusta a la realidad. Ni siquiera podemos decir que no se ajusta a lo que nosotros queremos. No, en nosotros hay conciencia de país, en nosotros hay disposición al entendimiento, en nosotros hay toda la voluntad, pero queremos ver gestos, iniciativas, propuestas, y es lo único que no se ha recibido. Por tal circunstancia, nacionalmente, todas las federaciones de este país estamos convocando para el día 10 de junio a un gran paro nacional de 12 horas. El 10 de junio, desde las 7 de la mañana hasta las 7 de la noche. Y le pedimos al maestro que se atreva, que sacrifique un día de salario, porque se lo van a descontar. ¿Pero cuánto le van a descontar? Simplemente 0.070. ¡Ni un dólar!
10: Este es el segundo gran paro laboral que en menos de un mes efectuaría en Venezuela. El primero, de 24 horas, se obtuvo como protagonista a los trabajadores de las universidades públicas. El no incremento salarial, a pesar de la reactivación de la industria petrolera nacional y la discriminación del pago de un nuevo bono de responsabilidad profesional que excluye a miles de profesionales de la educación, serán las principales banderas de los protestantes, aunque también incluirán los reclamos para que se optimicen servicios públicos básicos como el agua y la electricidad. Desde Venezuela, Alexander Medina para Contacto Sur.
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12: Avanzamos. En Bolivia, cerca de 10 personas perdieron la vida hasta el momento como consecuencia de los bloqueos de carreteras. En la mayoría de los casos, el paso de ambulancias fue impedido y los pacientes murieron por falta de atención médica oportuna, según las informaciones. Graciela Dorado, de la red Herbol en La Paz, Bolivia, con los detalles.
13: Después de más de 30 días de protestas y bloqueo de caminos en Bolivia, que son liderados por sectores campesinos, no, la Central Obrera Boliviana y los seguidores del expresidente Evo Morales, quienes exigen la renuncia del presidente Rodrigo Paz, la situación se agudiza y se registra la pérdida de al menos 9 vidas humanas. Estas protestas y bloqueos de carreteras en Bolivia lamentablemente está cobrando vidas. El pasado 27 de mayo, la Defensoría del Pueblo informó que desde que inició el conflicto fallecieron 7 personas, 4 personas por falta de atención médica oportuna por los bloqueos, 1 por disparo de arma de fuego en medio del operativo del corredor humanitario.
14: La Defensoría del Pueblo ha identificado 7 presuntos fallecimientos que han sido registrados, ¿no?, tanto por la Defensoría del Pueblo como por el Ministerio Público. En el caso, tenemos un primer grupo de 4 presuntos fallecimientos relacionados con las dificultades de traslado de las personas a centros de salud.
13: Sin embargo, en estos días se conoce de la muerte de una paciente oncológica de 24 años que no pudo ser trasladada desde el departamento de Oruro al departamento de La Paz para recibir un tratamiento de radioterapia. La víctima tuvo que hacer recorridos por vías alternas a los bloqueos, pero no logró llegar al hospital donde debería ser atendida. Otra víctima es un conductor de transporte pesado que enfermó tras quedar atrapado durante 32 días en un punto de bloqueo, el mismo que habría presentado problemas de salud, según el relato de la esposa. Él mismo también habría rogado para pasar algunos tramos y que además ya había quedado sin dinero. Por su parte, el vocero presidencial José Luis Gálvez también ha señalado que se debe esclarecer el asesinato del joven de 23 años en el corredor humanitario. Son 9 vidas que se perdieron. Hay 42 vidas en peligro en hospitales de La Paz y El Alto porque se acaba el oxígeno, manifestó el vocero.
15: Castigar al pueblo. Y para ser puntual, 42 vidas están en peligro porque no hay oxígeno. 9 de ellos son neonatos, 3 son niños, el resto son pacientes críticos. Hace falta oxígeno. No podemos perder más vidas. Ya van 9 vidas provocadas por los bloqueos que impidieron que pasen las ambulancias. Por favor, dejen de castigar así a los bolivianos.
13: Desde Bolivia, para Contacto Sur, informó Graciela Donato Alano, Red Herbol La Paz.
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12: Y en México, habitantes de comunidades indígenas se movilizan. Los manifestantes señalaron que la protesta surge ante la falta de obras y la ausencia de respuestas concretas a sus demandas, situación que ha generado inconformidad entre los pobladores. Iván Fernández con los detalles desde Radio Huayacocotla.
16: Amigos, amigas de América Latina y el Caribe que están escuchando Contacto Sur, desde México les informo que en este fin de semana, habitantes de 2 comunidades indígenas, La Pagua y Apóstoles, bloquearon los caminos que van hacia la cabecera municipal del municipio de Tlachichilco. Exigieron atención a diversas necesidades de infraestructura y desarrollo y asegura que han sido ignoradas estas comunidades por las autoridades. Inclusive acusan al ayuntamiento de discriminación institucional. Además, denunciaron que durante la protesta sufrieron actos de intimidación por parte del ayuntamiento.
17: Hoy, comunidades indígenas nahuas de Tlachichilco, solicitamos la representación del gobierno del estado, así como su intervención para entablar diálogo con el ayuntamiento y resolver problemas de cada una de nuestras comunidades. Solicitamos su presencia, ya que en la noche fuimos intimidados por gente de ayuntamiento. No a la violencia, sí al diálogo. Así como también lamentamos a nuestra autoridad comunitaria, a la comunidad, violando los sistemas normativos propios de la comunidad e imponiendo acuerdos en contra de nuestra voluntad. Es por tal que exigimos se respete la autonomía y la libre determinación de las comunidades indígenas, nahuas, por parte del gobierno municipal, y se reconozca el derecho que por ley se reconoce a las comunidades indígenas, por tal que las comunidades que con fundamento al artículo 2.8 constitucional solicitamos la presencia del gobierno del estado, la Comisión de Derechos Humanos, para mediar la mesa de diálogo por parte de la para darle solución a nuestras peticiones. Un aplauso.
16: La manifestación se dio ante la falta de obras presupuestadas para este año en el municipio. La asamblea de estas comunidades había determinado la necesidad de un puente que fue ignorada para el ejercicio del recurso de este año.
18: Yo me llamo Tiburcio Hernández Magdalena, y agente municipal de La Paola. Pues, planero, ¿verdad? Pues, nos han dejado, o sea que ahora sí que la obra que se metió la solicitud, pues no se ha aprobado. Y de las 4 comunidades que nos han dejado afuera, porque la verdad, pues, son pequeñas comunidades, entonces yo creo que por eso nos dejaron a un lado, que la solicitud que nosotros, o sea, de los pasados agentes que metieron la solicitud, pues parece que no los tomaron, creo que en cuenta, pues, porque hasta ahorita sabemos de que no este año no van a dar la obra.
19: Soy representante del Movimiento Indígena Nacional y estoy aquí en apoyo a nuestros hermanos de etnia náhuatl para exigir la obra que solicitaron en tiempo y forma mediante un oficio en el mes de enero y que en el listado que presenta el ayuntamiento ellos salen excluidos. Aquí lo que vemos que hay una discriminación hacia nuestros pueblos indígenas
16: El mismo fin de semana fue levantado el bloqueo, sin embargo, se está a la expectativa de que el ayuntamiento cumpla con los compromisos que se realizaron con los manifestantes. Desde México, desde Radio Guayacocotla, daremos seguimiento y estaremos informando a ustedes, amigos, amigas de Contacto Sur. Soy Iván Fernández, hasta pronto.
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9: En Guatemala, los guías espirituales tendrán un encuentro para celebrar la cosmovisión desde la perspectiva indígena. La información la comparte Darío Melgar desde la Federación de Escuelas Radiofónicas de Guatemala, FEGER.
20: La Asociación de Consejos de Guías Espirituales Relevanza Ejers en Pop se prepara para la celebración del Kwashaki Bats este 22 de junio del 2026. La actividad inicia con la llegada de los guías espirituales durante el día del 21 de junio y en la noche la velación de los materiales ceremoniales para amanecer el 22 de junio. Joaquín Che, director de la asociación, nos amplía.
21: Estas actividades tienen diversas etapas. En ese sentido, la Asociación AGERS estará celebrando esas fechas importantes según nuestra espiritualidad maya. 13 días antes de la llegada del Kwashaki Bats, los ancianos y ancianas, los líderes, hacen una ceremonia previa. Dan aviso al creador y formador, dan aviso a la Jau que dentro de 13 días, dentro de las 13 energías, se celebrará la fiesta grande del calendario maya, que es el Kwashaki Bats. El Kukupsi, que es el 21 de junio, se hace la velación de los materiales, se hace una ceremonia despidiendo el cierre de un ciclo de 260 días. Terminada la noche del Kukupsi, se inicia con la celebración del sagrado Kwashaki Bats, que es el año nuevo sagrado maya, es el día del nuevo comienzo.
20: Esta actividad se realizará en Barrio Los Pinos, Poptún, sede de la asociación, en la que se espera la participación de los guías espirituales provenientes de comunidades del sur de Petén. Informando desde los territorios, Rubén Darío Melgar Choco.
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9: En Perú, los resultados a boca de urna dados a conocer por las principales empresas de investigación de sondeo de opinión, Ipsos y Datum, dieron como virtual ganador de las elecciones presidenciales al izquierdista Roberto Sánchez con el 50.14% de los votos, frente al 49.7% a la derechista Keiko Fujimori. Los datos oficiales se darán a conocer en el transcurso de las horas pendientes. Les agradecemos por habernos acompañado y les invitamos a estar pendiente de las próximas emisiones.
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22: Son las 8:03. 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

¿Qué tal, amigas y amigos de Canal 11, el nuestro, y de Radio Fe y Alegría? Para mí, como cada mañana, es un placer poder saludarles en este espacio y acompañarles a través de las pantallas de Niños Cantores Televisión en esta última hora de nuestro programa, programa que inicia a las 5 de la madrugada a través de Fe y Alegría 88.1 FM en el área metropolitana de la ciudad de Maracaibo, y también a través de nuestro canal en YouTube, Fe y Alegría Media, por donde pueden vernos y escucharnos desde cualquier parte del globo terráqueo. Usted solo necesita tener internet y un dispositivo para conectarse. Lo puede hacer desde su celular, desde su tablet, desde su laptop, desde su computador de escritorio o desde su televisor, desde su Smart TV. Pone Fe y Alegría Media en el buscador de YouTube y les va a aparecer esta transmisión que hacemos diariamente desde las 5 de la madrugada y esta última hora que transmitimos de forma simultánea con Canal 11 del Zulia. Hoy es el lunes 8 de junio de 2026. Arrancamos esta jornada, por supuesto, muy pendientes de lo que va sucediendo con las presidenciales en Perú, donde este fin de semana se llevó a cabo la segunda vuelta, el balotaje entre Keiko Fujimori y el candidato Sánchez, cuyos resultados todavía no se han hecho oficiales, puesto que ha sido una elección bastante cerrada. A esta hora, en el conteo que se hace en tiempo real, con el 92.5% de las actas contabilizadas, hay prácticamente un empate técnico. Keiko Fujimori, quien se presenta por cuarta vez como candidata presidencial, cuenta con el 50.2% de los votos, con un total de 8.729.789 votos, y su contendor, Sánchez, tiene 49.8% de la votación, con un total de 8.729.789 votos.

0: 1540 es hasta ahora, casi, casi hasta ahora, la abstención. 8.705.000, bueno, ya Keiko Fujimori tiene más votos que eso, pero 8.705.000 personas decidieron no votar. Y 1.219.230 de los que votaron lo hicieron voto en blanco o voto nulo. A pesar de que en Perú el voto es obligatorio y que no vaya a votar, tiene que pagar multas. Es multado. Lo cierto es que, bueno, todavía no hay ganador o ganadora oficial en las presidenciales de Perú. Nosotros estamos muy pendientes de lo que pueda ocurrir porque hay una comunidad de venezolanos importante en este país que, de acuerdo a lo que uno va conversando y va entendiendo de las dinámicas, pues esto no impacta tan directamente la economía de esa nación y quizás por eso los niveles de apatía han crecido enormemente en los últimos años frente a las destituciones reiteradas de los presidentes en ese país. Una vez se proclame un ganador, las apuestas serán por si logra o no cumplir su periodo presidencial. 8:13 minutos de la mañana, nosotros vamos a ir de inmediato al Centro de Monitoreo Meteorológico de Radio Fe y Alegría. Me confirman que ya está con nosotros nuestro compañero Rafael Eduardo González, listo para contarnos cuáles son las condiciones del clima para la jornada de hoy en nuestra región. Adelante, Rafa, te escuchamos. Buenos días.
1: Muy buenos días, estimada licenciada Iranía Costa. Saludo a toda la audiencia que le acompaña a esta hora de la mañana. Así se ve desde el satélite la región suriana. Muy, pero muy complicado el sur del lago de Maracaibo, desde Santa Bárbara del Zulia y casi hasta Machique. Una persistente nube de frío sobre la estratosfera que pudiera estar generando mucha lluvia en el sur del lago de Maracaibo, Santa Bárbara, Cajaseca, también toda la vía de la Panamericana hacia San Cristóbal. Casi igual Cuba ha encontrado toda esta zona y la zona de Bernal también con bastante lluvia e intensidad. Se complica también a esta hora de la mañana la región de la costa oriental. Decíamos hace como media hora en otro boletín de la red nacional que sobre el centro del lago de Maracaibo había una pequeña vaguada de frío y hielo en todo el frente de Cabima y Subajeda. Ya se ha ido metiendo hacia tierra firme y ahora sí está lloviendo ya Lagunillas, Mene Grande, Machaquero, también casi hasta La Rita. Las condiciones climatológicas para la región suriana bastante complicada. La vía que va a Lara también con lluvias hoy. La onda tropical número 10 que está sobre el territorio está interactuando con la 9 que se fue ayer, salió ayer de Venezuela, pero están allí en un vaivén entre las dos, generando mucha lluvia en el Golfo de Venezuela hasta toda la zona del estado Táchira. Prácticamente es de norte a sur del territorio nacional entre Apure y la costa oriental del lago de Maracaibo que tenemos esta interactividad de las ondas tropicales 9 y 10. Iramé señala que para las próximas horas tendremos lluvias intensas en la región suriana, complicándose también la situación para la tarde, donde se estima que pudiera estar lluvias intensas con descargas eléctricas hacia el norte de la entidad. Con esta información retornamos con Iranía Costa.
0: Muchísimas gracias, Rafael. Como siempre, es muy completo el informe a esta hora de la mañana. Y entonces, para tener en cuenta las previsiones del clima para el día de hoy. Antes de hacer la pausa, compartimos con ustedes también una nota que publica el portal Noticia al Día, que entre sus titulares a esta hora destaca que Agadú rechaza desconexión eléctrica de Petroboscán y advierte el riesgo en la producción agropecuaria del Zulia. La Asociación de Ganaderos de Urdaneta, Agadú, a través de un comunicado a la opinión pública, rechazó las desproporcionadas medidas adoptadas por parte de Petroboscán contra los productores agropecuarios al desconectar la electricidad de fincas productivas que tenían más de 30 años con ese servicio establecido en convenios entre los productores y la compañía. Señala también el comunicado que les quitaron ese servicio sin siquiera conectarlos al Servicio Eléctrico Nacional. Del mismo modo, explican que durante los últimos meses del pasado año 2025 hasta los actuales momentos, varios productores agropecuarios se han visto afectados debido a que

0: han sido desconectados sin considerar las terribles consecuencias de esas acciones para la producción y seguridad alimentaria del estado Zulia. Enfatizan que la desconexión eléctrica de Petroboscán contra estos productores del campo influye negativamente en el óptimo funcionamiento de esos predios al impedir el suministro de agua, dada la imposibilidad de encender las bombas de los pozos. El uso de tanques de enfriamiento de leche, hidratación de los animales, además del buen desempeño y el vivir bien de los trabajadores del campo. Refieren que estas medidas paralizan e interrumpen la continuidad de las actividades agropecuarias en ese esfuerzo diario de la producción de alimentos básicos para la población del país. Asegura la Asociación de Ganaderos del municipio Urdaneta que unas 5.105 hectáreas, 6.814 cabezas de ganado, alrededor de 19.116 litros de leche diarios, 620.400 kilos de producción de carne, 279 obreros, además de sembradíos, se ven afectados por esta medida. Finalmente, Abadú exige la reconexión del servicio a las fincas afectadas para que no se reduzca la producción de primera necesidad del pueblo zuliano. Bueno, habrá que ubicar, conocer y saber la versión de Petroboscán. Porque si la planta es propiedad de Petroboscán o si es de administración de Petroboscán y Petroboscán busca aumentar su producción, pues necesitará más energía. Y es aumentar la producción petrolera o darle electricidad a los ganaderos que no están, a los productores que no están conectados al sistema eléctrico nacional, sino a este sistema. Además, la reforma a la ley que se está haciendo, que se está proponiendo, precisamente contempla que las instalaciones de este tipo tienen que proveer su propia energía. Un tema. Veremos qué es lo que pasa. Por lo pronto denuncian que esto pone en riesgo la seguridad alimentaria de la entidad. La nota está publicada en el portal Noticia al Día. Nosotros hacemos una muy breve pausa y volvemos enseguida con más. No se vayan.
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2: Son las 8 y 19 minutos. 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

0: 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Y a esta hora, 8:24 minutos de la mañana, vamos a hacer un contacto en vivo y en directo con nuestra compañera Yosimar Ampíes, quien se encuentra en el sector panamericano de la ciudad de Maracaibo, donde más de 60 familias cumplen ya más de una semana sin servicio eléctrico por daños causados en un transformador. Yosimar, nos amplía. Adelante, Yosimar, te escuchamos. Buenos días.
1: Buen día, Irani, para ti y para todas las personas que a esta hora están conectadas de primera mano, así es, al oeste, bueno, de Maracaibo, habitantes del sector panamericano, específicamente de la calle 69D, denuncian que desde el pasado 31 de mayo a las 5 de la tarde se encuentran sin electricidad debido al daño de un transformador. Más de 15 casas en este caso y más de 60 personas afectadas, incluyendo niños, adultos y mayores con necesidades especiales y embarazadas. Distintos vecinos de esta comunidad se han acercado hasta las instalaciones de Corpoelep, también visitaron, ellos hicieron la visita a la comunidad, pero hasta este momento no han recibido una respuesta concreta por parte de este caso, ni siquiera, bueno, se han acercado nuevamente a la comunidad desde el pasado 31 de mayo cuando esto ocurrió. Hasta este momento no hay alguna solución por parte de las autoridades y distintos vecinos se han acercado hasta las instalaciones de Corpoelec, en este caso pidiendo que se pueda atender y al menos recibir una respuesta por parte de ellos para poder solucionar esta situación en la brevedad posible o al menos mencionar cuáles serían los pasos a seguir para poder solucionarlo. Sin embargo, hasta este momento no se han recibido respuesta y son más de 7 días sin electricidad en esta zona, por lo que vecinos se acaban de unir y en este momento acaban de ir hasta las instalaciones de Corpoelec para volver a insistir y poder encontrar al menos una respuesta, porque son muchas las personas que están padeciendo con esta situación. Algunos han tenido la necesidad de tener que irse de sus casas para poder sobrevivir estos días y algunos otros, con algunos vecinos que sí tienen electricidad, poder intentar solucionar con cables para al menos poder tener los alimentos bien refrigerados y que estos no sean dañados. Así que de verdad que los vecinos de esta comunidad del sector panamericano que pertenece a la parroquia Caracciolo Parra Pérez exigen y piden a Corpoelec que pueda ser solucionado este problema en la brevedad posible. Sigue siendo una noticia en desarrollo sobre lo que está ocurriendo y en este momento pues se espera que con la visita de la comunidad a Corpoelec, pues ellos se acerquen hasta la comunidad y al menos puedan revisar el transformador dañado en esta ocasión.
0: Bueno, Yosimar, muchísimas gracias por el informe. Entiendo entonces por lo que dices que los vecinos se han trasladado hasta las instalaciones de Corpoelec en las oficinas de amparo para intentar tener alguna respuesta. Además de esta acción, tienen prevista ¿alguna otra para que le puedan proporcionar una solución definitiva a su situación?
1: Los vecinos mencionaron que debido a la última respuesta de Corpoelec, cuando pudieron acercarse hasta la zona en amparo, fue que había una lista muy larga de personas como esta zona que no tenían transformador, por lo que había que hacer prioridad de casos para poder atenderlo. Entonces, en este caso, pues los vecinos mencionaban que si esta situación seguía así, se tenían que acercar hasta estas instalaciones de otra forma, tal vez intentando que vaya la mayor cantidad de personas afectadas, aunque son muchos, y entre esos muchos adultos mayores que no pueden movilizarse hasta allá, pero en este caso movilizarse de forma de exigir y poder hacer como más presión con ellos para poder obtener una respuesta, porque de forma pacífica hasta este momento no ha funcionado.
0: Nosotros seguiremos muy pendientes de esta situación. Muchísimas gracias, Yosimar. Son unas 60 familias afectadas por esta situación desde hace ya más de una semana, 8 días. Tienen sin servicio eléctrico y lo más dramático es que estén en una lista muy larga de comunidades que enfrentan situaciones similares, pese a anuncios que se han hecho en la gobernación del Zulia de tener la disponibilidad de transformadores, porque fueron dotados, porque hubo una entrega desde Corpoelec para atender este tipo de emergencias en la entidad. Nosotros vamos a avanzar, pues hablando de servicios públicos, los habitantes del sector Colinas del Gonzaga en la ciudad de Maracaibo.

0: aseguran que tienen más de una década sin servicio de agua potable. Francisco Fonseca estuvo en el sitio y nos amplía.
1: Más de 256 familias se están viendo afectadas por la falta de distribución de agua potable desde hace más de 10 años en el sector Colinas del Gonzaga de la parroquia Caciquemara, acá en la ciudad de Maracaibo. Las personas comentan que se han visto en la obligación de acudir a los camiones cisterna a lo largo de estos años para poder abastecer sus hogares con el agua potable, lo cual genera un impacto en su bolsillo debido a que deben comprar el agua cada dos o tres veces a la semana.
2: Ya son muchos años aquí sin agua y ya la pipa está en 700. Y eso a la mayoría de las personas, que habemos personas que no tenemos de eso para comprar los recursos de estar comprando. Yo compro, por ejemplo, de 3 a 3 días estoy comprando, y es de 7 pipas el tanque mío.
3: Cuando logro tener efectivo en físico, los pago a $1. Cuando no, pues se está cobrando 700 bolívares en la pipa.
4: Mire, yo vivo ahí arriba. Yo tengo que comprar 5 o 7 pipas de agua a 700.
1: ¿Semanal o quincenal?
4: Semanal, mi amor. Semanal, porque hay que trapear, hay que lavar el baño, hay que lavar ropa. Entonces, ropa, y nosotros no podemos estar así en esta situación. Entonces, nadie, vienen, hablan y no hacen nada. Entonces, ven y no dicen nada. No, sí, vamos a venir, vamos a arreglar, pero todavía estamos esperando. Tenemos 10 años esperando aquí.
1: Las personas de esta comunidad comentan que las autoridades no se han hecho presentes para resolver esta problemática. También comentan que el problema comenzó cuando sectores aledaños a este sector comenzaron a hacer tomas ilegales en las tuberías, lo que genera que no les llegue el servicio de agua. Y bueno, son más de 10 años padeciendo esta problemática. Desde la ciudad de Maracaibo, Francisco Fonseca, Radio Fe y Alegría Noticias.
0: Agradecemos a nuestro compañero Francisco Fonseca por el informe. Hacemos una breve pausa y venimos con más.
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6: Son las 8 y 32 minutos.
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7: Lunes 8 de junio, y a esta hora les contamos que unas 87 familias de la población de Lamparo, en el estado Apure, se encuentran afectadas por las inundaciones que ya comenzaron este fin de semana. Escuchamos el testimonio de la señora Luisa Flores, exigiendo también la presencia de las autoridades para controlar esta situación.
8: Aquí habemos 87 familias y todas estamos afectadas con la inundación, todas, porque no vamos a decir que uno solo, todos estamos afectados. Hay unos más que otros, pero sí todos estamos afectados por las aguas. Pues la mayoría está todavía guapeando en sus casas, pero sí ya hay algunos que les ha tocado abandonar sus casas. Pues hasta ahorita no hemos acudido a ningún lado porque, como quien dice, se está iniciando la ola invernal crítica para este sector. Bueno, las propuestas, primero que todo, es que nos rellenen, porque haciendo rellenando, por ejemplo, los terrenos, los lotes, pues ya la situación se nos amengua un poco. Fumigación para los zancudos. La acrolina para espantar las culebras, porque salen bastante. Por aquí salen mucho las culebras.
7: Más detalles de todo lo que ocurre en el estado Apure con estas lluvias e inundaciones en nuestra www.radiofeyalegrianoticias.com.
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0: Continuamos a esta hora de la mañana a través de las pantallas de Canal 11, el nuestro, la señal de Radio Fe y Alegría en el dial 88.1 FM en el área metropolitana de la ciudad de Maracaibo y, por supuesto, a través de nuestro canal en YouTube, Fe y Alegría Media. Y como les había comentado antes, hace algunos días conversamos con Cristi Rangel de Transparencia Venezuela. Ella es parte del equipo de investigación de esta organización de la sociedad civil. Y conversamos porque ha estado en el aire un asunto que no tiene mayores definiciones por ahora y tiene que ver con la posibilidad de que se realicen elecciones en nuestro país. Escuchemos qué fue lo que nos dijo. Hemos visto en las últimas horas diferentes formas en las que se ha ido poniendo sobre la mesa, sobre la agenda, el tema de elecciones en nuestro país. Algunas movilizaciones por sindicatos, por estudiantes, exigiendo un cronograma electoral, y las recientes declaraciones del secretario de Estado de Estados Unidos, Marco Rubio, sobre la necesidad de nombrar un nuevo Consejo Nacional Electoral. Pero antes de que esto sucediera, entiendo que Transparencia Venezuela ha hecho referencia a las condiciones que deberían garantizarse o deberían establecerse para garantizar un posible proceso electoral en nuestro país, que es generar la confianza suficiente para que todo el mundo aceptara sus resultados sin cuestionamientos. ¿Qué dice esta propuesta que va trabajando, que va construyendo Transparencia Venezuela?
1: Sí, Dian, y en primer lugar quisiera aclarar que hay un movimiento ciudadano que tiene como eslogan "Quiero elegir", en virtud de que nos encontramos con la posibilidad de que ocurra un proceso de transición en Venezuela. Hemos escuchado anuncios de las autoridades que ejercen el poder respecto a cambios económicos. De hecho, los cambios económicos han sido muy importantes en la explotación de hidrocarburos. Tenemos una reforma de una ley, tenemos una nueva ley de minas que también invita a inversionistas a participar en Venezuela. Y tenemos reuniones, firmas de acuerdo, memorandos de entendimiento. Sin embargo, siguen existiendo en nuestro país un conjunto de normas que limitan el pleno ejercicio de derechos civiles y políticos. Es por ello que hay un conjunto de organizaciones de la sociedad civil, así como ciudadanos, que se han reunido para discutir cuáles son las formas que permitan una legitimación de las autoridades que están tomando decisiones importantes en nuestro país. Por supuesto, surge la inquietud respecto a quienes están ahora detentando los cargos en el Consejo Nacional Electoral, puesto que son autoridades que fueron elegidas de manera distinta a las previsiones que establece la Constitución de la República Bolivariana de Venezuela. Y a su vez, pues tenemos a una Asamblea Nacional que tampoco fue elegida en un proceso competitivo, transparente, legítimo. Así que el planteamiento es que haya un estatuto transitorio para abarcar temas muy importantes que devuelvan la confianza al ciudadano y se sientan convocados a relegitimar todos nuestros poderes. Entonces, el poder electoral pues tiene que ser un poder autónomo. Esto abarca no solamente las elecciones de o el nombramiento de nuevos miembros del Consejo Nacional Electoral, sino también la revisión de normativas sublegales, no solo lo dispuesto en la Ley Orgánica de Procesos Electorales, sino normativas como provisiones que han salido del CNE, decisiones del Tribunal Supremo de Justicia que han afectado el registro electoral, por ejemplo, negando la posibilidad de inscripción a la población que está viviendo en otros países, el tema de la representación a la hora de escoger quienes son los que asisten al Parlamento, han modificado la equidad en la campaña y el financiamiento, y hemos visto cómo en muchos procesos electorales se ha abusado del uso de medios públicos y no se ha investigado el origen de los fondos de muchos candidatos. Hay criterios discrecionales para elegir o registrar nuevas organizaciones políticas. De repente hay modificaciones sobrevenidas de tarjetas electorales. Hay inhabilitaciones político-administrativas de candidatos, así como la intervención de partidos políticos. Entonces, en virtud de estas fallas que no están en nuestra Constitución y tampoco las vemos claramente en la Ley Orgánica de Procedimientos de Procesos Electorales, sino que aparecen en normas de rango sublegal o decisiones del TCJ, es que se plantea un estatuto por un lapso de tiempo que permita realizar elecciones que sean creíbles, equitativas, competitivas, que permitan auditoría, que permitan observación internacional y nacional, que funcione un plan república con las competencias que establece la Constitución y sin extralimitarse en sus funciones, y también que escoja a un Consejo Electoral, Nacional Electoral, ad hoc, con fecha de inicio y de término establecida, luego de que inicie el proceso para relegitimar a las autoridades del Parlamento y de la Presidencia de la República y de allí el resto de los poderes. Como mencioné, están en el tapete cambios muy importantes que inciden en la vida de los venezolanos, como por ejemplo la renegociación de la deuda, que es un proceso sumamente complejo. Está todavía por definirse el derecho de libre ejercicio a la libertad de prensa, a la reunión, a expresarnos con libertad sin temores. Vi una noticia de que ayer hubo una detención arbitraria de un periodista en el estado Trujillo. Entonces, hay que rescatar los derechos civiles y políticos, hay que hacer las negociaciones de nuevas inversiones con autoridades que tengan legitimidad y también hemos visto procesos impulsados desde el gobierno para privatizar empresas propiedad del Estado y bienes públicos. En este sentido, es prioritario que todos estos pasos se den con transparencia, con vigilancia ciudadana, que funcionen los controles formales, tanto de la Contraloría General de la República como de la Asamblea Nacional y de las organizaciones de la sociedad civil vinculadas con cada tema. Y bueno, que se deroguen urgentemente todas aquellas normas que niegan principios de la Constitución con los que todos los venezolanos estamos de acuerdo. Todos los venezolanos compartimos la idea de que Venezuela es un Estado social, democrático, de derecho y de justicia, con preeminencia de los derechos humanos. Nuestra Constitución dice que somos un Estado federal, donde se respeta Estado de Derecho, donde se garantiza la pluralidad en el ejercicio del poder. Entonces, queremos volver a esos principios que nos unen a todos los venezolanos, entre ellos poder elegir a nuestros gobernantes en condiciones competitivas, abiertas, igualdad de oportunidades, y que esas personas elegidas nos representen y permitan la participación ciudadana en muchos temas que se están dando ahora de interés que incidirán en nuestra calidad de vida de los próximos años y ahora mismo, en los próximos meses. Un tema importantísimo es el equilibrio macroeconómico, la estabilidad de nuestra moneda y que tengamos salarios dignos para todos los trabajadores venezolanos, por ejemplo.
0: Ahí escuchábamos entonces parte de este diálogo que sostuvimos con Cristi Rangel, parte del equipo de investigación de la organización no gubernamental Transparencia Venezuela, que en su argumentación nos indicaba que se cuestiona que quien esté tomando decisiones hoy en día y quien esté firmando acuerdos y haciendo ajustes y reformas legislativas no goce de la legitimidad para tomar estas decisiones que afectan a el país y a su dinámica, no solamente en lo inmediato, sino en el futuro, a mediano y largo plazo. De ahí la necesidad de que haya un proceso electoral lo antes posible para que se puedan legitimar las autoridades que van tomando estas decisiones. La entrevista es un poco más amplia y está completa, disponible en nuestro canal en YouTube, Fe y Alegría Media. Hacemos una pausa y regresamos con más.
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3: Son las 8 y 45 minutos. 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

0: Continuamos a esta hora de la mañana, en vivo y en directo en este espacio, y a esta hora les contamos que avanza en su agenda el Papa León XIV durante su visita a España, donde hace algunos minutos se dirigió al Congreso de ese país, a quienes se pidió proteger toda vida humana y fortalecer el bien común. De acuerdo a lo que destaca Vatican News en su portal web, la defensa de la vida y de la familia, el recordatorio de que todo ser humano debe ser reconocido como sujeto de derechos y deberes, la promoción de la paz y del diálogo internacional, la importancia de legislar pensando en el bien común, la libertad religiosa y la necesidad de acompañar y proteger a los migrantes han sido algunos de los temas abordados por el Papa León XIV en el extenso y profundo discurso que ha pronunciado hoy en el Congreso de los Diputados en la capital española. Recordó que la amplia bibliografía española pone ejemplos de la tradición de inclusión y de respeto de este país a la vida humana. Vamos a escuchar parte de lo que dijo durante su intervención en el Congreso. Adelante, por favor.
1: Paz es uno de los más preciosos dones que a los hombres dieron los cielos. Hasta la hondura espiritual de Santa Teresa de Ávila y desde la gran tradición jurídica española hasta la inquietud metafísica de Unamuno, que recordaba que el hombre no se resigna a morir del todo, España ha sabido mirar al ser humano como algo más que una pieza del orden social, económico, político. Lo ha reconocido como criatura abierta a la verdad, dotada de libertad y movida por una sed de eternidad que ninguna realidad temporal logra extinguir. En una palabra, como alguien cuya dignidad precede a toda utilidad y a cuyo servicio está sujeta la acción legislativa. Por eso, al hablar hoy de la persona humana, esta memoria conduce naturalmente a Salamanca y al pensamiento que allí maduró. La presencia simbólica en esta sala de los reyes Isabel y Fernando remite a aquel momento en que España quedó situada ante responsabilidades históricas de alcance universal. Pocos años después, Salamanca habría de asumir con singular lucidez la reflexión moral y jurídica que ese escenario reclamaba. En aquella sede universitaria, hace 500 años, cuando se abrían mundos nuevos y posibilidades inmensas en las relaciones entre los pueblos, algunos maestros comprendieron que la razón no podía ser invocada para revestir de legitimidad cuanto la fuerza o el interés presentaban como conveniente. Introdujeron así en el discernimiento histórico la pregunta por el valor irreductible de todo ser humano y los límites morales del poder.
0: Parte del discurso que ofreció hoy el Papa León XIV en su comparecencia ante el Congreso de los Diputados en Madrid, en España, en su agenda de visita en este país, haciendo un llamado, insistiendo en dar valor al ser humano como una criatura abierta a la verdad. La intervención completa está publicada en el portal de Vatican News. Nosotros tenemos que despedirnos, lo hacemos mirando actualización de los resultados electorales en Perú, que sigue cerrando su brecha y es cada vez más estrecho el margen entre Roberto Sánchez y Keiko Fujimori, que ahora están 51.1 a 49.9, menos de 50.000 votos, apenas unos 43.000 votos, menos de 43.000 votos les separan en este reñido cierre electoral. 92.8% de las actas contabilizadas hasta ahora, y cada vez se cierra más la brecha entre ambos candidatos. Estaremos muy pendientes de los resultados, seguro los conoceremos al final del día de hoy. Gracias por acompañarnos, gracias por dejarnos a nosotros acompañarles a través de este espacio en la mañana del día de hoy. Esperamos que tengan un lindo lunes, un excelente inicio de semana. Será hasta la próxima y recuerden, siempre sonrían. Eso es gratis. Hasta luego.
2: Son las 8:54.
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5: Saludos, buenos días, son las 8:57 minutos. Atención, porque hasta ahora les informamos que la Gobernación del Zulia, a través del Plan de Aguas Servidas, inició los trabajos de sustitución de colectores y optimización de redes de servicios públicos en el sector Cañada Honda de la parroquia Cacique Mara en Maracaibo. Se realizó la sustitución de 120 metros de tubería de 4 pulgadas correspondientes a la red de acueductos local. Esta intervención tiene como propósito restituir de forma eficiente y continua el suministro de agua potable, beneficiando a las familias que residen en los sectores Cañada Honda y Nueva Venezuela. Asimismo, en materia de saneamiento, las cuadrillas ejecutan la reparación de 6 metros de un colector de aguas servidas de 27 pulgadas. Usted recuerde que esta y más informaciones puede encontrarlas en nuestra página web www.radiofealegrianoticias.com. Les informó Verónica Moreno.
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6: Hola, este es mi estado natural. Viajo a través de las nubes, llego al Guri y alimento su gran embalse con mis hermanas. Pasamos por las turbinas y generamos la electricidad. Cuando el verano está muy bravo, mi densidad disminuye y el embalse se seca y la generación de electricidad se hace menor.

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0: Hola mis amigas, hola mis amigos, feliz y santo día para todas y todos. Bienvenidos a su programa A Ocho Columnas. Estamos en vivo y directo a través de la señal radial de Radio Fe y Alegría 88.1 FM. Bueno, disculpen, mañana nublada. Bueno, nos conectamos en cualquier parte del mundo a través de la señal de Radio Fe y Alegría 88.1, los que están en el estado de Zulia, pero de cualquier parte del mundo nos conectamos a través del internet, el streaming, www.radiofeyalegrianoticias.com. Estamos también en vivo a través de nuestras redes sociales, a Rafael Galicia TV, nuestras cuentas en X, en Instagram, en Cures. Estamos por todas partes, listos ya, lunes 8, wow, de junio, que está volando. ¿Será que esta semana es el arranque del Mundial de Fútbol? ¡Wow! Bueno, estamos listos y cuando usted indique, director, nos vamos con la noticia de hoy.
1: La noticia de hoy.
0: Bueno, ¿qué va? Este Perú está en el epicentro, una situación de tensión en torno al resultado electoral de la segunda vuelta realizada ayer. Es una situación altamente compleja. Yo no sé, yo creo que deberíamos pedirle a la Junta Nacional Electoral del Perú que le preste la calculadora a los colombianos, que hicieron un proceso electoral impecable y un conteo muy rápido. Pero bueno, para hablar un poco de esto, un gran periodista zuliano está en Perú desde hace varios años. Así que Ángel Mendoza está con nosotros hoy para conversar un poco sobre toda esta

0: esta situación electoral. Hola, hermano, te saludo desde Maracaibo, gusto, un fuerte abrazo, Ángel. Y bueno, gracias por estos minutos con nosotros, hermano.
1: Rafael, un gran abrazo y quiero confirmar que me escuchas. ¿Si me
0: sí,
1: escuchas bien?
0: Te escucho perfectamente. Te escucho
1: bueno,
0: perfectamente.
1: Un saludo a toda tu audiencia que te sigue en Maracaibo y te sigue desde muchas partes del mundo. Te agradezco esta invitación a participar en tu programa. La situación en el Perú amaneció tranquila. La ciudad de Lima, yo estoy en este momento en el distrito de Surco, está perfectamente tranquila. La Oficina Nacional de Procesos Electorales tiene una página donde está haciendo el conteo minuto a minuto. Si vamos a una definición técnica, creo que debo citar lo que dijo Keiko Fujimori anoche, que se trata de un empate técnico. La diferencia hasta hace minutos que entré a la página para ver antes de entrar a tu programa era de 40.000 votos de diferencia que tiene Keiko sobre el candidato Roberto Sánchez. Y el conteo sigue, hay 92% de actas escrutadas, faltaría un 8%. La tendencia de las últimas horas ha sido una subida de Roberto Sánchez, porque la diferencia pasó de 60.000 votos al principio de la madrugada a 40.000 votos hasta ahorita. Estas actas que faltan por escrutar corresponden a actas desde el exterior y también a actas de zonas rurales muy remotas en el Perú. Sin embargo, es la situación que está hasta ahorita. Nadie se atribuye triunfo taxativamente, aunque la actitud de Sánchez ayer fue un poco más triunfalista que la de Keiko. Keiko se mantiene un poco más mesurada. Es su cuarta elección y es la cuarta elección donde queda en segunda vuelta. Entonces,

0: manejado esto desde su campaña con mucha más mesura que en las tres oportunidades anteriores.
1: Ángel, ¿cómo es posible un proceso, una segunda vuelta tan cerrada? ¿Qué pasó? Regularmente en las segundas vueltas, bueno, los candidatos amarran alianzas y uno se despega del otro, pero ¿qué pasó aquí? ¿Por qué esto está tan cerrado?
0: Mira, en el Perú hay un sistema bien particular, Rafael, que fue modificado hace cuestión de 7 años. Justamente cuando yo estaba llegando al Perú, hubo una reforma política importante dentro del Congreso. Los partidos necesitan acumular una cantidad de votos en cada elección para continuar con su inscripción, para que la franquicia siga funcionando. Esto cambió a partir de 2019 y después hubo otra reforma en la que se invirtió lo que se había cambiado. Eso permitió que para esta elección, en la primera vuelta presidencial, hubiese más de 30 candidatos. Y eso, por supuesto, que fragmentó el voto. Era una cosa prácticamente absurda porque hubo candidatos que tenían menos de 1% de intención de voto. Pero como su partido en las últimas elecciones había alcanzado la valla, pudieron inscribirse con ese partido. Porque no existen las candidaturas independientes en el Perú. Tienes que ir de la mano de un partido político. Eso, por supuesto, primero creó un problema porque hubo una gran cantidad de candidatos y hubo una dispersión del voto. En segundo lugar, las alianzas no fueron tan fáciles, porque si hay algo que ha perjudicado a Keiko Fujimori en todos los procesos electorales en los que ha participado, no ha sido la fortaleza del candidato opositor, sino el anti-fujimorismo. Ahí en algún sector de la población peruana hay un gran sentimiento antifujimorista por todo lo que estuvo vinculado a Vladimiro Montesinos, a la segunda parte del gobierno de Fujimori, al intento de fraude en el año 2000, a las violaciones a los derechos humanos. Entonces, esta narrativa ha hecho y ha permitido que el sentimiento antifujimorista siga presente. Aunque también la otra parte de la población está totalmente de acuerdo en que el despegue económico del Perú en los últimos 30 años, donde se garantizó la independencia del Banco Central de Reserva, donde se garantizó la inversión privada y donde se comenzaron a sentar las bases para que hoy el sol sea la moneda más sólida de América Latina, comenzaron por las políticas que inició Alberto Fujimori a partir del golpe de Estado que dio en 1992. Entonces, ahí está la dualidad. Los apoyos llegaron tarde. Por ejemplo, el candidato que quedó de tercero en la primera vuelta con Roberto Sánchez, que fue un resultado también muy cerrado, que es el exalcalde de Lima, a mi juicio, esta es una opinión muy personal, tardó mucho en endosar el voto a Keiko, porque apenas lo hizo el viernes. Y eso pudo haber tenido un efecto diferente. Roberto Sánchez es un candidato de izquierda. La izquierda sí está mucho más cohesionada que la derecha en el Perú. Los intereses son mucho más comunes. Ellos están muy sintetizados en este pensamiento que ha recorrido América Latina en los últimos 30 años y que nació precisamente en Venezuela a partir de nuestra experiencia. Y ese pensamiento ha encontrado mucho eco sobre todo en la zona de la sierra, que es la zona montañosa del Perú, y en la zona del sur del Perú. La fortaleza de Keiko está en Lima, que es donde vive el 30% de la población, y en la zona norte y selva. Todavía estamos viendo el conteo de los votos. Este 8% yo sé que va a ser bastante agónico, va a ser a cuenta gotas, porque las actas van a ir llegando muy poco a poco y el resultado sigue muy cerrado. Todavía no se puede hablar de una tendencia que no vaya a cambiar.
1: Bueno, como decíamos aquí, Ángel, tendencia irreversible. Todavía a esta hora el conteo no mantiene una tendencia irreversible. Va más del 90% de las actas.
0: No se puede hablar de una tendencia irreversible.
1: Wow. Esta situación pudiera desencadenar más inestabilidad política para el Perú, Ángel.
0: Gane quien gane. El Perú es un escenario complicado desde el punto de vista político, a pesar de la inestabilidad desde el punto de vista de lo que podemos ver de la lucha de los poderes del Estado que ha habido. Bueno, yo tengo 7 años aquí y desde que yo estoy aquí he pasado, por ejemplo, por Vizcarra, Merino, Sagasti, Castillo, Boluarte, Gerí y Balcázar, o sea, 7 presidentes he visto. Y los cambios en el Ejecutivo que han sido operados desde el Congreso, porque aquí existe la figura de la vacancia presidencial, han sido muy rápidos y no han tenido efecto visible en la vida cotidiana. O sea, en la tarde se reúne el Congreso, nombra a otro presidente y la vida sigue exactamente normal. De hecho, la gente está en las oficinas, no hay suspensión de clases. O sea, todo el mundo está perfectamente tranquilo. La última vez que hubo el cambio de Boluarte a Gerí ocurrió a la 1 de la mañana, por ejemplo. La gente se despertó con otro presidente. Entonces, ya es como parte del paisaje, para usar una suerte de figura retórica, el hecho de que haya inestabilidad política. El Congreso reformó la Constitución en el periodo pasado y volvió a la bicameralidad. La Constitución del 92 establecía una única Cámara y la del 79 establecía la bicameralidad. Ahora el Congreso volvió a la bicameralidad, o sea, vamos a tener un Senado a partir del 28 de julio y ese Senado vendría a ser un contrapeso del contrapeso, porque le vendría a quitar la facultad legislativa total que tenía la Cámara de Diputados. Entonces, en teoría se espera que si cualquiera de los dos candidatos gana, sobre todo en el caso de Sánchez, porque en el caso de Keiko es, para ella es más fácil hacer alianzas con partidos de derecha, con Renovación Popular, con Avanza País, y con partidos que aunque son de izquierda, han manifestado respaldo a Keiko como el APRA, pudiese tener mucho más control desde el punto de vista del Senado. Ninguno tiene mayoría absoluta, ni en Senado ni en diputados. Ninguna de las dos fuerzas. Entonces tendrían que sentarse a pactar, y por supuesto que esto es una gran ayuda para el Perú, porque tendrían que sentarse obligatoriamente a hacer alianzas y a pactar en vez de tener esta guerra frontal que han tenido de que no me gusta algo. La figura que aparece en la Constitución es la figura de la incapacidad moral. Y esa es una figura que viene desde la Constitución de 1927. Entonces es muy fácil decir, esta persona, voy a poner un ejemplo, el presidente fue a una fiesta y se pasó de tragos y le hicieron un video bailando y entonces es incapaz moralmente. Entonces nos reunimos, tenemos 87 votos y vacamos al presidente y ponemos otro. Y así vamos, así hemos ido, porque es una figura muy ambigua, es una figura muy abierta. Entonces, el Perú necesita una reforma política completa que permita limitar la incapacidad moral, o que permita eliminarla de la Constitución, que los mecanismos sean un poco más complejos para que no sea tan sencillo sacar un presidente y poner otro. Y que eso también se refleje en la economía, porque a pesar de toda la inestabilidad política, las variaciones, las fluctuaciones en la apreciación del sol son mínimas. Desde que yo vivo en Perú, cuando yo llegué a vivir al Perú, el sol estaba en 3 soles con 50 el dólar. El máximo que ha llegado ha sido 4 soles cuando ganó Castillo y fue todo un noticioso. Y ahorita está cerca de 3.40. Entonces, no hay una variación porque la Constitución prohíbe el manejo discrecional de las reservas internacionales y son 100 mil millones de dólares en reservas que no se tocan. Hay unas reservas internacionales que son operativas para inversión, que son las que se tocan y esas son las que alimentan a lo que en algún momento en Venezuela se llamó Fondo de Estabilización Macroeconómica, que no sirvió de mucho. Entonces la política económica está separada de la política del Ejecutivo como tal, y esto ha servido para que el Perú tenga una estabilidad económica que es la que ha sacado el escudo contra la inestabilidad política. No sé qué puede pasar porque... Claro. Dime, Rafael, dime.
1: Sí. Yo te quería decir, tú eres un periodista, bueno, muy joven, pero Rafael Caldera, que por cierto, fue 7 veces candidato presidencial, 7 veces, ganó 2 elecciones, Keiko apenas lleva 4. No sé si continuará después de acá. Que llama la atención por qué Keiko pasa la segunda vuelta, pero le cuesta o le ha costado llegar. Vamos a ver qué pasa hoy. Pero fíjate, Caldera ganó con 30.000 votos.
0: Sí, claro.
1: Y gobernó los cinco
0: años. No, claro. Y en la experiencia anterior, la diferencia de Castillo con Keiko fue de 45.000 votos. O sea, no fue una diferencia abismal, ¿no? Y después en el ejercicio del poder, del ejercicio del gobierno de Castillo, se demostró que ese respaldo popular se disolvió muy rápido, porque fue una cosa que fue como sal y agua, por precisamente Castillo también lo puso muy fácil, porque comenzó a hacer una cantidad de cosas que no debió hacer, pero ese respaldo popular se disolvió muy fácil. El equipo de gobierno de Keiko, si vamos al hecho de la gobernabilidad potencial, es mucho más técnico y mucho más preparado que el equipo político de Roberto Sánchez. Está mucho más centrado en temas de política económica y de inversión. Yo creo, y esta también es una opinión muy personal, que Keiko Fujimori garantiza derechos económicos, y creo que eso es vital para los peruanos. El corazón de la oferta electoral de Keiko es la garantía de los derechos económicos, del capítulo económico de la Constitución, que es el santo grial de la derecha y que es lo que quiere cambiar la izquierda. La izquierda quiere cambiar el capítulo económico de la Constitución para estatizar la gran minería, para hacer una serie de políticas que no han funcionado en otra parte y que no veo por qué funcionarían aquí.
1: Sí. Un Sánchez comunista garantizaría gobernar 4 años.
0: Mira, es complicado, 5 años es el periodo presidencial. Es complicado, no, Rafael, es complicado porque, por ejemplo, ellos han, fíjate el tema de la gran minería, que es un tema vital porque es el mayor porcentaje de ingreso del Producto Interno Bruto es a partir de la gran minería. Pero la gran minería tiene un choque directo con la minería informal, porque la minería informal en el Perú está ligada a mafias que operan en minas muy pequeñas, que trafican sobre todo con oro y plata, de una manera ilícita, que no pagan impuestos. Y Sánchez se ha reunido con los mineros ilegales. Entonces ya esa es una red flag para la minería formal. De paso, Sánchez está ligado, aunque ha querido decir que no lo está. En su campaña ha participado abiertamente Antauro Humala, hermano de Ollanta Humala, aunque estén enemistados de por vida, creo. Antauro fue quien comandó el ataque a la comisaría de Andahuaylas en 2001, donde murieron 5 policías, pagó 19 años de prisión. Y él ha tenido y tiene una posición que él llama nacionalista. En la última campaña, por ejemplo, dijo que él iba a volver a la guerra con Chile para recuperar los territorios que se perdieron en la guerra del Pacífico, que hay que fusilar a los corruptos, que hay que agarrar a todos los extranjeros y montarlos en un barco y tirarlos en la frontera con Ecuador. Entonces, aunque puedan considerarse opiniones que son utópicas, que no son realizables, tienen un efecto en la población. Y la derecha no va a transar con posiciones extremas. Porque si nacionalizamos, en vez de estatizar, como dicen ellos, sino que privilegiamos la nacionalización de la gran minería, el capital peruano no tiene cómo operar la gran minería y ahí tendría que entrar el Estado. Entonces, en la Constitución del Perú se prohíbe que el Estado forme empresas. Expresamente está prohibido en la Constitución, entonces habría que cambiar la Constitución. Entonces traería muchísima más inestabilidad y no podría aplicar técnicamente el proyecto que está presentando. Es totalmente impracticable en 5 años. Pero nosotros sabemos que estos proyectos de izquierda nunca son a término, siempre tienen la proyección de la prolongación en el tiempo.
1: Ya. Ángel, agradeciéndote muchísimo este contacto informativo, ambos candidatos han dicho que reconocerán, aunque Sánchez dio un discurso anoche para crear la sensación de que ya había ganado, mientras que vi a una Keiko Fujimori un poco más ponderada. Digamos que los candidatos están a la altura de esta delicada situación en Perú.
0: Mire, yo creo que sí, Roberto Sánchez no es un improvisado. Roberto Sánchez es un psicólogo clínico egresado de la Universidad Mayor de San Marcos. No es un Pedro Castillo, que era un maestro rural de escuela, que tenía muchas manos detrás. Es un tipo que tiene mucha más decisión propia, que tiene mucha más formación, ¿no? Y creo que su discurso anoche fue muy triunfalista porque en el Perú existen dos mecanismos principales para adelantar resultados. El primero es el flash electoral, que se hace justamente cuando se cierran las mesas a las 5 de la tarde, y ese flash electoral beneficiaba a Keiko. La diferencia era muy pequeña, pero beneficiaba a Keiko. Y el segundo mecanismo es el conteo rápido, que es una encuesta ya un poco más ponderada, que se tarda un poco más en generar resultados, y que salió a las 9 de la noche y que beneficia a Sánchez. Y ahí fue cuando él salió triunfalistamente ya, prácticamente, no a decirlo taxativamente, pero a decir estamos listos para gobernar.
1: Así
0: yo es. Yo he visto a un Sánchez muy triunfalista y he visto a una Keiko mucho más ponderada. Pero el Perú tiene un fenómeno diferente a lo que nosotros conocemos. Por ejemplo, aquí no hay caravanas, aquí no hay celebraciones de la gente, como pasaba en nuestras elecciones, que el que ganaba salía a celebrar con un montón de carros y banderas. O sea, yo estoy en este momento en la avenida Benavides en Lima y hay tráfico absolutamente normal. Nadie dice yo gané, nadie está con una camisa de color naranja o con una camisa roja. La vida sigue totalmente normal, estamos en medio de un trámite administrativo, aunque a nosotros esa realidad nos parezca chocante, pero yo creo que sí están a la altura y creo que los dos van a esperar y creo que los dos van a aceptar, porque la teoría del fraude, como sucedió en 2000

0: estamos, cómo están las políticas de ayuda a nuestros compatriotas allá en Perú y cómo estamos los migrantes, especialmente los venezolanos, con estos dos candidatos, con estos dos cristianos.
1: Mira, lo que pasa es que aquí el proceso de nacionalización es muy lento y es muy engorroso. Entonces son muy pocos los venezolanos que tienen capacidad para votar. Los venezolanos se han mantenido, creo que muy al margen, aunque alertando, más o menos, haciendo ahí, sacando la mano. A mí me parece que es más o menos lo que nos pasó a nosotros. Entonces, como que puedan estar mosca, ¿no? Pero los venezolanos han estado muy tranquilos. El año pasado éramos 1 millón, pero ha ido bajando poco a poco. El Perú ha tenido una de las políticas de regularización de migrantes más ambiciosa que ha habido, aunque se le daba muy poca publicidad. En este momento ya cesó el proceso de regularización, ya no hay posibilidad de obtener un estatus migratorio para las personas que entren al Perú, y los que están entrando lo están haciendo de manera irregular. Hay muchos venezolanos que ya están amalgamados con la sociedad peruana. Yo, por ejemplo, sigo ejerciendo el periodismo, pero a nivel corporativo. Trabajo con una empresa de ingeniería y todos, la mayoría de mis compañeros son peruanos. El único venezolano soy yo. Tengo una, digamos, una relación perfecta, mis vecinos, la gente con la que me rodeo. Y el Estado ha sido, aquí ha habido mucho escándalo, y esta es una reflexión personal que yo hago en tu programa. Ha habido mucho escándalo cuando ha pasado una situación determinada con un venezolano y se ha hecho viral en redes y se ha sentido que ha sido una política de xenofobia general. Y yo estoy en total desacuerdo con eso. Creo que hay muchos venezolanos que han venido al Perú con malas intenciones o con intenciones de delinquir. Hay venezolanos también que han venido con mucha arrogancia tratando de comparar el Venezuela con el Perú. Entonces, mi país es mejor, mi ciudad es mejor, mi comida es mejor, y eso no le gusta a nadie. Entonces, pero creo que la situación ahorita, en este momento, está muy tranquila con respecto a los venezolanos. Sí, los dos candidatos han dicho que hay que revisar el tema de los venezolanos que delinquen, pero ya se admitió que la cantidad que está, por ejemplo, en prisión, en comparación con la población reclusa peruana, es una cosa mínima. Entonces, eso por lo menos ha bajado un poco la presión.
0: Ya. Ángel, ¿y se conocerán los resultados hoy mismo?
1: No, yo no creo que se conozcan hoy mismo, Rafael. Hay actas que van a llegar a la OMPE y que van a llegar de zonas tan remotas, por ejemplo, en el departamento de Loreto, en el río Amazonas, que tendrían que viajar 4 días por lancha hasta Iquitos para después volar a Lima. Iquitos todavía no tiene carreteras, no hay forma de llegar por tierra hasta Iquitos, hay que llegar por avión o por barco. Eso va a ir llegando poco a poco. Las actas del exterior se contabilizan cuando llegan al Perú. Las actas no se transmiten desde el exterior, se contabilizan cuando llegan aquí a Perú. Entonces tienen que llegar las actas de Australia, de Nueva Zelanda, por valija diplomática. Eso va a tardar, yo creo que aproximadamente, para que esté el 100% de los votos válidos listos, como la elección de 2021, va a tardar más o menos una semana.
0: Wow. ¿Y el proceso es manual, automatizado en Perú?
1: El proceso es automatizado en la tabulación de datos. De resto es totalmente manual. Tú marcas una cédula con un bolígrafo, la insertas en una urna, se cuenta manualmente con los personeros y con los miembros de mesa, y lo que es automatizado es la transmisión de los datos.
0: Mira, finalmente, ahora sí, esto es una ñapa, Ángel. El tema Estados Unidos allá ha opinado, ha participado. Trump le dio el apoyo a Keiko y creo que la senadora María Elvira Salazar también. Me llama la atención tu frase esta mañana: llegaron tarde los apoyos a Keiko.
1: Mira, el embajador norteamericano en el Perú, nuevo embajador norteamericano, está aquí desde, creo que desde noviembre, es un norteamericano que está casado con una peruana y ha tenido vinculación con el Perú desde hace 20 años. Habla perfectamente el español y es muy activo en Twitter, incluso en cosas que no debe ser activo a mi manera de ver, respetando los cánones de la diplomacia. Sí, la, digamos, la, el gobierno de

0: la administración Trump, aunque Marco Rubio no lo dijo taxativamente, sí tiene algún apoyo a Keiko, porque hay grandes inversiones norteamericanas en el Perú, sobre todo en la gran minería, y la posibilidad de que Sánchez llegue al poder es una amenaza. Y tú sabes que los grandes capitales manejan se manejan con probabilidades, con escenarios probables.
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2: Son las 9:29 de la mañana y a esta hora nos vamos otra vez al estado Apure, pero en esta ocasión a la población del Nula, en el municipio José Antonio Páez, parroquia San Camilo. Allí está nuestro compañero José Leonel Gutiérrez, nos reporta que siguen las lluvias afectando a esta población fronteriza.
3: Así es, Alexander, y a esta hora de la mañana, aunque ya en el Nula ha escampado un poco, ha sido protagonista de las lluvias en las últimas horas, especialmente en el amanecer de este día lunes, donde, bueno, ha sido constante y fuerte el aguacero. También en algunas zonas de la parroquia Rafael Urdaneta, hacia la Brisa Cutufí, hacia lo que son los sectores de Ciudad Sucre, kilómetro 8, también se han visto afectados con las lluvias, aunque información que hemos podido conocer, no han habido afectaciones directamente con hogares o pérdidas de producción de animales o algo parecido. Lo que sí están bastante preocupados estos sectores de la parroquia Urdaneta son los 4, 5, 6 y hasta 7 cortes eléctricos han habido durante las últimas 48 horas y de manera sorpresiva, porque no hay un cronograma oficial que ellos sepan a qué hora va a llegar o se va a ir el servicio eléctrico. Estaremos haciendo seguimiento a esto de las lluvias en el municipio de Páez, pero exactamente en la parroquia San Camilo y en la parroquia Rafael Urdaneta. Es la información, regresamos contigo a los estudios.
2: Muchísimas gracias a nuestro compañero José Leonel Gutiérrez. Los detalles de esta situación en el Nula, en el estado Apure, en nuestra emisión de Punto y Seguimos.
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0: Conversar de cualquier tema en otra oportunidad, estamos totalmente a tu disposición.
6: Por favor, nos gustaría cerrar esta conversación ya con el 100% de los resultados. Tú dices que en una semana, imagínate tú, qué complicado proceso, Santo Sacramento.
0: Si lo sé antes, te aviso, saco la mano y te digo, ya está lista.
6: Por favor, y damos ese tubazo.
0: ¿Cómo no? Claro que sí. Claro que sí.
6: Gracias, Ángel. Feliz día para ti, que Dios y la Chinita te acompañen cada día de tu vida.
0: Amén.
6: Muchísimas gracias. Bueno, Ángel Mendoza Zavala, periodista zuliano radicado en el Perú. Me voy a la pausa y venimos con más noticias. Para ustedes, el mensaje de nuestros patrocinantes.
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6: Bueno, continuamos A Ocho Columnas. Tenemos un reporte con Rafael Ángel Andrés Galicia. Tenemos información deportiva. Venezuela jugó un amistoso con Turquía. Vamos a hacer contacto con nuestro comoderador, Rafael Ángel Andrés Galicia. Adelante, hijo. Estamos esperando el contacto con Rafael Ángel Andrés Galicia. Cuando estemos listos, director, ya puedes ingresar.
15: Contra Turquía en su primer partido amistoso. Venezuela pierde 2-1 contra Turquía en su primer partido amistoso de fecha FIFA de julio. A ver, íbamos a jugar contra un equipo que va a jugar la Copa del Mundo y tenía credenciales para enfrentarse a nuestra Vinotinto. Nos plantamos de tú a tú los primeros 10 minutos hasta el minuto 13 con un golazo de otro partido de Gleyker Mendoza con un desborde desde la izquierda hacia el centro y al borde del área grande la clava en un ángulo para el 1-0 parcial. Paradójicamente, a partir de ese momento y de tener el resultado, Venezuela empeoró en el juego, le cedió pelota, espacio y protagonismo a Turquía, que en una serie de corners atacando, vino el golazo que lamentablemente entre el arquero José David. Contreras y la defensa no pudieron sacar velocidad de Gleyker Mendoza y su buen movimiento dentro de la cancha de David Martínez poderle hacerle daño al rival. Hubo alguna ocasión también para Jesús Ramírez, también tuvo la contra Kevin Kelsey al final del partido, pero no la pudieron concretar. Otro golazo de otro partido también a los 10 minutos del segundo tiempo puso lo que a la postre sería el marcador final, el 2-1 de Turquía sobre Venezuela. A ver, la selección sigue probando, la selección sigue repitiendo esquemas, hay algunos nombres que uno empieza a ver que se repiten, como Gleyker Mendoza, como Cristian Cáceres, como Teo Quintero, como Nahuel Ferraresi. Estamos buscando opciones por la izquierda en los laterales y obviamente es un proyecto que sigue en crecimiento. Próximo partido de Venezuela, el martes 9 de junio, a las 9 de la noche, hora de nuestro país, contra Irak, para cerrar esta fecha FIFA de junio. Ah, y por cierto, sobre la polémica de Oswaldo Vizcarrondo y el no llamado a futbolistas que prefieren competir con sus clubes en una final, que se entiende completamente, apoyo al seleccionador nacional. La Vinotinto tiene que ser prioridad para los futbolistas, se entiende que no se juega una final todos los días, pero también la selección nacional tiene que ser prioridad para nuestros jugadores, para así crear sentido de pertenencia y para así también tener más variantes para las pruebas que estamos haciendo en este inicio de ciclo. Apoyo totalmente las palabras de Oswaldo Vizcarrondo en este sentido. Así que bueno, a seguir apoyando a la selección y siguiendo su paso a paso en esta nueva etapa.
6: Bueno, ahí tenían ese TikTok con Rafael Ángel Andrés Galicia y el informe sobre este intercambio amistoso FIFA entre Venezuela y Turquía. Mañana volvemos a jugar. Y hay ya un ambiente deportivo en toda Venezuela. Y yo imagino que en todos los países latinoamericanos también, a propósito del Mundial de Fútbol 2026. Por cierto que conversamos con, ya les digo, esa chica, la directora del INDEPRES, Andrea Jiménez, porque el pasado sábado se celebró aquí en Maracaibo el 71 aniversario de las pequeñas ligas. Allí ofreció declaraciones Andrea Jiménez, que por cierto tenemos un Galicia en la calle con ella, que lo vamos a publicar en unos días, pero tenemos un adelanto, tenemos unas declaraciones de Andrea Jiménez, jefa del INDEPRES. Cuando directora Cía bien lo tenga, la podemos compartir con todos nuestros seguidores.
16: Galicia, está bonito.
17: Ahí.
16: Galicia, ajá, me avisan.
17: Sí.
16: Cuando esté lista. ¿Ya? Bueno, estamos aquí hoy 6 de junio celebrando el aniversario número 71 de la pequeña liga Coquibacoa. Aunque se cumplieron esos 71 años de historia el pasado 4 de junio, al igual que las pequeñas ligas de Venezuela. Esto es una escuela de formación de niños que desde pequeñitos están amando este deporte, creciendo en el amor por el béisbol, y ellos son ejemplo de organización, de compromiso. Defienden esta camiseta que, bueno, nos han representado a nivel internacional, ganando múltiples campeonatos a lo largo de su historia. Y por eso el alcalde de Maracaibo, el alcalde del deporte, Giancarlo Di Martino, dice una vez más presente acá, bueno, prestando toda la colaboración para que se dé de la mejor manera este bonito agasajo y este bonito aniversario número 71 de la pequeña liga Coquibacoa, aportando también incluso a muchas sorpresas que se van a dar aquí hoy en este estadio.
6: Perfecto. Bueno, ahí escuchaban y veían a Daniela Jiménez, directora de INDEPRES. Por cierto que el alcalde de la ciudad, Giancarlo Di Martino, estuvo en el oeste, en la parroquia Ildefonso Vázquez. Allí, en un barrio muy popular de esa zona, se construyó una pasarela solicitada por los vecinos de ese sector. Vamos a escuchar las declaraciones del alcalde de la ciudad sobre este tema y sobre la política de participación ciudadana, es decir, los sectores populares, los sectores afectados por un determinado problema, seleccionan la obra que más necesiten en su sector. Vamos a escuchar al alcalde de la ciudad
18: conversar. Puente 23 de marzo. Esto es parte de la gran consulta y del gran logro del Poder Popular de la comuna Raíces Bolivariana en la parroquia de Ildefonso Vázquez. Se hizo el puente, se hizo el saneamiento de la cañada, de más de 7 kilómetros de saneamiento. Como pueden ustedes observar, estamos acá con todos los instrumentos para poder nosotros, como Alcaldía de Maracaibo, apalancar este proyecto de la segunda consulta 2026. Así que es parte de un logro importante, de una clasificación de obras que son importantes, pero es la comuna, es el poder organizado quien nos clasifica y nos orienta para nosotros saber en comunidades que han sido tan abandonadas como comunidades como esta en la parroquia de Ildefonso Vázquez, que nos orientan para nosotros consolidar los proyectos. De la segunda consulta más importante que se ha hecho en el 2026. Nos preparamos para la consulta del 12 de julio del 2026, una consulta importante que seguramente ampliará el ámbito del saneamiento ambiental en esta comuna, en esta parroquia y en este territorio. Esto es gracias al poder comunal, al poder popular. Si no fuera por el poder popular, nosotros, que vivan las comunas, no hubiéramos podido llegar y consolidar. Quizá nosotros, de repente, se nos hubiera ocurrido una cancha deportiva, pero aquí en estos momentos lo más importante es el puente 23 de marzo, las dos grandes pasarelas para que los niños, entre otras cosas, puedan ir a sus colegios, a sus escuelas. Así que bueno, es la orientación del Poder Popular, es la orientación y la consolidación de una obra anhelada por el Poder Popular, que fue colocada en el mapa de los sueños y que hoy hacemos realidad.
6: Bueno, ahí veían y escuchaban al alcalde de la ciudad de Maracaibo. De pronto lo pronuncio muy rápido y tiene otro sonido, pero ciudad de Maracaibo, alcalde Giancarlo Di Martino. Eso me parece muy, muy importante, porque los gobiernos no deben estar por su cuenta haciendo obras que a lo mejor la comunidad, a lo mejor los necesitan, pero no es una prioridad. En ese caso, en ese barrio, piensen ustedes cómo la prioridad fue el puente. Por cierto, que voy a buscar detalles sobre una pasarela que se va a construir en pleno centro de la ciudad, entre un centro comercial Sigma y otro importantísimo centro comercial de la ciudad. Una pasarela necesaria, la gente se atraviesa mucho allí y hace falta muchísima atención por parte del municipio. La primera dama del estado, Roselín de Caldera, estuvo en la laguna de Sinamaica. Por allá estuvo iniciando unos programas de atención a esta población indígena de nuestro estado Zulia. Vamos a escuchar las declaraciones de la primera dama, Roselín de Caldera, y conocer un poco de qué se trató este programa.
17: Bonito. Para que nos comente un poco sobre el desarrollo de esta jornada de nuestro integral del Instituto Nacional de Seda.
19: Muy
20: bueno, siguen las buenas noticias. Hoy desde el municipio Guajira, específicamente de nuestra laguna de Sinamaica, cumpliendo los lineamientos de nuestra presidenta encargada, Delcy Rodríguez, de nuestro capitán Diosdado, estamos aquí de la mano con nuestro gobernador Luis Caldera, al frente en el estado Zulia, cumpliendo la palabra, realizando una jornada íntegra, con la participación de 17 ministerios, 51 instituciones del gobierno nacional, regional y municipal, atendiendo a más de 3.000 familias que viven en el punto y círculo de esta comunidad del pueblo originario Añú, donde estamos brindando atención en materia de salud, alimentación, identidad, recreación, en cada una de las instancias de nuestro poder popular, de la mano con dos comunas que hacen vida en este territorio. Es importante decir que son 17 comunidades a las cuales estamos atendiendo y que en un abordaje que se realizó la semana pasada, pues constituimos, se realizó un trabajo de levantamiento de necesidades propias y que se viene trabajando gracias al poder popular, al poder comunal de la mano con todas estas instituciones, con el apoyo de la Gobernación Bolivariana del Estado Zulia para seguir reafirmando la identidad indígena que hace vida dentro de este territorio.
17: Solamente es el inicio de la atención a los pueblos Añú que habitan en esta laguna, continuarán los niveles de gobierno atendiendo a las familias.
20: Bueno, el día de mañana pues contaremos con una segunda jornada integral, pues específicamente en la capital del municipio Guajira, en la parroquia Sinamaica, y que con esto vamos a seguir fortaleciendo ya no solamente el pueblo Añú, sino también la otra etnia que está presente, que es nuestro pueblo Guayú. Así que estas políticas van a continuar en nuestro municipio, que es frontero, y que vamos a estar desplegados en todo el territorio zuliano.
6: Bueno, ahí veían y escuchaban a la primera dama del estado Zulia, Roselín de Caldera, informar los programas sociales que adelanta la gobernación del Zulia en la laguna de Sinamaica. Bueno, hemos llegado al final de nuestro programa en la mañana de hoy. Nos vemos y escuchamos mañana, si Dios quiere. Si hay un hecho noticioso importantísimo, ahí estaremos informándoles a todas y todos. Ya saben los que le están haciendo un seguimiento a las elecciones en Perú, esto va para largo. La geografía peruana y todo lo referente a la organización del proceso, que de acuerdo al periodista que entrevistamos, Ángel Mendoza, mitad manual, mitad técnico, es algo complicado. Es algo complicado y esperemos el resultado final con el 100%. 100% de las actas escrutadas. Nos vamos, sigan con nuestra excelente programación, será de noticias. Y donde está la noticia, está Galicia. Más vale creer en Dios que en hombres poderosos. El Señor bendiga sin límites al pueblo venezolano, muy especialmente al pueblo zuliano. Y nuestra amada Virgen de Chiquinquirá, guarde, cuide y proteja a todos los zulianos dispersos por el mundo. Tráemelos pronto, Chinita.
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21: Son las 9:55.
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22: Saludos, buenos días, son las 9:55. Atención, porque hasta ahora les informamos que el Cuerpo de Bomberos del municipio Simón Bolívar, en la costa oriental del lago, realizó la inspección en el río Tamare, muro de contención y drenajes tras lluvias. La supervisión tuvo como finalidad prevenir posibles afectaciones o desbordamientos que pudieran derivarse de las lluvias. Los equipos recorrieron áreas estratégicas en las parroquias Manuel Manrique y Rafael María Baralt. Esta acción forma parte de las políticas preventivas que se desarrollan durante la temporada de precipitaciones. Las autoridades mantienen el monitoreo constante de las condiciones climáticas y de la infraestructura hídrica de la región. Usted recuerde que esta y más informaciones puede encontrarlas en nuestra página web www.radiofeyalegrianoticias.com. Les informó Verónica Moreno.
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1: Son las 10:26.

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1: Son las 10 y 56 minutos. 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
3: Saludos, buenos días, son las 10:57 minutos. Atención, porque hasta ahora les informamos que el gobernador del Zulia, Luis Caldera, y el ministro de Pesca y Acuicultura, Juan Carlos Loyo, anunciaron la ejecución de 12 acciones para fortalecer la actividad pesquera y mejorar las condiciones de vida de las comunidades de Barranquitas en el municipio Rosario de Perijá. El anuncio se produjo durante una asamblea con pescadores celebrada en el sector Las Acacias, donde autoridades y representantes del sector evaluaron las principales necesidades de la zona y acordaron una agenda de trabajo conjunta. Según explicó Caldera, las medidas fueron diseñadas a partir de propuestas planteadas por trabajadores de la pesca, voceros comunitarios y autoridades locales. Usted recuerde que esta y más informaciones puede encontrarlas en nuestra página web www.radiofeyalegrianoticias.com. Les informó Verónica Moreno.
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0: Muy buenos días, amigas y amigos. ¿Cómo están? ¿Cómo se sienten? Bienvenidos todos a nuestro programa. Les saluda Felipe López, mi certificado el 28108, mi número del Colegio Nacional de Periodistas el 10571, productor nacional independiente 30594. En la producción y community manager de este programa me acompaña la licenciada Joanna Barbosa, su CNP 16911, productor nacional independiente 31814. En la producción general de la radio Winston León, en la coordinación de los servicios informativos y coordinación de la radio Jesús Villalobos, en la dirección Iranía Costa. Nuestras redes sociales, arroba Frecuencia Noticias en Instagram y TikTok, y arroba Frecuencia Noti en la red social X. Mi cuenta personal, tanto en Instagram como en X, es arroba Felipe López TV. Recuerden que llegamos por las diferentes plataformas de streaming, el portal www.radiofeyalegrianoticias.com, y también que este programa se transmite como podcast a través de las plataformas iVoox, Spotify, TuneIn, Amazon Music Podcast, Zeno Radio Podcast, iHeartRadio Podcast, también a través de nuestro canal de YouTube. Allí estamos en vivo y directo también a través de nuestro canal de YouTube para llevarles las informaciones, las entrevistas, los audios, las opiniones de todo el acontecer informativo del Zulia, de Venezuela y del mundo. Acá en Frecuencia Noticias. 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A nombre de todos ellos, vamos a comenzar el programa del día de hoy.
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0: Recuerden el 0414-175-1039 para que se comuniquen con nosotros y estemos interactuando entre los problemas que ustedes tengan en su comunidad y nuestro programa. Muchísimas gracias a todos los que se comunican con nosotros anteriormente, se comunican antes de comenzar el programa. Por aquí tengo un mensaje que ya de una vez nuestra productora Joana Barbosa nos lo entrega. Los habitantes de la comunidad Las Praderas del municipio San Francisco denuncian que los líderes de calle están cobrando por llenar cada bombona $3, cuando tenemos entendido que saben que es a 40 bolívares cada vacío. Le solicitamos investigar, ya que muchas personas se les hace difícil conseguir el físico, y hasta cuándo van a seguir con esta corrupción, dicen los habitantes. Es un llamado a todas las autoridades entonces competentes de la gente del municipio San Francisco que están haciendo respecto a esta situación. El tema del agua y el tema de los cortes eléctricos continúan en la ciudad de Maracaibo y en municipios aledaños del estado Zulia. La crisis eléctrica ha golpeado durísimo a nuestro sector, así que estaremos atentos a todas sus denuncias a través del 0414-175-1039. Hoy estaremos hablando del tema económico, porque recientemente se anunció un aumento salarial que ha sido el descontento no solamente de los obreros, los trabajadores, sino también los de los diversos sindicatos, gremios, asociaciones. Así que estaremos conversando el día de hoy con el doctor Leonardo Vera, economista con PhD en economía de la Universidad de Londres en Inglaterra, profesor titular de la UCB y además miembro de la Academia Nacional de Ciencias Económicas de Venezuela. Estaremos conversando con él sobre toda la situación económica, desde los hechos ocurridos el pasado enero hasta acá, cómo ve él, y ya que es especialista en el área y además profesor de la Cátedra de Macroeconomía, la situación económica venezolana. Así que hoy tendremos un programa bastante informativo para todos ustedes. Le vamos a dar la bienvenida de una vez al profesor, que ya lo tengo también en línea, así que vamos a darle la bienvenida. Profesor, muy buenos días, ¿cómo está? ¿Me escucha?
1: Sí, muy buenos días, Felipe. Estar en tu programa.
0: Bueno, muchísimas gracias a usted por su tiempo, por su disponibilidad para aclararnos tantos aspectos que hay en esta Venezuela tan convulsa. Y quisiera preguntarle primero todas estas decisiones que se han tomado desde el gobierno interino, desde los hechos ocurridos el pasado enero hasta este momento, ¿cómo han incidido en la economía venezolana? Esa es la pregunta que me hace cada uno de los escuchas todos los días en este programa. ¿Qué va a pasar? Porque vemos que ingresa dinero en la OPEP, vemos también que el crudo subió casi un 23%, que ha superado los 1.1 millones de barriles diarios. ¿Y eso cuándo lo vamos a ver los venezolanos? ¿Cuándo lo va a ver el venezolano de a pie? Bienvenido, profesor. Es un honor para nosotros contar con su presencia.
1: Bueno, gracias. Yo creo que para nadie es un secreto de que Venezuela está en un proceso de transición económica, no de transición política ciertamente, pero sí de transición económica, y que hay dos o tres sectores que han comenzado este proceso de reforma. Uno de ellos evidentemente es el sector petrolero, donde se requieren enormes inversiones por, digamos, el manejo tan deficiente que hubo de la industria petrolera nacional en los años pasados, pero también por efecto de las sanciones y todo este problema de aislamiento internacional en el que estuvo involucrado el país. También hay una nueva ley de minas, hay una reforma minera que todavía no se ha materializado en inversiones, y estamos viendo algunos cambios en materia legal. Hay una ley que trata de minimizar los trámites burocráticos para la formalización de empresas. Hay la promesa de hacer una reforma tributaria. Es decir, estamos en un proceso en donde hay ciertos cambios, hay ciertas reformas institucionales. Sin embargo, ¿de dónde venimos? La pregunta es, ¿cómo ha venido transitando el país? El país ha venido transitando con una crisis fiscal importantísima. Es decir, de hecho, no es casual que el país le deba a los acreedores internacionales casi 170 mil millones de dólares por distintos conceptos de endeudamiento. Esa es la mejor manifestación de que hay una crisis fiscal. Así que por mucho que haya aumentado, que ha aumentado la producción petrolera alrededor de unos 100, 150 mil barriles en comparación con el año pasado, eso es minúsculo frente a las necesidades de financiamiento que tiene el sector público en Venezuela. Y esa es una de las razones que explica por qué este tan esperado aumento de los salarios finalmente no llegó. Lo que llegó fue un aumento de las bonificaciones a todos los dependientes del sector público y con una expresión en la calle de mucha insatisfacción, porque creo que la expectativa de los beneficiarios, es decir, de los trabajadores activos del sector público, de los pensionados y de los jubilados, era otra. Se pensaba pues que iba a ser más bien un aumento salarial y que iba a ser un aumento muy significativo. Y hay que hacerle entender a la gente, un país que tiene una crisis fiscal, un hondo déficit fiscal, que debe atender una cantidad de demandas de infraestructura y de demandas sociales, pues quizás no tiene los recursos para poder compensar a sus dependientes en la manera que estos estaban esperando. El no hablar claro, el no decirle a la gente en forma transparente cuál es la situación del sector público, evidentemente es un error, porque de tú haberle adelantado a los venezolanos cuál es la situación fiscal, ¿verdad? Quizás los venezolanos pudieran haber entendido mejor qué fue lo que sucedió en el tema del aumento salarial. Bueno, mientras tanto la inflación sigue galopante, poco menor evidentemente a la que tuvimos en enero, la que se reportó en abril, alrededor de 10-11% mensual, sigue siendo muy alta en comparación con otros países vecinos en la región y a nivel global. Nuestra inflación es altísima, el problema cambiario continúa, estamos todavía y desde mediados del 2024 en una crisis cambiaria donde el valor de la moneda se deteriora día a día, es decir, se debilita cada vez más el valor de la moneda. Y todo aquel que evidentemente tiene ingresos en bolívares se siente cada día más pobre. Pero es que no solo se siente, es que lo es. Entonces yo diría que sí hay una expectativa en la población de que vendrán más transformaciones y de que Venezuela está en un proceso de transformaciones económicas, pero esa expectativa no está alineada con lo que se está materializando en la realidad. La realidad va más lento que las expectativas.
0: Bueno, profesor, vamos a hacer una pausa, hacemos la primera pausa de esta entrevista y al regreso entonces vamos con algunas preguntas que ya me están haciendo las personas a través de la línea telefónica. Ya regresamos con más de Frecuencia Noticias. No se parten de allí, ya venimos con más.
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0: Son las 11 y 13 minutos.
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0: Seguimos con todos ustedes acá en Frecuencia Noticias. Muchísimas gracias a todos por sus mensajes de sintonía a través del 0414-175-1039. Saludo a la gente de San Francisco, siempre en sintonía de nuestro programa, y a la gente que nos está viendo y escuchando a través también de nuestro canal de YouTube, y a la gente que nos escucha vía streaming desde los Estados Unidos. Saludos a todos ellos. Bueno, le hacen una pregunta. Estamos entrevistando el día de hoy al profesor Leonardo Vera, economista, PhD en economía de la Universidad de Londres en Inglaterra, también de la profesor de macroeconomía de la Universidad Central de Venezuela y miembro de la Academia Nacional de Ciencias Económicas. Profesor, pregunta a la gente, ¿la recuperación petrolera actual es mérito de una reestructuración interna de PDVSA o un beneficio puramente geopolítico por el oxígeno que está dando los Estados Unidos?
1: No, por el momento lo que hemos visto de recuperación en producción y exportaciones es casi que el esfuerzo que vienen haciendo las empresas internacionales, específicamente Chevron y Repsol, que ahora con el nuevo marco jurídico que tenemos, la nueva ley orgánica de hidrocarburos, pues han decidido emplazar nuevas inversiones para ir recuperando el potencial que ellas ya tienen. Por ejemplo, Chevron, que tiene cuatro grandes campos, pues está tratando de reactivar la producción en esos cuatro grandes campos. Es un esfuerzo meramente internacional, y Chevron incluso lo ha dicho, parte del flujo de caja de la venta que obtiene por los hidrocarburos que venden los Estados Unidos, una parte la utiliza para reinvertir en Venezuela y para tratar de reanimar pozos que potencialmente puedan hacerse en el muy corto plazo. La verdad es que no es un esfuerzo de PDVSA, porque en PDVSA sabemos es una empresa que no está en condiciones hoy día de hacer grandes inversiones, y por eso está abriendo el espacio para que entre el sector privado. Es decir, esta decisión del gobierno de abrir el sector petrolero a las empresas internacionales no es caprichosa. De hecho, va un poco en contra de lo que ideológicamente postulaba años atrás. Pero se ha visto en la necesidad de abrir los espacios a las compañías internacionales, y por eso no nos sorprende que en tan poco tiempo se haya aprobado una nueva ley orgánica de hidrocarburos y el sector privado pues esté viendo con mucho mejores ojos las oportunidades de invertir. Por supuesto, esta ley no es perfecta. Hay todavía una gran discusión entre el sector privado internacional y las autoridades venezolana sobre qué otras cosas hacer, y por tanto se está hablando de un reglamento que pueda ir a algunos detalles que la misma ley no contempla. Entonces, bueno, ¿qué podemos decir? ¿Cuál es el saldo de todo esto? Que sí, hay una recuperación, se necesitan mucho más inversiones. Necesitamos inversiones de largo plazo, esas todavía no las estamos viendo. Lo que estamos viendo son inversiones en proyectos ya existentes, ampliación de proyectos ya existentes, pero no la ejecución de nuevos proyectos. Y solo con la ejecución de nuevos proyectos es que Venezuela podría superar el umbral de los 2-3 millones de barriles diarios que en algún momento llegó a producir.
0: ¿Se puede decir, profesor, que esta ley de hidrocarburos pudiera ser como una especie de ley express impuesta?
1: Bueno, fue una ley express en el sentido de que se redactó muy rápidamente, y además su aprobación fue veloz. Sin duda alguna responde a una exigencia, la exigencia del gobierno de Trump es muy clara. A la exigencia de las compañías que ya tenían muchos años en Venezuela, algunas de las que ya tenían años en Venezuela, otras se fueron, por un nuevo marco regulatorio, era muy conocida. Entonces, lo que sorprendió fue el timing. Nadie hubiera esperado en diciembre, noviembre del año pasado, que en los primeros meses de este año íbamos a tener una nueva ley de hidrocarburos. No es una ley perfecta, es una ley que tiene incluso graves lagunas, sobre todo en la parte fiscal, en cómo contrata el Estado. eso genera muchas dudas, hay mucha discrecionalidad en esa ley, pero sin duda es una ley que le abre el espacio al sector privado, le permite actuar prácticamente en toda la cadena de valor del negocio petrolero, incluso en la comercialización, algo que no permitía la ley anterior. Digamos, si tú me preguntas qué ley era mejor, pues significativamente mucho mejor para la situación que está atravesando Venezuela la ley que tenemos hoy día que la que teníamos en el pasado.
0: Okay. Bueno, tengo otra pregunta por aquí de la audiencia en la radio. ¿Hemos llegado al techo de lo que Venezuela puede producir por sí sola? ¿O hay espacio para seguir creciendo sin megaproyectos de inversión extranjera? Preguntan eso también.
1: Venezuela por sí sola no produce, no puede producir mucho más. Es decir, todos aquellos proyectos petroleros que están a cargo de PDVSA no van a prosperar porque PDVSA es una empresa que está en una situación económica y financiera muy delicada. De hecho, como tú sabes bien, el gobierno de Venezuela está hablando de reestructurar deudas y parte de la deuda que va a tener que reestructurar es la de PDVSA. PDVSA le debe a los acreedores internacionales, a miles de millones de dólares, le debe a proveedores, le debe a las compañías internacionales que están en el país, tiene notas promisorias. Es decir, es una empresa súper endeudada que ha perdido muchas capacidades para operar y no tiene cómo salir adelante con producción propia. Así que o sale adelante con las empresas mixtas, dándole el control de la operación al socio internacional, o a través de la nueva figura que ha creado esta nueva ley, que es la figura de los contratos. Es decir, dándole un contrato a un privado para que ese privado se encargue 100% del negocio.
0: Bueno, y fíjese todos los accidentes que han ocurrido. El reciente en el lago de Maracaibo este fin de semana, ocurrido también en la pequeña planta La Margaz, ubicada casi en el centro del lago de Maracaibo. A veces no se da la inversión para el mantenimiento, el control y la supervisión técnica que deben tener todos estos obreros en cuanto al manejo del gas, ¿no? Que ahora se está trabajando y exportando con mucho más fuerza, ¿no? Empresas como Eni, como Repsol, ya están comenzando a llevarse también el gas de acá, precisamente del lago de Maracaibo y de otras zonas de Venezuela.
1: Bueno, no sabemos si eso en realidad fue un problema de seguridad industrial o si fue un accidente inevitable. Ahí es donde es muy importante que quien controla, vamos a decir, quien hace contraloría de estos proyectos, informe cabalmente cuáles fueron las causas, sobre todo cuando hay personas lesionadas, heridas, que informe cabal y profesionalmente cuáles fueron las causas del siniestro. Si las causas del siniestro fue por un tema de seguridad industrial, eso es muy preocupante y eso podría estar ligado a lo que tú dices, a la falta de control, a la falta de mantenimiento, al descuido en hacer a la supervisión y de hacer las inversiones necesarias. Es decir, el negocio petrolero y el negocio de explotar es un negocio complejo, técnico, que debe seguir protocolos y siempre hay pues la duda de que alguna de estas cosas no sean tan accidentales, sino que es producto de una mala gestión. Ojalá no sea así, pero entonces en cualquier caso

0: Eso de la pausa, quisiera que nos explicara, porque el gobierno anunció con bombos y platillos el proceso formal y ordenado para reestructurar la deuda externa de Venezuela. Entonces, bueno, ya regresamos con más de este programa especial que tenemos con el doctor Leonardo Vera, economista, profesor de la Universidad Central de Venezuela. Ya venimos con más de Frecuencia Noticias.
1: Quédate con nosotros, ya volvemos con más de Frecuencia Noticias.

0: Son las 11 y 28 minutos. 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

0: Seguimos con todos ustedes acá en Frecuencia Noticias. Muchísimas gracias a todos por la sintonía al programa. Mucha sintonía. Gracias a la gente de San Francisco, también de Maracaibo, que siempre nos escribe de la costa oriental del lago. Muchísimas gracias al 0414-175-1039, escuchando el programa con el doctor Leonardo Vera, profesor de la Universidad Central de Venezuela. Quedamos entonces en la pregunta que le dejé al aire al profesor. El gobierno anunció un proceso formal y además ordenado para reestructurar la deuda externa que Transparencia Venezuela estima en más de 170 mil millones de dólares debido a la opacidad oficial. ¿Cómo va a ser el gobierno para pagar esa cantidad de dinero? Y si hay la cantidad para pagarla, profesor.
1: Sí, bueno, justamente un proceso de reestructuración significa convocar a todos estos acreedores que son además muy diversos. Hay acreedores que fondos institucionales, es decir, tenedores de bonos, hay países acreedores, hay organismos multilaterales acreedores, hay compañías petroleras que son acreedoras. Es decir, estás negociando con una variedad casi que infinita de acreedores, eso por quizás el grave desorden fiscal por el que atravesó Venezuela estas últimas décadas. Aparte de eso, también hay unas obligaciones que hay que cumplir por unos laudos arbitrales que hemos perdido por aquello de las expropiaciones, es decir, que fuimos demandados internacionalmente y perdimos esos juicios. Y debemos compensar a las compañías que fueron dañadas por esas decisiones. Entonces, bueno, estamos cargando con una mochila muy pesada, sin duda alguna,
0: sí, es verdad.
1: Y ahora queremos de alguna manera negociar esto con los acreedores. Ahora, para negociar esto hay varias fórmulas, varias posibilidades. Una de ellas es titularizar todas esas deudas, es decir, decirle a los acreedores: tráiganme los papeles o los contratos que ustedes tengan donde se diga que yo les debo a estos recursos, y vamos a cambiarlo por un título, por un contrato, un papel de deuda, un bono que es igual para todo el mundo, y en unos términos que permitan que yo repague, que es lo que a usted le interesa, pero sin dañar mis finanzas públicas, es decir, sin exprimirme de tal manera que yo no tenga recursos para las obras de infraestructura, para los déficits sociales que sin duda alguna existen, para el pago de todas las cosas que tiene que hacer el sector público. Entonces, eso significa que los acreedores acepten un periodo o un plazo razonable para pagar todo esto. Generalmente se habla de más de 20, 25, 30 años para repagar, es decir, no vas a pagar todo en un momento, sino a lo largo de un periodo de muchos años, entre 20, 25, 30 años, con una tasa cupón, es decir, con unos intereses significativamente bajos para poder repagar, y en algunos casos incluso con reducción de deuda. Es decir, el acreedor admite que tú no tienes tantos recursos para pagar y por lo tanto admites su deuda, digamos que te perdona, por así decirlo, parte de la deuda, y decide entonces que se reduzca el capital o el principal que tú debes pagar. Ese es un proceso complejo, una negociación, evidentemente, donde el poder se impone, es decir, los acreedores imponen su poder frente al deudor, y requiere, evidentemente, mucha experticia técnica financiera y experticia legal. Venezuela acaba de anunciar, el gobierno de Venezuela anunció hace apenas unos días que contrató a Centerview Partners, que es una especie de banco boutique americano, para que haga la asesoría financiera. Todavía no ha anunciado quién va a ser su asesor legal. Tampoco sabemos cuál es el equipo técnico que va a negociar la deuda. No sabemos tampoco muy bien cómo están organizados los acreedores. Hay algunos tenedores de deuda que se venían organizando en los últimos años, pero no lo sabemos a ciencia cierta. y tampoco sabemos si este proceso de negociación se va a hacer con el FMI o sin el FMI,
0: eso iba.
1: Porque eso puede cambiar mucho las cosas, ¿no? Así que yo diría que estamos apenas empezando a gatear con este tema de la reestructuración de la deuda, ya que haya voluntad de pago. Es importante el que Venezuela haya expresado que tiene voluntad de repagar, es lo que ha hecho que el precio de los bonos, de la deuda en bonos, hay quienes piensan que es alrededor de 90 mil millones de dólares,
0: wow.
1: Sí, algo así como la mitad de toda la deuda es bono, y el precio de esos bonos en el mercado secundario ha ido aumentando porque hay una expectativa de parte de los acreedores y del mercado, de los mercados financieros internacionales, de que Venezuela pues quiere pagar. Claro, una cosa es voluntad de pago y otra cosa es capacidad de pago. Entonces, bueno, el ejercicio más difícil es mostrar cuál es tu capacidad de pago, y ahí es donde se requiere mucho la experticia técnica.
0: Ahora, estas reuniones que sostuvo la semana pasada la presidenta encargada, Delcy Rodríguez, con los representantes del Fondo Monetario Internacional como para restablecer esta relación, ¿tiene que ver con tratar de pagar esta deuda? También esa comunicación que existe en este momento del Banco Central de Venezuela con el Banco Mundial, que también ha tenido esa apertura, ¿también tiene que ver con esa negociación para tratar de cancelar esta deuda externa? O sea, yo lo que le quiero preguntar es que si se puede endeudar Venezuela para pagar otra deuda. O sea, abrir otro hueco para tapar un hueco, como le decimos acá en Maracaibo. Eso es lo que le pregunto.
1: Sí, la respuesta es afirmativa y muchos países reestructuran de esa manera. Uh-huh. Como no has recuperado tu producción petrolera todavía a unos niveles que pudiera permitirte repagar deuda... Uh-huh. Apenas ha recuperado 150 mil barriles. Ciertamente el precio ha mejorado, pero ha mejorado en los últimos dos meses. Tú necesitas una mejora de precio por varios años, ¿no? Entonces, es lógico que el país busque asistencia financiera internacional, lo que se llama préstamos concesionales, préstamos baratos. ¿Y quiénes dan préstamos baratos? Los organismos multilaterales, como Fondo Monetario, Banco Mundial, Banco Interamericano de Desarrollo, Corporación Andina de Desarrollo. Entonces, por eso es que es tan importante restablecer las relaciones ahí, y es lo que está intentando hacer el gobierno de Venezuela. Ya hay una manifestación por parte del Fondo Monetario de que acepta al gobierno interino como representante legal de Venezuela en el fondo, e incluso la misma vocería del fondo ha dicho que quiere venir a Venezuela a hacer su operación de supervisión que está suspendida desde el año 2004. Es decir, que quiere poner las cosas en orden. Y en medio de esto, Venezuela está muy interesada, el gobierno interino está muy interesado en que le lleguen el equivalente a casi 5 mil millones de dólares de derechos especiales de giro que están congelados en el Fondo Monetario Internacional, que debieron ingresar a Venezuela durante la época del COVID, pero que no ingresaron por el no reconocimiento del fondo del gobierno de Venezuela, y bueno, quedaron ahí congelados. Entonces, bueno, hay una aspiración del gobierno de Venezuela de poder utilizar esos recursos. Hay varias ideas de cómo utilizar esos recursos. Hay quienes piensan que si con esos recursos pagamos la deuda del BID y pagamos la deuda de la CAF, entonces BID y CAF nos pueden dar unos préstamos para tratarle de meter recursos al tema de la infraestructura eléctrica, que lo necesitamos urgentemente.
0: Urgentemente, sí,
1: no solamente para el ciudadano común, también para la operación petrolera. Uh-huh. Entonces, ¿cómo aumentas la producción si no tienes energía eléctrica? Tienes una restricción ahí. Entonces, digamos, toda esta es una discusión muy importante para el país, destrabar esos recursos que están en el fondo. Recibir préstamos concesionales también va a ser importante para ir a la negociación a la reestructuración de deuda de la que estábamos hablando. Entonces, volvemos al comienzo de tu pregunta. ¿Es lógico endeudarse para pagar deuda? Sí, en algunas circunstancias sí, sobre todo si son préstamos baratos.
0: Sí. ¿Y en qué queda, en qué términos quedaría, antes de ir nuevamente a la pausa, profesor, para llegar entonces al último segmento del programa, en qué términos quedaría la deuda que Venezuela le debe a los chinos, a China? Sabemos que Estados Unidos está tratando de restablecer las relaciones con China, pero esa deuda, ¿qué va a pasar con esa deuda, todo lo que le debemos a los chinos, por ejemplo?
1: Muy buena pregunta. Quedamos entonces para responderla en el próximo espacio.
0: Seguro. Vamos a la pausa y ya venimos con más de este programa.

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1: Son las 11 y 42 minutos. 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

0: Bueno, llegamos al último segmento de nuestro programa por el día de hoy, conversando hoy con el doctor Leonardo Vera, profesor de macroeconomía de la ilustre Universidad Central de Venezuela. Profesor, quedó una pregunta al aire en este último segmento para que nos conteste. ¿Qué va a pasar con esa deuda que el gobierno venezolano tiene con estas empresas chinas? Ahora que se está hablando de la reestructuración de la deuda, ajá, ¿y esa otra deuda?
1: Bueno, la deuda con China es una deuda con bancos, ajá. Es decir, con dos bancos de desarrollo que tiene China, que nos prestó muchísimo dinero a partir de todos estos convenios que Venezuela firmó con China muchos años atrás, y que fue una deuda que llegó incluso a sumar casi 60 mil millones de dólares en un momento. ¿Qué se hizo con ese dinero que nos prestaron esos bancos chinos? Bueno, mira, se compraron puros productos chinos, porque los bancos chinos y China tienen ese modelo de negociación. Yo te presto siempre y cuando tú me compres a mí los productos. Entonces, bueno, con eso, esa deuda, se trataron también de hacer algunos proyectos que no se concluyeron, algunos sí se pudieron concluir, y se trajeron muchos bienes o muchos bienes durables, bienes de consumo, aires acondicionados, neveras de marca chinas, etcétera.
0: Carros.
1: Esto para equipar muchas veces los urbanismos que se hicieron, sí, en Venezuela. Así que bueno, esa deuda se ha ido pagando con crudo en los últimos años, porque así lo establecen los convenios. Cuando tú exportabas a China, entonces, y vendías petróleo en China, a las refinerías chinas, los bancos de desarrollo de China agarraban una parte del ingreso que generaba esa venta y lo descontaban, ¿verdad?, como parte de pago de la deuda que se tenía contra esos bancos. Ahora, ahí todavía hay un remanente, es decir, una deuda que no se ha pagado. No se sabe muy bien cuánto es. Se cree que puede ser entre 10 mil y 14 mil millones de dólares. Wow. Es mucha plata todavía que hay que pagar. Ahora, es una deuda con bancos chinos, no es con tenedores. Tampoco es una deuda contra un país, no es una deuda como la deuda con Rusia o la deuda con Brasil. Tampoco es una deuda como la que tú tienes con un multilateral. ¿Cómo negocias esa deuda? Además, los chinos, no, el gobierno de China no le gusta entrar en lo que se llama el Club de París, no le gusta negociar en los mismos términos que negocian otros países. Entonces, puede ser un dolor de cabeza negociar esa deuda. ¿Aceptarán los chinos un bono con plazo de 25, 30 años, cupones de 4%, 3 años de gracia y un descuento de 30% de toda la deuda? No lo sabemos. No suelen entrar fácilmente en los clubes de acreedores. Quieren siempre cosas especiales. Entonces, bueno, ese va a ser un capítulo, sin duda alguna, muy importante de todo el proceso de renegociación de la deuda. Aquí lo importante saber es qué hicimos con todos esos préstamos que nos dio China durante más de una década, ¿verdad? Y si lo hicimos bien, ok, y si lo hicimos mal, a aprender la lección para que esto no nos vuelva a pasar, porque sin duda alguna eso ha representado una carga enorme, claro, una carga fiscal enorme sobre Venezuela.
0: Bueno, imagínese usted que será pagar, si llega a cambiar el sistema de gobierno en Venezuela, le quedará esa deuda al nuevo sistema de Venezuela. Bueno, está esa pregunta, y la otra es que la gente me está escribiendo también a la línea telefónica y me pregunta, ¿qué vamos a hacer para poder revalorizar el bolívar, la moneda bolívar, que ya ha perdido aproximadamente 14 ceros? ¿Cuáles son las condiciones que debería hacer un gobierno para poder revalorizar nuevamente la moneda y que vuelva a tener el valor que tenía antes, ¿no?, el bolívar? Una pregunta difícil, pero hay que hacerla porque la gente me la está preguntando constantemente.
1: Bueno, una moneda fuerte es una moneda que responde a una realidad, a una economía fuerte. Entonces, mientras no tengamos una economía fuerte, ¿y qué es una economía fuerte? Una economía estable. Estable significa sin inflación y lista para crecer. es una economía entonces en crecimiento, generando empleo, generando mucho ingreso, con muy baja inflación, entonces eso nos permitirá tener una moneda fuerte. Por el momento no tenemos esa economía, tenemos más bien una economía vulnerable, una economía debilitada, una economía con inflación muy alta, imposible tener una moneda fuerte con las tasas de inflación que tenemos. Entonces necesitamos un programa de estabilización macroeconómica que realmente baje la tasa de inflación, por lo menos a las tasas de inflación que tienen nuestros vecinos, Ecuador, Bolivia, Perú, Ecuador, me refiero a los países latinoamericanos, que son inflaciones al año no mayores al 6, 7, 8% al año. Venezuela tiene 500% al año en este momento. Es decir, hay una enorme tarea que hacer en materia de estabilización. Solo estabilizando podremos volver a una nueva moneda, como la quieras llamar.
0: Perdimos la comunicación con el profesor. Bueno, perdimos la comunicación con el profesor. Vamos a tratar de restablecerla, aunque ya estábamos llegando casi al final del programa. Es una lástima porque nos había explicado cómo restablecer todo ese valor importante. Ojalá podamos restablecer la comunicación con el profesor, por lo menos para despedir el programa del día de hoy, que ya estamos llegando. Ha sido un excelente programa, sí, es verdad, súper agradecidos, como dice Joana, precisamente por el... Ajá, restablecemos la comunicación con el profesor. Adelante, profesor, lo estamos escuchando ya para finalizar el programa.
1: Bueno, disculpa, sí, claro, se cayó por un momento. Sí, bueno, decía que esas son las condiciones para volver a una moneda fuerte. Mientras tanto, tenemos una moneda que se está debilitando día a día. Y bueno, el venezolano tiene una enorme experiencia ya de cómo manejarse en materia de inflación, qué hacer. Sí. Busca productos, entonces, a veces un poco más baratos, hace una enorme búsqueda para tratar de ahorrar su plan, vamos a decir, de... la administración del hogar se ha vuelto una tarea compleja y los venezolanos se han vuelto expertos en esto para administrar el poco valor que tienen los bolívares. Todos deseamos que llegue un plan de estabilización, de que nuestra moneda no se siga devaluando día a día. Para eso entonces necesitamos un programa de estabilización. Y necesitamos fortalecer la economía con muchas reformas que tenemos pendientes y que serían temas para otro programa.
0: Claro.
1: Sería un tema largo de discutir. Sí.
0: Sí, se nos acabó el tiempo, profesor, pero ¿cuál es el indicador que debemos estar pendiente durante estos próximos 3 meses en Venezuela? Los que nos están escuchando y los que nos están viendo, ¿cuál es ese indicador que debemos estar pendiente?
1: Bueno, no, el mismo que siempre los venezolanos ven el precio del dólar todos los días. Y ya saben que esa es una señal de estabilización. Hay todo un proceso de aprendizaje. Pero, por supuesto, hay que estar muy atento a las reformas, hay que estar muy atento a... las inversiones. Venezuela se está convirtiendo en un campo para nuevas inversiones. Necesitamos una nueva ley de inversiones. La que tenemos se llama ley antibloqueo, eso no nos sirve. Tenemos que entonces incentivar inversiones, ver si esas señales efectivamente van en la orientación adecuada. Pero el tema de la inflación y del mercado cambiario es fundamental y los venezolanos no son tontos y siguen poniendo la atención en eso.
0: Bueno, muchísimas gracias, profesor, por habernos atendido, por habernos dispensado todo este tiempo, desde las 11 de la mañana hasta esta hora. Gracias. Bueno, allí escuchamos entonces
1: al... Gracias a ti, Felipe. Ok, un abrazo.
0: Hasta luego. Allí escuchamos al doctor Leonardo Vera, economista con PhD en economía, su visión sobre lo que tiene que ver con la economía venezolana. Bueno, llegamos al final de Frecuencia. En la producción y community manager, la licenciada Joanna Barbosa, su CNP 16.911, productor nacional independiente 31.814. En la producción general, Winston León. En la coordinación de los servicios informativos y coordinación de la radio, Jesús Villalobos. En la dirección, Iranía Costa. Y en el control técnico, quien les habló, Felipe López. Nos despedimos hasta mañana con el favor de Dios y Nuestra Señora de Chiquinquirá. Chao. Cuídense mucho, señores.
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0: Son las 11:58. A continuación, Gloria al Bravo Pueblo.
1: Himno de la República Bolivariana de Venezuela. 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
1: Para niños autistas de la zona está anegado en todos sus salones también a causa de las precipitaciones. En otras informaciones, vecinos del centro de Maturín denuncian el alto nivel de suciedad en el agua que llega por las tuberías, esto tras una falla de la planta del Bajo Guarapiche.
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1: 12:04 minutos de la tarde, nosotros a esta hora comenzamos a repasar informaciones para contarles que el coordinador general Carlos Trapani, el coordinador general de SECODAP, a través de su red cuestiona públicamente una circular emitida por el Ministerio de Salud debido a la escasez de 4 vacunas esenciales en el país. El portavoz denuncia que el documento oficial del Estado busca administrar el limitado número de dosis en lugar de resolver la falta de insumos. Las vacunas por esta contingencia son la BCG, la pentavalente, el toxoide tetánico diftérico y la de sarampión, rubeola y parotiditis. Esta medida anunciada por el Ministerio de Racionamiento se difundió mediante un documento oficial emitido por el Viceministerio de Redes de Salud Colectiva. La orden ministerial recomienda a los Centro de Salud restringir las inmunizaciones hasta agrupar una cuota de pacientes o diferir los refuerzos para cuando exista una mayor disponibilidad. Según el reporte de SECODAP, posponer los tiempos establecidos en el esquema nacional prolonga los periodos de vulnerabilidad de los niños y adolescentes ante enfermedades potencialmente graves. La organización advierte también que limitar la aplicación de estas dosis genera severas barreras de acceso para las familias de las zonas más alejadas. Sobre este tema, Trapani afirma también que la discusión pública no debe centrarse en cómo racionar las dosis, sino en asegurar que la población infantil reciba la protección médica en el momento adecuado. Hasta el momento, el Ejecutivo mantiene la orden de optimización de estos recursos en la red de salud pública sin anunciar nuevos cargamentos de vacunas.
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1: 12:06 minutos de la tarde es la hora. Nosotros le contamos también que el Comité por la Libertad de los Presos Políticos, CLIP B, denunció públicamente la falta de información oficial sobre el traslado de personas detenidas desde la sede del Helicoide hacia otros centros de reclusión. La organización no gubernamental alerta que el Estado no ha publicado listas ni destinos de los ciudadanos movilizados el pasado 3 de junio. Según el reporte, esta situación de opacidad mantiene en incertidumbre a los familiares de los privados de libertad. La directiva de la organización civil afirma también que el desalojo de los calabozos no significa el desmantelamiento real del recinto mientras continúe vinculado a organismos policiales y de inteligencia. El comité destaca también que las acciones de control público no se desmontan simplemente con la movilización de los internos hacia nuevas cárceles. Por su parte, sobre este tema, la ONG Justicia, Encuentro y Perdón reporta también que en la mencionada estructura permanecían al menos 25 personas encarceladas por causas políticas. Este procedimiento administrativo ocurre también meses después de que el Ejecutivo Nacional propusiera, recordamos, convertir la antigua estructura comercial de la década de 1950 en un espacio social y deportivo. También importante acotar que hasta el momento las autoridades no han dado información específica sobre el paradero actual de estas personas que fueron trasladadas.
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1: Más información relacionada con la situación de las personas privadas de libertad en nuestro país. El Observatorio Venezolano de Prisiones denuncia públicamente el fallecimiento de un ciudadano privado de libertad, este en el caso del estado Sucre, lo que eleva a 25 la cifra de internos que han perdido la vida bajo la custodia del estado desde el pasado mes de abril. La Organización Defensora de Derechos Humanos identificó a la víctima como Víctor Alfonso Rivero, quien se encontraba recluido en el Centro de Formación Hombre Nuevo de la ciudad de Carúpano. Los voceros de la institución cuestionan también la falta de respuestas oficiales ante lo que consideran una emergencia humanitaria dentro de los recintos penitenciarios y calabozos policiales del país. El reporte señala que el deceso ocurrió debido a la falta de atención médica oportuna, demoras en los traslados hacia centros hospitalarios y condiciones de reclusión incompatibles con la dignidad humana. El observatorio reporta también que ante la desatención del sector público, los propios familiares son los que deben asumir responsabilidades como el suministro de medicinas, insumos médicos y alimentos.
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1: 12:09 minutos de la tarde. Le contamos también que el presidente del Consejo Nacional del Comercio y los Servicios, José Gregorio Rodríguez, planteó al encargado de negocios de Estados Unidos en el país, John Barrett, la posibilidad de gestionar un tratado de libre comercio. La propuesta gremial busca reducir los aranceles para potenciar la exportación de productos no petroleros como el café, el cacao, las algas y los camarones. En el encuentro nacional también participaron los máximos representantes de Conindustria, Tito López, y de Fede Cámaras, Felipe Capasolo, para evaluar las vías de desarrollo económico conjunto. Esta reunión bilateral se fundamenta en la necesidad de blindar la economía nacional frente a las constantes fluctuaciones de los precios internacionales del crudo y generar también una sustentabilidad financiera a largo plazo. También importante comentar que las cifras de la Cámara Venezolano-Americana de Comercio e Industrias revela que las exportaciones no petroleras hacia el mercado estadounidense sufrieron una caída del 8,42% interanual durante el primer trimestre de 2026. El informe detalla también que el comercio local generó apenas 65 millones de dólares en ese periodo a través de 10 categorías específicas de productos. Ante este escenario de contracción, los voceros del sector esperan una respuesta de la administración norteamericana que facilite los mecanismos de pago y dinamice las operaciones aduaneras.
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1: 12:11 minutos de la tarde, nosotros a esta hora hacemos nuestra primera pausa. A la vuelta repasamos el comportamiento de las lluvias y sus afectaciones en diferentes puntos del país.
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8: 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Y 13 minutos. 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
1: Doce, 12:15 de la tarde, avanzamos, tenemos información que nos llega a esta hora desde las regiones.
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1: Abrimos información desde Ciudad Guayana. Allí reportan anegación de salones por lluvias en el único centro de atención para niños con autismo en San Félix. Francesca Díaz a esta hora nos tiene la información.
11: Representantes y docentes del Centro de Atención Integral para Personas con Autismo, ubicado en la UD 145 de San Félix, denunciaron las malas condiciones en las que permanece esta institución, que atiende aproximadamente a 114 niños neurodivergentes en áreas como la terapia del lenguaje y la psicopedagogía. Durante el fin de semana, el centro educativo se inundó debido a las malas condiciones del techo. El equipo de Radio Fe y Alegría se trasladó hasta el lugar y pudo evidenciar cómo las filtraciones han hecho crecer hongos en las paredes. A su vez, los salones permanecen inhabitables y los niños no pueden continuar recibiendo la atención en medio de tanta humedad, la cual muchas veces les ha provocado alergias o cuadros gripales.
12: ¿Tapiosca, Elena, vamos a ver? Bueno, la realidad es que si llueve no lo puedo traer. Si llueve no lo puedo traer debido a que o se cae el techo, o está inundado, no pueden impartir clases así. Yo no voy a traer a mi hijo para acá, es un riesgo. El ministerio, como quien dice, no me lo va a pagar. El llamado que yo le haría a las autoridades es que vengan a revisar el centro de educación especial. Sobre todo porque creo que somos los que tenemos más vulneración a nivel económico, social. Porque una terapia, un psicólogo, son $50.
11: En esta visita pudimos conversar con Marielis. Ella es madre de una niña de 7 años y viajan todas las semanas desde el PAO para que su pequeña pueda ser atendida. Ella ratificó la necesidad de mejorar las condiciones, ya que esta es la única instancia que puede apoyarla con los tratamientos de su pequeña.
12: Que de verdad que cuando llueve, el olor a humedad es horrible. Hay muchos niños que son alérgicos, tienen muchas condiciones que no requieren de ese problema que tiene la institución, pues. Por lo menos en la parte de la dirección ya se cayó una parte del techo. Y bueno, he visto bastante la mejoría de mi hija aquí,
13: el trato con los profesores, la maestra. Mi hija, ella no hablaba, ya ya habla, ya corre. Agradecido por todo y le estamos pidiendo la ayuda, pues, para ver si nos pueden ayudar.
11: Desde Ciudad Guayana, Francesca Díaz, Radio Fe y Alegría Noticias.
1: 12:18 minutos de la tarde, continuamos recorriendo el país para conocer los daños que lamentablemente van dejando las lluvias, que además amenazan con extenderse también en las próximas semanas. Nos vamos a Apure, allí 47 familias de la comunidad La Virgencita en Guasdualito están también afectadas por el agua de las lluvias. A esta hora es Rómulo Zapata quien nos ofrece la información.
14: Los vecinos de las últimas calles, la comunidad de La Virgencita, están pidiendo la presencia de las autoridades para que verifiquen las condiciones en que están por motivo de las aguas de lluvia. El llamado lo hace el señor Jenny Figueredo, habitante del lugar.
15: Tenemos aproximadamente unas 47 familias afectadas por el agua. Pedimos a las autoridades competentes que por favor se acerquen por acá y se reúnan con nosotros para darle totalmente soluciones a esta problemática que tenemos.
14: ¿Hasta ahora qué están presentando?
15: Tenemos familias anegadas con el agua adentro, algunas familias pues, o sea, son de bajos recursos, pues pedimos la colaboración de que nos ayuden por allí con la logística para estas personas.
14: Además de la ayuda económica que las autoridades puedan darle a la comunidad, también están exigiendo que se busque la alternativa de abrir una salida de las aguas para que estas 47 familias no sigan sufriendo. Además, están ya diciendo que han tenido que matar culebras, por lo que se requiere con urgencia que les envíen lo que es la criolina para ellos poderse defender de estos animales. Es la información desde Guasdualito, capital del municipio de San Antonio Páez, en el estado de Apure. Rómulo Zapata, Radio Fe y Alegría Noticias.
1: 12:20 minutos de la tarde, avanzamos, seguimos en el estado Apure para contarle que habitantes de la comunidad Nicolás Maduro viven con el agua hasta las rodillas, literalmente por las inundaciones que han dejado las lluvias en esta localidad del país, donde nos reporta José Muñoz.
16: Tras más de una década de fundación, los habitantes de la comunidad Nicolás Maduro, ubicada al sur del municipio San Fernando, denuncian vivir en condiciones de extrema vulnerabilidad, sumergidos entre promesas incumplidas y el abandono total por parte de las autoridades competentes.
17: Uno, eso uno se cuesta sin comer. Y bueno, uno si no consigue nada aquí, uno no come, hermano. Y a veces los niños se nos enferman, a veces hasta la esposa de nosotros se nos enferma también. Y a veces nosotros necesitamos medicamentos, a veces no tenemos cómo comprarlo. La necesidad es tremenda aquí, a veces necesitamos chinchorro, a veces necesitamos pares de botas porque el agua nos da a veces más arriba de la rodilla. Y no tenemos para comprar un par de botas.
18: Viviéndolo con el agua a la cintura, ya adentro no me aniego. Porque le echa un rellenito y sin embargo se me filtra, todo se humedece adentro, pero alrededor sí es un río. Tengo aquí casi 10 años y pidiéndole a Dios que nos ayude con la casita, una casa mejor.
16: Ante el inminente desarrollo de la temporada invernal, los afectados reiteraron el llamado urgente al Estado para que asuma sus competencias y garantice el derecho a una vivienda segura, saneamiento ambiental y atención social para los habitantes de esta comunidad. Desde el municipio de San Fernando, en el estado Apure, para Radio Fe y Alegría Noticias, José Muñoz.
1: 12:21 minutos de la tarde, continuamos hablando de este tema porque las lluvias torrenciales e inundaciones persistentes han generado una situación de emergencia en las comunidades de Esmeralda y Mabaca, ubicadas en el Alto Orinoco, específicamente hacia el estado Amazonas. El reporte de la crisis lo presentó Sor María Eugenia Ramos Rangel, ella es superiora de las Hermanas Salesianas, tras concluir su visita en esta región. Ella habla del desbordamiento del río Orinoco, recordando que anegó viviendas, escuelas y centros comunitarios, dejando incomunicadas a las poblaciones afectadas. Vamos a escuchar parte de lo que nos contó gracias a un testimonio levantado por el periodista José Olivo desde Amazonas.
19: Soy Sor María Eugenia Ramos Rangel, la superiora de las Hermanas Salesianas, que se encuentra en el estado Amazonas, en el Alto Orinoco, y específicamente visitar la comunidad de Esmeralda y de Mabaca. Y también siempre paso por Cucamo. empezaron las lluvias. Cuando llegué a Amavaca, el río había subido, y cuando salí había subido mucho más. O sea, impresionantemente, en poquísimo tiempo, el río empezó a subir, ¿no? Luego yo vine a Esmeralda a hacer la visita, y resulta que en Esmeralda empezaron lluvias torrenciales por todos lados. El lunes ya amanecimos con la pista, con buena parte de la pista tapada. Entonces supimos que el gobernador iba a ir para llevar algunas cosas para los damnificados. Bueno, entonces comenzando de abajo para arriba, la misión de Mavaca nos estaba preocupando muchísimo porque subía y subía y subía el río. La casa de los padres quedó completamente anegada, la escuela, todo anegado, todo. Después ha empezado, ha bajado la lluvia, por consiguiente Mavaca ya empezó a bajar toda la inundación que ha habido, y se empezó a secar bastante. Hoy precisamente salieron los misioneros a dar una vuelta para ver cómo estaba la gente, porque muchas comunidades se tuvieron que ir, ¿verdad? Y se encontraron con que varias comunidades no estaban, porque se tuvieron que ir porque perdieron todo, tratando de salvarse, ¿verdad? Y de sobrevivir. Nuestros misioneros, con lo poco que tienen, ¿verdad?, trataron de llevarle a esta gente, bueno, darle una ayuda a esta gente, sobre todo los niños. En cambio, respecto como le decía, a la Esmeralda está totalmente inundada, o sea, está terrible, el pueblo en sí está inundado. Muchísimas personas han pedido apoyo y han pedido alojamiento en nuestra casa, en la casa de misión, porque perdieron todo, todavía sin esperanzas de recuperar nada, porque las lluvias siguen fuertemente. Ahorita en este momento está lloviendo fuertemente allá. Ellos tenemos comunicación y me informan lo que va pasando. Va a venir el hambre porque, entre otras cosas, de los conucos que lo perdieron, también han tenido mucho problema con la leña. Lo único que no se ha terminado de inundar es la misión, porque es más alta, como le dije, pero bueno, está muy fuerte la situación. Más o menos esa es la situación, que creo que lo más fuerte, lo he dicho por allí. Bueno, muchísimas gracias.
1: Parte entonces de lo que va a dejar.

0: que como bien decía la hermana, terminan llegando a este punto en busca de asistencia. Ellos están recolectando con carácter de urgencia alimentos no perecederos, ropa en buen estado y medicinas. El centro de acopio es la parroquia María Auxiliadora en el municipio Sucre de Amazonas, para pues tratar de apoyar y aliviar un poco la contingencia por esta situación. A las 12:26 de la tarde nosotros despedimos esta ronda informativa, hacemos una pausa y ya volvemos con más información en punto y seguimos.
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0: Doce veintisiete de la tarde, a esta hora estamos de vuelta, continuamos acompañándole este lunes en Punto y Seguimos.
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0: Nos vamos al oriente del país. Hoy reportan alto nivel de suciedad del agua que llega por las tuberías en el centro de Maturín. Esto tras una falla de la potabilización en el Bajo Guarapiche, en la planta del Bajo Guarapiche. Está Nangelis Gamboa con la información.
3: Vecinos de diversos sectores del centro de Maturín reportan que el agua potable distribuida a través de la planta potabilizadora Bajo Guarapiche está llegando a sus hogares con un alto nivel de turbidez y residuos sólidos. La problemática que afecta directamente a las actividades domésticas diarias, ya que no pueden utilizar el recurso para el consumo humano o la preparación de alimentos. Los habitantes manifiestan que la situación se ha extendido a varias jornadas consecutivas y hasta el momento no se ha observado una mejora del color o la claridad del líquido.
4: No es alto, el agua está llegando esta mañana, llegó, está llegando turbia todavía. El agua, no sé lo que está pasando.
5: Ya tiene 2 días ya. Bueno, por aquí tiene 2 días. Yo digo, aquí, por el centro, por aquí. La cuña vino por aquí, que viene por aquí para mirar y también nos dijo de esa agua. El vecino lo va a buscar aquí en Campo Juro. Hay un pozo ahí, que el agua, por ejemplo, aquí, allá arriba, por el estado bolivariano. Ahí viene el pollo, que siempre van a buscar la gente agua ahí. Se ayudan ahí, pues. Sí, con esa sí, pues. Al menos para consumir, para tomar.
3: La situación obliga a los ciudadanos a buscar alternativas costosas y complejas para abastecer el agua limpia. Ante la falta de suministro óptimo, muchas familias se ven en la necesidad de trasladarse a otros sectores vecinos o recurrir a pozos subterráneos privados para llenar envases, pagando colaboraciones económicas a terceros para garantizar el consumo mínimo diario. El incremento de la turbidez del agua coincide con el inicio de las temporadas de lluvia en la región. El aumento del caudal y los seguimientos del río Guarapiche suelen alterar las condiciones del agua cruda que ingresa a la planta potabilizadora Bajo Guarapiche, lo que dificulta el proceso habitual de filtración y tratamiento químico. Ante esta situación, los habitantes piden a las autoridades habilitar camiones internas para ayudar a solventar esta situación. Desde Maturín, Estado Monagas, Nangelis Gamboa, Radio Fe y Alegría Noticias.
0: 12:30 de la tarde y evidentemente muchos de los problemas que vivimos en el día a día y que escuchamos también en las emisiones de Punto y Seguimos tienen que ver con fallas estructurales, con sistemas que por algunas veces ya no se dan abasto para la cantidad de población, en otros casos sistemas que aguantan y enfrentan años de falta de mantenimiento. Un poco por esta línea también experto avisa o asoma el colapso de aguas servidas en el territorio zuliano. Este es un reporte que nos ofrece a esta hora Yuhad Barrios.
6: El ingeniero Cipriano Hernández encendió las alarmas sobre la crítica realidad sanitaria que atraviesa la capital zuliana. La proliferación

0: colocación de botes de aguas servidas en las principales vías de Maracaibo no responde a simples obstrucciones locales ni se soluciona de forma definitiva con camiones de succión. La problemática real radica en el colapso absoluto de la infraestructura macro de saneamiento de la ciudad, un entramado de ingeniería que hoy se encuentra totalmente inoperante y un sistema paralizado y el mito del nivel freático. De acuerdo con el especialista, Maracaibo cuenta con un inventario entre 14 y 17 estaciones de bombeo, divididas entre la zona norte y sur, diseñadas en el pasado para conducir los residuos hacia la planta de tratamiento sur. No obstante, el abandono institucional ha provocado que el agua residual no tenga movilidad y colapse por gravedad hacia el punto más bajo, que es el lago de Maracaibo. El ingeniero Cipriano Hernández nos comenta.
1: Siempre nos vamos a conseguir con el problema de los niveles freáticos, y es una cuestión que lo vamos a resolver desde el punto de vista de la hidráulica, de la ingeniería, que existen mecanismos y muchos métodos para resolver ese problema. Pero el problema básico es el corazón, el que bombea, que son las estaciones de bombeo. Que Maracaibo es una ciudad que está sobre un pantano de aguas residuales, porque, para hablar en términos generales, no contamos con un sistema, pero ni siquiera uno, para la recolección, el tratamiento y la disposición de esas aguas servidas.
0: El freno al desarrollo, el llamado a la acción y el reporte técnico advierte que esta crisis no solo deteriora gravemente la salud pública, la estética urbana y la calidad de vida de las barriadas rodeadas por ríos de aguas servidas, sino que representa un freno estructural para el sector inmobiliario y comercial, pues se están otorgando permisos de habitabilidad ilegales sin garantías reales del servicio. A las puertas de los 500 años de la fundación de Maracaibo, el ingeniero Cipriano Hernández instó al gobierno regional, a Hidrovén y al Colegio de Ingenieros a deponer la inercia y articular soluciones definitivas, como plantas de tratamiento modernas similares a las de otros países de la región, concluyendo de forma alarmante que la problemática se expande por todo el territorio zuliano. Desde la ciudad de Maracaibo, Chuhat Barrios, Radio Fe y Alegría Noticias.
2: Volvemos a hablar de las lluvias y las deficiencias de infraestructura, porque en este caso las precipitaciones empeoran el deterioro de la calle y la electricidad en el Zamuro de Tucupita.
3: Las fuertes lluvias no solo han causado inundaciones en algunas comunidades de Tucupita, sino que también han generado problemas con el servicio eléctrico y de transporte, sobre todo en las zonas más lejanas del casco central de Tucupita. Tal es el caso de las personas del Zamuro, una zona lejana que tiene más de 10 años con la carretera en mal estado y que ahora con las fuertes lluvias, el problema viene con el servicio de transporte, ya que según los afectados, los transportistas estarían negando a llegar a esas zonas, obligándolos a tener que buscar cola para llegar a las escuelas o sacar a sus enfermos. Así lo reveló Gregorio González, vecino de ese sector.
4: Ahorita con el tema de la lluvia se ha empeorado pues la situación, y debido a eso no tenemos transporte. Los transportistas no quieren estar allá por la mala situación de vialidad. Lo más afectado somos los estudiantes, pues, que hacen vida todos los días, que de lunes a viernes acá en el centro. Pues. Son más de 500 estudiantes, aparte las personas que a veces una emergencia médica, porque tampoco la ambulancia, hasta la Florida. Tenemos que sacar a los enfermos Ponte, lo más hasta la Florida, que hay la ambulancia para atrás, para ahorrar tiempo y el tema de la carretera.
3: La electricidad es otro de los problemas que están padeciendo los vecinos del Zamuro, ya que desde hace varios meses han venido presentando fallas eléctricas y recientemente tuvieron que pasar 24 horas sin luz.
4: Que eso es acá momento, raro es cuando hay luz, con la lluvia empeorada. No, en la comunidad creo que tenemos más de 300 familias, lo que es el Zamuro nomás, pero acuérdense que eso abarca el centro poblado para acá. La problemática es de centro poblado hasta Ponte Playa Sucia, Calcero, todas esas comunidades. Si podemos dar cuenta de todas los equipos que se han dañado, es bastante.
3: Aunque las autoridades del estado del Tabamacuro se han enfocado en atender a las comunidades con jornadas de limpieza y desmalezamiento en esta temporada de lluvias, los vecinos de estas zonas lejanas de Tucupita siguen padeciendo problemas con las carreteras y las diferentes fallas eléctricas que se vienen registrando desde hace unas semanas. Desde la capital del estado del Tabamacuro, reportó Exiober Medina para Radio Fe y Alegría Noticias.
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2: 12:35 minutos de la tarde, a esta hora hacemos una pausa y ya estamos de vuelta en punto y seguimos.
5: 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Y 36 minutos.
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2: minutos de la tarde, estamos de vuelta, continuamos acompañándoles en Punto y Seguimos, la revista meridiana de la Red Nacional de Radio Fe y Alegría. Hasta ahora es momento de la entrevista del día.
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2: El acceso al agua potable en Venezuela sigue siendo una de las deudas más profundas del Estado con la población. En localidades o entidades como Zulia, Sucre, Falcón y Lara, las comunidades denuncian fallas recurrentes en la distribución, tuberías colapsadas y una creciente dependencia de cisternas que no siempre garantizan la calidad del agua. Esta crisis se suma a un agravante, y es que los cortes eléctricos también afectan los sistemas de bombeo, profundizando la escasez y la incertidumbre. Para analizar esta realidad, nosotros hablamos a esta hora con el ingeniero Alcides Pérez. Él es vocero del movimiento Unidos por el Agua y los Derechos Humanos. Buena tarde y bienvenido.
11: Saludos cordiales a todos, muchas gracias por la oportunidad en el espacio.
2: Sí, quisiéramos arrancar consultándoles cuál es la principal falla de infraestructura que impide garantizar pues que el servicio de agua sea regular en los hogares venezolanos.
11: Bueno, es lamentable la situación que estamos viviendo los ciudadanos en el país. Bueno, la infraestructura de lo que es el servicio del suministro de agua potable en el país está totalmente colapsada producto de que ya cumplió sus años de vida útil, como lo hemos venido nosotros denunciando a través del Movimiento Unidos por el Agua y los Derechos Humanos. Y este es un problema de la alta desinversión que hay en estos años por parte del Estado en materia de infraestructura para poder garantizar un servicio óptimo a los ciudadanos del país.
2: Sí, además, como veníamos diciendo en la entrada, se suma otro factor y es el de los apagones. ¿Qué influencia tiene pues los problemas con el servicio eléctrico con el suministro de agua, y qué reportes han recibido también en esta materia? ¿Qué tan frecuentes son? ¿Cuáles son quizás los estados que más se ven afectados por esta situación?
11: Bueno, los cortes eléctricos vienen y se añaden a este problema de servicio de agua regular. Los cortes son de 4 y 5 horas en la mayoría de los estados del país, en una programación de que la gente esté, digámoslo, tome las previsiones del caso, y esto afecta porque sin electricidad no hay rebombeo de agua, y esto afecta mucho el servicio, ya que muchas comunidades, en muchos de los estados del país, reciben agua de pozos profundos, de estaciones de rebombeo, y los equipos electromecánicos sufren, se dañan producto de estas variaciones eléctricas, y esto complica aún más el panorama. Ya el servicio es deficitario y con estos cortes de electricidad, bueno, aumenta la precariedad, y por eso hay tantas comunidades y en tantos estados del país que no tienen el servicio en óptimas condiciones.
2: Señor Alcides, pues justamente la gente en la necesidad de resolver ha optado en la mayoría de las localidades del país por suministros vía camiones cisternas, ¿no? Es como lo más común con lo que la gente logra tener agua en su casa, aunque lamentablemente eso tiene también un precio en el bolsillo. Pero ¿cuáles son como las condiciones mínimas que la gente debería exigir, que la gente debería estar atenta para o al momento de abastecerse de agua en los camiones cisternas?
11: Bueno, lo primero que no se está haciendo es que dichos camiones, pues como funcionaba en años anteriores, había un control sobre lo que tenía que ver con la potabilización del agua, y lamentablemente en el caso particular de la región centro-occidental, en el monitoreo que tenemos en los estados Lara, Yaracuy, esto no se viene cumpliendo y el agua no es potable, producto de lo que también hemos denunciado muchas veces. O sea, no se le está administrando los químicos que requiere el agua, como es el sulfato de aluminio, y de verdad esto es bastante grave, y la gente está consumiendo agua no potable, y eso incide en la salud gastrointestinal de los niños del país y de los adultos mayores.
2: Además, considerando la gran cantidad de personas que lo hacen, ya para cerrar, porque se nos acaba el tiempo, también conocer, porque bueno, una de las cosas que nos queda, nos guste o no nos guste, es también almacenar agua, que sabemos puede ser un riesgo de salud. ¿Cuáles son como las condiciones mínimas también que la gente debería tomar en cuenta, que la gente debería tener pues cuidado y atención a la hora de almacenar agua en sus hogares?
11: Bueno, sí, esto es una práctica recurrente debido a la falla del servicio, y lo que nosotros siempre le aconsejamos a la gente, con la gente especialista en la materia, es mantener los tanques o esos envases donde almacena agua limpio, ¿verdad? Y que también construyan algunos filtros caseros que son económicos para ellos poder potabilizar el agua y así consumir el agua con más tranquilidad y evitar enfermedades. La limpieza es fundamental en estos casos, tener tapados los recipientes, para no caer en ningún tipo de enfermedades ni la proliferación de zancudos que generan epidemias como la del dengue. Es la recomendación que nosotros desde el Movimiento Unidos por el Agua y los Derechos Humanos siempre damos en las comunidades.
2: De verdad, muchísimas gracias, señor Alcides, por acompañarnos esta tarde.
11: Gracias a ustedes por la oportunidad y por aquí a la orden, y saludo a toda la audiencia del programa y a los amigos de Radio Fe y Alegría. Un abrazo.
2: Es Alcides Pérez, vocero del Movimiento Unidos por el Agua y los Derechos Humanos, hablando un poco sobre esta situación que usted ya conoce y que seguramente vive a diario. Problemas con el servicio de agua potable, agua que llega sucia por las tuberías, como nos reportaban hace solo minutos en Maturín, agua que deja de llegar por las tuberías cuando se va la luz, como nos decían también hace minutos en El Tigre, y gente que tiene que sacar del presupuesto familiar para poder abastecerse con camiones cisternas. Importante también, como decía él, estas medidas mínimas de saneamiento, estas medidas mínimas de seguridad a la hora de abastecernos de camiones cisternas y de tener que almacenar agua en nuestros hogares. Son las 12:44 minutos de la tarde. Nosotros hacemos una pausa y ya volvemos con más acá en Punto y Seguimos.
5: 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Doce y 44 minutos.
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2: 12:45 minutos de la tarde, estamos de vuelta en Punto y Seguimos.
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2: La presidenta de Fordici señala que en las regiones del país los docentes son objetivo de atropellos por parte de sus supervisores.
12: La mayoría de los hechos de violaciones de los derechos de los trabajadores del sector de educación ocurre al interior del país, así lo informó la dirigente sindical Griselda Sánchez, quien preside la ONG Fordici. Entre las faltas que incurren los directivos del sistema público de educación se encuentra no recibir las órdenes de reposos.
13: El grueso de los casos son de las regiones, por eso mi llamado a las regiones, porque en las regiones la violación de derechos es más fuerte, y quiero que esto, ojalá que esto se escuche a nivel internacional, porque las violaciones de derechos son de verdad de terror. O sea, maestros que están de reposo con cláusulas, que tienen una cláusula del 60% y les dejan de pagar sus salarios, trabajadores, administrativos, obreros, o sea, le violan sus derechos. En las regiones ni siquiera le firman los documentos a los maestros, a los trabajadores cuando presentan, no le quieren recibir los reposos. Todos los jefes de zona de todas las regiones de Venezuela, específicamente los de Zulia y los de Barinas y los de el estado Carabobo, deberían de ser despedidas y aplicarle lo que está, establece el artículo 23 de la Constitución, porque en uso de sus funciones le violan el derecho a los trabajadores y pues hacen un daño terrible a la familia venezolana. Muchas maestras son madres y padres de familia. Entonces, ¿cómo es eso que le quitan su salario? No le hacen el debido proceso, no le notifican.
12: Sánchez recordó que para este próximo 10 de junio, el sector de educación que está convocando a la paralización de actividades en los centros educativos del país. Desde Caracas, José Blanco, Radio Fe Alegría Noticias.
2: 12:47 minutos de la tarde, justamente a propósito de este llamado a paro que en algunas instancias quedaba en veremos luego de la instalación, por ejemplo, de esta mesa de negociación con el Ministerio de Educación Universitaria. Los gremios del sector educativo reafirmaron justamente este llamado a paralización el 10 de junio. Esta es la información que hoy nos ofrece Edwin Rodríguez.
14: Carmen Teresa Márquez, presidenta de la Federación Venezolana de Maestros, reafirmó el llamado a paro nacional de 12 horas en el sector educativo para el próximo miércoles 10 de junio. Afirmó que buscan mejoras salariales y la firma de la contratación colectiva.
15: El educador se queda en su casa, que no es más que un paro nacional. Paro nacional desde las 7 de la mañana hasta las 7 de la noche, de 12 horas. De manera de exigirle al gobierno nacional que realmente respete las contrataciones colectivas, que la está violentando.
14: Márquez dijo que el paro obedece a la desincorporación por parte del Ministerio de Educación de más de 50.000 docentes sin causas justificadas.
15: La suspensión también de más de 50.000 docentes que los ha suspendido sin hacerle algún expediente administrativo. Entonces, son muchas cosas las que hay que son suficientes, que son para protestar nosotros y haber llegado a hacer esa actividad.
14: Por otra parte, la Asociación de Profesores de la Universidad Central de Venezuela, APIU, realizará también un paro este miércoles 10 de junio para pedir mejoras salariales. La asociación detalló que la medida tiene como objetivo la paralización de actividades académicas, administrativas y de mantenimiento por condiciones, derechos de los trabajadores y calidad educativa. Es la información desde la ciudad de Caracas, Edwin Rodríguez, Radio Fe y Alegría Noticias.
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2: A las 12:49 minutos de la tarde hacemos nuestra última pausa de este lunes.
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16: Y 50 minutos.
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2: Estamos de vuelta a las 12:50 minutos de la tarde.
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2: Familias del oeste de Barquisimeto alertan el desplome del tendido eléctrico y el socavamiento de terreno en una localidad de este país. Nuestra compañera María Gabriela Álvarez nos tiene hasta ahora la información.
17: Habitantes del callejón 1A del barrio El Olivo 2 al oeste de Barquisimeto se ven afectados por las lluvias, alertando el peligro que corren 18 familias de la comunidad debido al desplome del tendido eléctrico luego de ser impactado por la caída de grandes ramas que han venido cediendo con las lluvias.
18: Se cayó la guaya de electricidad motivado a que se están derrumbando los árboles que están en esta zona. Se cayeron varias ramas.
17: Además, la situación más crítica se concentra en las inmediaciones de la quebrada local. La comunidad advierte que el constante socavamiento del terreno, sumado al peso de los árboles de gran envergadura, mantiene en situación de riesgo extremo a estas familias.
18: Reportando la necesidad de las familias que están en esta zona, que motivado al socavamiento de la quebrada, están en riesgo.
17: Los vecinos aseguran que no es un problema nuevo, llevan años reportando la vulnerabilidad del sector y las necesidades de las familias que colindan con dicha quebrada. Pues la comunidad organizada hizo un llamado a la empresa Corpoelet para que asista al lugar a levantar el cableado eléctrico que permanece en el suelo. Desde Barquisimeto, María Gabriela Álvarez, Radio Fe y Alegría Noticias.
2: A las 12:52 minutos cerramos el repaso por las regiones contándoles que Comunidad Educativa rechaza la destitución de la directora del maternal Negra Matea en Mérida.
19: Padres y representantes del maternal Negra Matea, ubicado en la avenida 8 entre calles 20 y 21 de la ciudad de Mérida, municipio Libertador, rechazan la destitución de manera arbitraria de la directora de este centro de atención educacional que beneficia a los habitantes del sector, quienes señalan que no fueron notificados y tampoco les ha sido informado el motivo de la salida de la directora de la institución. Caterín Carmona, representante, nos amplía la información.
20: Y nosotros como padres y representantes de la institución, venimos con una protesta pacífica para que nos den la explicación exacta y el motivo por qué el cambio de la dirección de la profe Angie Díaz. Ya la profe Angie Díaz ha trabajado ya 13 años aproximadamente en la institución y nosotros queremos saber el por qué hoy nos quieren cambiar la dirección. El deber ser es llamarnos como padres y representantes a presentárnosla. La solución inmediata sería de que nos llamen a todos, ¿verdad? Y nos digan el motivo, el por qué fue cambiada la profesora.
19: Señalaron los denunciantes que el instituto atiende a 40 niños en el área de maternal de 1 a 3 años de edad y argumentan que rechazan esta acción por parte de las autoridades de educación sin justificar los motivos de la suspensión de la directora de este maternal. Desde Mérida reportó José Angulo para Radio Fe y Alegría Noticias.
2: Y para cerrar, como cada lunes, a esta hora les contamos lo que es mentira. Hoy le ampliamos que es falso que se filtró una foto de Nicolás Maduro bajando de un helicóptero estadounidense en nuestro país.
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22: Hola, les saluda Andrés Cañizales. Les comento lo que es mentira. Es falso que se haya filtrado una foto de Nicolás Maduro cuando este baja de un helicóptero estadounidense en Venezuela. Desde el 27 de mayo circula en Facebook una supuesta fotografía del exmandatario venezolano Nicolás Maduro descendiendo de un helicóptero de Estados Unidos en territorio venezolano. La imagen incluye un texto superpuesto que asegura: se filtra foto del expresidente de Venezuela Nicolás Maduro Moros bajando de uno de los helicópteros de Estados Unidos en territorio venezolano. Sin embargo, la afirmación y la foto son falsas. El equipo de Cotejo.info confirmó que la fotografía fue manipulada y que no existen evidencias que demuestren que tal escena ocurrió. Además, es un hecho confirmado que el exgobernante venezolano Nicolás Maduro y su esposa Cilia Flores siguen detenidos en Nueva York, mientras se lleva adelante un juicio en su contra. La fotografía fue un montaje que no pertenece a un hecho real. Nicolás Maduro continúa bajo custodia estadounidense. Así que es mentira. No es verdad que se haya filtrado una foto en la que se ve a Nicolás Maduro bajando de un helicóptero de Estados Unidos en Venezuela.
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2: 12:56 de la tarde, así nosotros nos despedimos, así cerramos la emisión en este inicio de semana, una emisión que como cada tarde preparamos para usted con Wirmelis Villalobos al frente de la Subdirección de Comunicaciones. Estuvo también Anthony Galindo en la producción y programación nacional, Abelardo Rojas en la producción informativa de este espacio, en los controles estuvo nuestro compañero Rafael Suárez. Desde la conducción se despide Adriana Tovar, acompañada de periodistas de Radio Fe y Alegría. Como siempre, como cada tarde, estamos todos bajo la dirección de Vidalina Campos. Agradecemos su compañía, su sintonía. Le recordamos también que tenemos estas y otras informaciones disponibles en nuestra página web www.radiofeyalegrianoticias.com y le invitamos a sumarse mañana nuevamente, a acompañarnos a las 12 en nuestra cita diaria de Punto y Seguimos.
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21: Doce y 59 minutos.
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2: Muy buenas tardes, sean bienvenidos a una nueva edición del programa En este país, a través de esta, la señal nacional de Radio Fe y Alegría en toda Venezuela. A esta hora de la tarde les saludamos en nombre de todo el equipo técnico y de producción. En el control técnico y la producción del programa está María Gabriela Álvarez. En la subdirección de comunicaciones, Wirmelis Villalobos. En la coordinación de producción y programación nacional, Anthony Galindo. Y en la conducción de este espacio, quien les habla y les acompaña a esta hora de la tarde, Rosender Evíez. Estaré junto a periodistas, comunicadores y emisoras de Radio Fe y Alegría, todos bajo la dirección de la profesora Vidalina Campos. Sean bienvenidos a la edición de este lunes, iniciando una nueva semana, la segunda semana de este mes de junio, en este lunes 8 de junio de este año 2026. Estamos listos y preparados, como siempre, para seguir compartiendo con todos ustedes contenidos asociados al emprendimiento. Y también hoy, en particular, hablaremos un poco más de economía. Por cierto, tenemos un par de notas para ir compartiendo con todos ustedes. Información basada en economía para que usted vaya teniendo también elementos a la hora del desarrollo de su idea de negocio o su emprendimiento. Recuerden que estamos en las redes sociales, somos @ en este país radio, @ Radio Fe Alegría, nuestras cuentas. Si desea comunicarse con nosotros o con nuestro equipo de producción, puede hacerlo a través del 0424-555-3146, 0424-555-3146, allí puede interactuar con nosotros. Y bueno, de inmediato vamos a compartir en este primer segmento del programa información. Antes les cuento que hoy estaremos conversando en el programa con el economista y profesor universitario Miguel Rojas. Hoy hablaremos de economía y emprendimiento. También estaremos contándoles a todos ustedes sobre el movimiento económico y de emprendimiento que se está desarrollando en el país. Hoy conoceremos un poco más de lo que ha sido la Expo Empresarial Cancaroní, que ha dejado muy buenas expectativas en el ámbito empresarial y también del emprendimiento. Francesca Díaz nos dará un poco más de detalle de lo que ya ha informado a través de la Red Nacional de Radio Fe y Alegría. Y por supuesto tendremos el noticiero emprendedor de cómo le vamos llevando el pulso al hecho del emprendimiento en Venezuela. Vamos ahora sí con las notas destacadas del día de hoy. Y bueno, en primer lugar quiero compartir con todos ustedes la percepción que tienen expertos en el tema económico en Venezuela. Según economistas, moderan sus expectativas sobre el crecimiento y la inflación. Desde enero hasta la presente fecha ha habido una especie de expectativas, algunas sobrevaloradas, sobre la economía en Venezuela. Los economistas en los últimos meses han ido moderando un poco sus expectativas a la hora de hablar de crecimiento y de inflación en Venezuela. Los economistas Luis Crespo y Lixay Guerrero indicaron al portal web Banca y Negocios que factores como la elevada inflación y la crisis eléctrica seguirán lastrando las expectativas del crecimiento económico. En otras palabras, si no se hace algo por el tema eléctrico y por frenar la inflación, pues seguramente las expectativas o los pronósticos que se puedan hacer de las mejoras económicas, bueno, se van a limitar un poco. El profesor Luis Crespo, quien es economista egresado de la Universidad Central de Venezuela, con una maestría en monedas e instituciones financieras en política monetaria, también posee formación en educación superior, ha dicho en su análisis sobre el tema de la economía en el país. Crespo subraya que la intervención ha generado, pues ha suscitado incertidumbre y distorsiones en el mercado cambiario, se disparó el tipo de cambio, volaron los precios y hubo fuertes perturbaciones en la economía del país. El sector no petrolero señala que el colapso en paralelo de los servicios también afecta el sector no petrolero, que ha venido operando con grandes esfuerzos para recuperar los equilibrios microeconómicos. Dijo que las empresas aún siguen en Venezuela y algunas de ellas han optimizado sus procesos productivos en términos de costos, inventarios y financiamiento. La inflación a todo tren, la inflación de tres dígitos en el primer cuatrimestre, enero, febrero, marzo y abril, se mantienen a ritmo galopante, según Crespo. No existe una clara política antiinflacionaria. Además, dijo que hay algunos anuncios que pueden generar una perspectiva de desaceleración de la inflación en los próximos meses. Dijo que hay más pobreza para las familias. Este impacto genera impactos negativos en los ingresos de las familias venezolanas, lo que ha generado una brecha significativa entre el ingreso y el poder de compra para poder ubicarse en un lugar para adquirir alimentos, por ejemplo. Apunta que la economía venezolana, en lugar de tener externalidades favorables o positivas para estimular la producción en sus distintos sectores, está azotada por algunas situaciones asociadas a la electricidad, al deterioro de la vialidad y la infraestructura. Bueno, todo un análisis completo en la que los expertos comienzan a moderar de alguna manera las expectativas sobre el crecimiento y la inflación en Venezuela. También les cuento en este primer segmento del programa que todos los sectores han reportado inflación de un dígito durante el mes que acaba de culminar, el mes de mayo. El sector con la mayor inflación en mayo fue esparcimiento y cultura, con un alza del 7,3%, seguido de restaurantes y hoteles con un aumento del 7,1% y vestido y calzado con un incremento del 7%. Todos los sectores económicos que el Banco Central de Venezuela, el BCV, utiliza para construir el Índice Nacional de Precios al Consumidor reportaron variaciones de un dígito en el mes de mayo, con reducciones contundentes en algunas áreas. En los primeros cinco meses de este año, el Índice Nacional de Precios al Consumidor acumuló un incremento del 101,97% en comparación con el cierre del año pasado, al tiempo que en términos interanual la inflación subió en 524,49%. Esto de acuerdo con los datos publicados por el ente emisor este sábado 6 de junio. El sector con mayor variación en mayo fue esparcimiento y cultura, seguido de restaurantes y hoteles y vestido y calzado. Prácticamente el lujo y el momento de salir de alguna manera de la cotidianidad. Y bueno, por debajo del promedio del Índice Nacional de Precios al Consumidor fue del 6,3% en mayo. Se ubicaron los servicios de vivienda, excepto teléfono, con un alza del 3,9%. El menor aumento mensual de inflación de este sector desde septiembre del 2004, el alquiler de vivienda con un incremento del 4,9%, transporte con variación en un 5,3%, salud con 5,8%, bebidas alcohólicas o tabaco, cuyo índice de precios subió el 5,6%. Bueno, importante mirar todos estos datos para llevarlos a la mesa de análisis y tomar las mejores decisiones, amigos emprendedores. Hay que destacar que la expectativa inflacionaria, la gran pregunta que se genera seguramente, es que si esta variación será un hecho puntual en mayo, o fue un hecho puntual en mayo, o se abrirá un periodo de inflación moderada en Venezuela a partir del mes de junio. Bueno, seguramente incidirán varios factores como la estrategia cambiaria, el flujo de divisas que lleguen al país y el orden monetario. Igual, todas estas preguntas se las haremos a nuestro invitado del día de hoy, al economista Miguel Rojas, quien además es profesor universitario. Vamos a la pausa, 1:12 p.m. y ya regresamos con más de En Este País.
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3: Una y 12 minutos.
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4: ¿Cómo calificarías el servicio de transporte público en tu comunidad?
6: Me parece que eso está caro.
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8: Quieren estar aumentando a carratico y las unidades en mal estado.
9: Los que están todos echados a perder, eso es verdad que no deberían de permitirles que circularan.
4: Un estudio realizado en 13 ciudades del país refleja que 58,1% de las personas califica el transporte público como malo o pésimo. 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
2: Así es, estamos de regreso con todos ustedes con más del programa En Este País a través de la señal nacional de Radio Fe y Alegría en toda Venezuela. Como todas las tardes, compartiendo con todos ustedes contenidos asociados al emprendimiento, también cruzando este tema del emprendimiento con la economía venezolana. Y bueno, hoy, como todas las tardes, tenemos un invitado especial en nuestro programa. De inmediato, presentamos la entrevista y el coworking del día.
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2: Así es, este coworking también es para ti. Así que te invitamos a sentarte a la mesa con nosotros. Hoy estaré conversando, como ya lo anuncié al inicio del programa, con Miguel Rojas, economista y profesor universitario. Muy buenas tardes, Miguel Rojas. Un placer y un gusto acompañes en esta tarde en el programa En Este País.
14: Muy buenas tardes, Rosende, gracias por la invitación.
15: Buenas tardes para todos los radioescuchas del programa.
2: Gracias por permitir aceptar nuestra invitación y pues acompañarnos en esta tarde en el programa En Este País para hablar de economía y también de alguna manera cruzar el tema económico con el emprendimiento en Venezuela. En primer lugar, siempre a los economistas nos toca preguntarle, ¿verdad?, de la percepción que tienen desde su óptica como profesionales del área de la economía en el país. Y te pregunto, ¿cómo percibes en la actualidad? Pues ya estamos en el cierre prácticamente del primer semestre del año 2026 y bueno, de enero a la fecha pues han transcurrido tantos anuncios, decisiones, procesos, inversión, inflación, bueno, muchos elementos de la economía que seguramente podremos de alguna manera pues analizar en el programa del día de hoy, y cómo esto también va vinculado con el emprendimiento.
15: Bueno, es así, Rosender. Hablamos de una dualidad en la realidad económica. Decimos esto porque, o sea, estamos proyectando un crecimiento del PIB entre un 10 y un 12% para este año, pero eso va impulsado por algunos sectores petroleros y energéticos en el país, lo que implica que eso va a tener un impacto en ciertas regiones en la economía. Pero sigue habiendo, como tú bien lo dices, el tema inflacionario y los desajustes en el tema cambiario y, por otro lado, tema de interés para los emprendedores y pequeños y medianos empresarios, que es un consumo interno un poco moderado. O sea, ¿esto qué significa para los emprendedores y pequeños empresarios? Que circulará el dinero en sectores específicos, o sea, sectores específicos requiriendo para ellos una estrategia muy afinada, ¿verdad?, en el manejo del flujo de caja y en el control de los costos para no perder márgenes ante los costos operativos que ellos puedan enfrentar.
2: Así es. Bueno, hay algunos expertos, por cierto, economistas, tus colegas, que han comenzado a moderar sus expectativas sobre el crecimiento y sobre la inflación en Venezuela. Bueno, meses atrás, por ejemplo, marzo, abril, yo escuchaba pues economistas con unas expectativas favorables de las mejoras económicas en el país y de lo que podría ser lo beneficioso para el desarrollo y la dinámica del emprendimiento, pero bueno, he comenzado a notar que han ido moderando, ¿no?, estas expectativas que tenía, algunas asociadas al tema de la inflación, que no termina de controlarse en el país, y también el tema de los servicios públicos, principalmente con la electricidad. Desde tu percepción como economista, ¿te unes a la moderación de las expectativas, o crees que es normal que estemos en este momento enfrentando, más allá de los desafíos económicos, bueno, circunstancias que inciden en que la economía pueda realmente mejorar en Venezuela?
15: Pero fíjate que la economía de alguna u otra manera va a mejorar en Venezuela. Claro está que las expectativas que teníamos todos de que esto iba a ser de un proceso mucho más acelerado, pues nos estamos un poco resguardando nuestras opiniones, nuestra percepción con respecto a ello. Sin embargo, vemos que, por ejemplo, ya este último mes de mayo el Banco Central de Venezuela publicó la inflación de este último mes, que fue de 6,3%, ¿verdad? Esta ha sido la menor inflación en los últimos 17, 18 meses de nuestra economía. Entonces, esto hace pensar que ya de alguna u otra manera la inflación puede empezar a mermar. Sin embargo, se espera que a finales de año tengamos una inflación acumulada de unos 170, 190, 200%, ¿sí?, desaceleramos el proceso inflacionario que veníamos viviendo nosotros acá. Pero el tema del crecimiento económico, como yo siempre lo he resaltado en tu programa, Rosender, tiene que ver con sectores económicos. ¿Por qué? Porque de repente el tema de inversión, el tema de inversión, que pasa por muchas cosas que hay que acomodar en nuestra economía desde el punto de vista legal, desde el punto de vista de seguridad jurídica, de algo que tú acabas de decir ahorita, importante, que es el tema de los servicios públicos, la electricidad, la vialidad, el agua, todo este tipo de cosas para que los inversionistas puedan realmente sentirse atraídos a invertir en Venezuela. Eso se ha venido un poco reculando de tal manera de que las inversiones van muy, muy, muy lento en esta primera fase de nuestra economía. Sin embargo, no podemos perder las expectativas de que sí, la economía de alguna u otra manera se está ajustando y está empezando a mejorar. Seguimos con una brecha cambiaria significativa, porque hay que decirlo, hay una brecha cambiaria significativa entre 20, 25, 30% de allí, que eso de alguna u otra manera afecta principalmente a los pequeños y medianos empresarios y a los emprendedores, porque sale, el margen de maniobra para ellos es mucho más difícil para ser competitivo en ese sentido. Entonces, sí estamos en la expectativa de que va a haber crecimiento, pero ese crecimiento va a venir primero en los sectores petroleros, en los sectores mineros, todos esos sectores donde se está invirtiendo realmente hoy en la economía, y después eso creará un efecto, ¿verdad?, en los otros sectores económicos. Recordemos que todo esto pasa también por un tema de seguridad económica y política, que muchos inversionistas y muchos empresarios, incluso aquí internamente en Venezuela, todavía lo están viendo.
2: Hacía referencia a, digamos, a la noticia más reciente en materia económica, que ha sido pues el informe que ha emitido el Banco Central de Venezuela. Por cierto, fue este sábado 6 de junio, donde se habla o se informa que todos los sectores económicos, para ser precisos, todos los sectores reportaron inflación de un dígito en mayo. La inflación sigue siendo como un fantasma, ¿no?, dentro de la economía en Venezuela. Leí esta mañana que hay también algunos rubros de la cesta básica, al menos cuatro, que tuvieron un aumento significativo o importante en el mes de mayo. ¿Qué particularidad, dentro de lo que tenemos de lo que va del año 2026, tuvo el mes de mayo, si lo has podido analizar, y con qué nos vamos a encontrar en lo histórico, económico, o en estas circunstancias que estamos viviendo en materia económica para el próximo semestre? Porque bueno, estamos como cerrando un tiempo, ¿no?, un determinado tiempo que arrancó en enero con anuncios y mucho por hacer y por prometerle al país, pero bueno, ahora estamos como cerrando un primer semestre y bueno, nos aperturamos hacia un nuevo semestre del año 2026.
15: O sea, fíjate tú que, por ejemplo, el mes de mayo, una de las cosas que podemos resaltar es que a pesar de que el incremento o la devaluación del bolívar siguió incrementándose, ¿verdad?, sustancialmente, la inflación cayó a 6,3%, ¿verdad?, como dijimos, lo que nos hace un reflejo de que llevamos un acumulado de 102% los primeros 5 meses de este año, y una inflación interanual de 524%. Es decir, hubo un proceso de desaceleración de la inflación. Esperemos que esto continúe así, de que el Banco Central de Venezuela, el gobierno, anunció que este mes de junio iba a haber la mayor cantidad de divisas digitales para inyectar a la economía. Se habla de 1.300, 1.600 millones de dólares que van a inyectar a la economía. Sin embargo, como hemos dicho en otros programas también, es importante de que se inyecte de dólares físicos a la economía, porque eso es lo que también el ciudadano común, el pequeño empresario, el emprendedor está demandando. Los dólares digitales pues se hace un poco más costoso, y por eso que la diferencia entre el dólar BCV y el dólar digital y el dólar ya USDT se queda esa brecha por el tema de lo que llamamos nosotros la bancarización, la conversión de esos dólares digitales a un dólar bancarizado que tú puedas usar. Entonces, el mes de mayo, como te digo, estuvo marcado también por el incremento de los ingresos integrales del trabajador, que se pautó en $240 como arranque, porque recuérdate que la presidenta encargada en su momento dijo que eso iba a ser revisado paulatinamente para seguir incrementándolo. Entonces, están todos estos elementos que se están trabajando, a pesar de que hubo ese incremento.

0: Te decía y les comentaba a nuestros oyentes que vamos a hablar también de emprendimiento. Muy importante que los emprendedores puedan también comprender y entender el momentum económico, no solamente el general del país, sino también el que se va dando mes a mes o semana a semana, porque aquí todo cambia casi que de diario, ¿no? Empezando por la tasa del dólar, por ejemplo, que te obliga a, de alguna manera, a hacer un seguimiento importante de la dinámica económica para tomar las mejores decisiones estratégicas y mantener a flote las ideas de negocio. Te invito a que te quedes con nosotros un rato más para analizar de esta perspectiva del tema económico y el emprendimiento. Vamos a la pausa, ya venimos con más del programa En este país.
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2: Una y 28 minutos.
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3: A esta hora de la tarde les reportamos desde nuestra sala de redacción y les contamos que a más de 100 días de la crisis hídrica que afecta al estado Sucre, una de las poblaciones más perjudicadas es la península de Araya. Escuchemos testimonios y también el reporte de nuestra compañera Michelle Yegres.
4: Bueno, no es apta para el consumo porque no tiene la captación directa del mar.
5: Está enfermando con diarrea, los niños.
6: Nos estamos ayudando con el agua salubre, que es que uno...
7: Porque creo que falta inversión, falta voluntad.
8: El agua salada reemplazó el agua potable en Araya. Desde hace un tiempo, distintos sectores de la península presentaban irregularidades con el servicio. Pero luego de la avería en el embalse de Turimiquire, la ausencia fue total y caótica. ¿Cómo los ha afectado?
9: Que buscar cómo también traer el agua bien tratada, que debe de ser tratada, porque está enfermando con diarrea a los niños, a los jóvenes, bueno, a todos por igual, porque cuando el agua está no está bien tratada, lo que hace es enfermar. Entonces que se aboquen a todo eso, porque en verdad esto puede traer una epidemia futura que va a ser más peligroso todavía para el ser humano.
8: Para algunas personas, lo difícil es el agua para el consumo. Alegan que en ocasiones no se encuentra y cuando sí, los precios varían entre 2.800 y 3.000 bolívares. Temas como la limpieza la sobrellevan con el agua directamente de la playa o la desalinizada que surten en las plantas.
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1: Así es, estamos de regreso con más del programa En Este País a través de la señal nacional de Radio Fe y Alegría. Yo soy Rosendre Víez y en esta ya segunda media hora del programa estoy conversando con el economista y profesor universitario Miguel Rojas, hoy hablando de economía y emprendimiento, recordando pues que el emprendimiento y la economía pues van de la mano, ¿no? En este primer segmento hablábamos del tema económico, ahora cómo vincular la economía con el emprendimiento. Así que atención, emprendedores, miembros del ecosistema emprendedor venezolano, vincularemos cómo el emprendedor venezolano, y ahí le pregunto a mi invitado Miguel Rojas, que sigue en la conexión con nosotros, cómo el emprendedor venezolano debe tener información, datos a la hora de desarrollar su idea de negocio o su emprendimiento a fin de tomar buenas decisiones desde el punto de vista estratégico, ¿no? Para lograr mantener a flote su idea de negocio o su emprendimiento. Qué importante, Miguel, es esto basado pues en toda la información que acabas de compartir con nosotros y el análisis en el primer segmento del programa.
2: Sí, fíjate tú que es algo importante, ¿verdad? Porque tener información es fundamental para los emprendedores y en cambio para los empresarios. ¿Qué te puedo decir? Vamos a seguir con un sistema multimoneda. Vamos a seguir con un sistema multimoneda, una dinámica cambiaria multimoneda que los emprendedores y todos los empresarios han aprendido ya a manejar. Entonces, como te dije, la brecha cambiaria se mantiene entre un 20-30%, y entonces eso le tiene que hacer que el pequeño empresario o el emprendedor calcule su estructura de costo utilizando tasas promedio o de reposición real, o sea, evitando estrictamente usar la oficial y ajustándose a las necesidades de sus proveedores. Es decir, tú no vas a poder, te tienes que ajustar los precios de acuerdo a la tasa que te estaban pidiendo tus proveedores. Si tu proveedor te está cobrando en tasa de euro o si te está cobrando en tasa USDT, o sea, son dos tasas totalmente distintas. Entonces tú tienes que de repente usar tus reposiciones y tus precios basándote en esa realidad cambiaria que está allí. Y para ello, pues el emprendedor tiene que tener muy afinado su estructura de costo, ¿verdad? ¿Por qué? Porque eso es lo que le va a permitir tomar buenas decisiones de precios y de reposición de mercancía. Hacer las reposiciones necesarias, no llenarse de inventarios innecesarios, porque la dinámica económica, nosotros tenemos una economía muy frágil que de repente puede cambiar, haber un incremento de los precios acelerado, pero también puede haber una caída de precios que significativa que puede afectar si yo me llené de mercancía costosa. Entonces, por otro lado, vemos que aparte del sector petrolero, el sector energético, los otros sectores que están liderizando el crecimiento del PIB son el sector salud, farmacéutico, alimentos, ¿verdad? Y el sector tecnológico, que sigue manteniéndose allí en ese sentido. Entonces, aquellos emprendedores que están en esos sectores, por supuesto, le va a ir mucho mejor que a otros emprendedores de otros sectores de la economía. Entonces, hay que saber también ubicarse en qué sector de la economía estoy yo actuando como emprendedor. ¿Quiénes son mis clientes? ¿Quiénes son mis proveedores? Hacer mi propio informe de inflación mensual de mis proveedores. Es decir, si yo compro envases, ¿verdad? Ver cómo me está variando esos precios de envases semana a semana o quincena a quincena, como yo lo quiera analizar, para yo realmente ver cuál es la repercusión de esos precios en los productos que yo estoy vendiendo. Entonces, cuando yo tengo una estructura de costo bien definida, eso me permite a mí tomar mejores decisiones. Decisiones en el tema de precios sin dejar de ser competitivo. ¿Por qué? Porque muchas veces ajustamos precios a la ligera. Error que cometen muchas empresas es que, por ejemplo, dice, hay un ajuste de salario del 15% y le pone 15% a los precios. Entonces, si tú tienes tu estructura de costos y realmente tú ves cuánto es el impacto de tu personal en tu estructura de costos, a lo mejor ese impacto de ese 15% te incrementa tu producto en un 3-4%. Y ese es el ajuste que tú deberías hacer al producto, no el 15% lineal del salario. Entonces, siempre le he recomendado que mantener una estructura de costo, mantener bien vigente el tema de un manejo de flujo de caja. O sea, el flujo de caja es lo vital que debe manejar cualquier empresa pequeña, emprendedor, incluso las grandes, porque eso es lo que realmente va a ver que la empresa tiene cómo pagar los costos operativos y seguir manteniéndose en este mercado.
1: Hay algunos emprendedores que aún quizás no terminan, ¿no?, de entender y comprender la dinámica que se está llevando a cabo hoy por hoy en el tema de reposición de inventario. Pues la mayoría de sus proveedores de materia prima están de alguna manera ajustando su costo en base a la dolarización que tenemos de facto en el país. Y bueno, se toma como referencia, ¿no?, el valor de la divisa para calcular los costos de...
2: Sí, eso que acabas de decir es muy interesante, Rosende, porque se estima que la inflación en dólares para cierre de año se calcula que esté alrededor de un 20-25%. Entonces, eso es una base que ellos pueden tomar de ver cómo este elemento inflacionario en divisa, porque nosotros antes estábamos acostumbrados a hablar de inflación en bolívares, ¿verdad? Y esa inflación en bolívares o en la economía venía marcado por el tema del costo cambiario, todo ese tipo de cosas que se estábamos manejando. Pero hoy en día también es importante, como estamos manejando contabilidad de multimoneda, de entender lo que es la inflación en dólares.
1: Así es. Miguel, ya para cerrar, bueno, estamos en el mes de junio, apenas la segunda semana de junio, aún no culminamos el primer semestre del año 2026. Desde tu percepción, sé que es complicado para los economistas, digamos, no tienen esa bolita de cristal, ¿no?, para mirar mucho más allá de lo que pueda ocurrir en las próximas semanas. Hay muchos elementos para analizar que podrían incidir en la economía. Por ejemplo, este viaje que está por culminar la presidenta encargada por algunos países, entre ellos la India, Turquía también estuvo en las últimas horas. Se viene el Mundial de Fútbol, que es una dinámica que acapara, que parece mentira, pero acapara también la dinámica económica y emprendedora, aunque Venezuela no va a jugar el Mundial, pero ya se ven los banderines en los comercios, se ven el tema de apuestas y de toda la dinámica que engloba un torneo tan importante. ¿Cómo crees que podría visualizarse el mes de junio, entendiendo toda esta dinámica que te acabo de exponer?
2: Bueno, el mes de junio pareciera estar marcado por las expectativas de lo que pueda ocurrir con algunas noticias más de aspecto legal y fiscal de lo que están esperando los empresarios. Sabes, desde que empezó toda esta dinámica a partir del 3 de enero, una de las principales demandas que ha tenido el sector empresarial, industrial, comercial y de emprendimiento es la revisión de las cargas tributarias. Estamos esperando esa revisión de las cargas tributarias, tanto a nivel nacional como los tributos municipales, de tal manera que eso haga que se dinamice un poco más la economía y que realmente la economía venezolana se vuelva más competitiva en ese sentido. Por otro lado, dentro de lo mismo que conversó la presidenta Delcy Rodríguez al hacerle los ajustes de los salarios integrales, en ese momento también mencionó que había una comisión tripartita que estaba revisando la LOC actual. Y bueno, o sea, estamos a la expectativa de cuando se revise eso. También vi por allí, no sé si es cierto o no es cierto, de que se está revisando unos memorandos que se había sacado la UNAPRE con respecto de que el salario, las pensiones y las jubilaciones estaban ancladas a salario mínimo. Entonces están tratando de desvincular ese concepto o ese pago, y de tal manera hacer unos ajustes reales a las pensiones y jubilaciones, porque cuando hablamos de salarios integrales, entonces los jubilados y los pensionados quedan muy rezagados en ese sentido. Entonces todo pasa, muchas cosas pasan por cuestiones legales y políticas también, porque o sea, realmente debe haber un reacomodo político en nuestro país. La gente está esperando de que se abra un proceso democrático y de elecciones transparente en nuestro país, que realmente le dé más seguridad a cualquier inversionista que venga. Y bueno, por otro lado, las inversiones del tema de infraestructura, se está hablando de la privatización de los sectores eléctricos y otros sectores telecomunicaciones de nuestro país, de los servicios públicos que estaban en manos del gobierno. Y bueno, vamos a ver cuál es la dinámica que eso trae para todos, porque eso implica que esos sectores van a cobrar tarifas realmente acorde a lo que cuesta un servicio de esto. Pero si el trabajador no se le ajusta los ingresos o el salario como tal para responder a esas tarifas, pues entonces se va a crear un problema social, económico-social para nuestro país.
1: Miguel Rojas, gracias por acompañarnos esta tarde, por ayudarnos a comprender, entender un poco más de la economía venezolana y de cómo esta confluye también en el ecosistema emprendedor venezolano. Gracias por acompañarnos. Feliz semana para ti.
2: Gracias, Rosender. Y bueno, tenemos que tener presente de que, a pesar de que las cosas están un poco lentas, vamos por buen camino, solamente de que las cosas no se van a dar de la noche a la mañana. Todo esto tiene un proceso, hay muchas cosas legales que hay que ajustar, y bueno, tenemos que prepararnos como empresarios, como emprendedores, para todo esto, estar informados sobre los temas económicos, sobre los temas políticos y sobre los temas legales, para que nosotros podamos tener nuestras propias estrategias y actuar en el momento debido.
1: Conversamos con Miguel Rojas, economista y profesor universitario, hoy en el programa En Este País. Con él vamos a una pausa y al regresar, el último segmento de nuestro programa del día de hoy.
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3: Una y 44 minutos.
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1: Estamos de regreso con más del programa En este país a través de la señal nacional de Radio Fe y Alegría en toda Venezuela, como todas las tardes, compartiendo con todos ustedes contenidos asociados al emprendimiento y también toda la dinámica que se va dando en el país, en el ecosistema emprendedor venezolano. A la 1:47 minutos de la tarde, vamos a la sección En este país, en las comunidades, donde Xiomara López, periodista de Radio Fe Alegría, nos cuenta y comparte con nosotros pues lo que ocurre en el ecosistema emprendedor venezolano. Además tenemos a Francesca Díaz, en primer lugar, quien nos ha preparado un reporte a propósito de lo que ha sido la Expo Empresarial Cancaroní, donde se ha hecho referencia al desarrollo económico empresarial de la región y también del emprendimiento.
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7: Representantes de la Cámara de Comercio e Industrias del municipio Caroní informaron que la cuarta edición de la Expo Empresarial Cancaroní tendrá lugar los próximos 1, 2 y 3 de octubre en las instalaciones del Centro Portugués Venezolano de Guayana. La información fue compartida por la presidenta de la Cámara, Surimar Gutiérrez, quien nos ofreció los detalles en rueda de prensa.
9: Invitamos a toda la población del Estado Bolívar y del suroriente del país a la Expo Empresarial Cancaroní 2026. Esta edición tiene como eslogan preparándonos y diseñando la Venezuela que viene. Hemos entendido que desde el sur tenemos el suficiente potencial para poder contribuir a la economía de esta Venezuela que tanto queremos. Esto va a ser el 1, 2 y 3 de octubre en el Centro Portugués Venezolano de Guayana. Muy importante, tenemos la expectativa de creer en un 20%, de crecer en un 20%. Eso significa un total de más de 80 stands que van a estar en esta vitrina empresarial más importante del Estado de Bolívar. Así que están todos invitados a participar.
7: Año tras año, este encuentro comercial termina reuniendo a las grandes firmas de Ciudad Guayana con los emprendedores, quienes no pagan por participar, ya que se les destina un espacio un poco más pequeño para que puedan exhibir sus productos en nuevos nichos de mercado. A su vez, los empresarios que quieran participar tendrán que pagar un costo de $1,350 por stand para permanecer estos 3 días en un espacio en el que generalmente se mueven al menos 6,000 personas. Según información ofrecida por la coordinadora del evento, durante el último fin de semana de la Expo Empresarial Cancaroní 2024 se cerraron negocios de hasta $100,000. Desde Ciudad Guayana, Francesca Díaz, Radio Fe y Alegría Noticias.
1: Muchas gracias, Francesca, por este reporte a propósito de lo que se viene en la Cancaroní. Así que, emprendedores, ustedes también pueden estar allí, tienen la oportunidad de hacerlo sin ningún inconveniente.
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1: Y bueno, para conocer cómo se va desarrollando el emprendimiento en las comunidades, a esta hora tenemos a Xiomara López, desde San Juan de los Morros, quien nos trae una crónica de emprendimiento.
10: Hace más de 10 años nació Perfumería Boyer, una marca fabricante de perfumes que arrancó en el país de Ecuador, cuando una pareja de esposos provenientes de San Juan de los Morros, capital de Guárico, emigró para buscar otros horizontes. Celeste de Boyer, madre de 3 niños, relata que no ha sido fácil emigrar a otro país y arrancar desde cero, pero esto le permitió profesionalizarse en la elaboración de fragancias de perfumes para luego montar este emprendimiento, el cual lo trajo de regreso a su pueblo ubicado en el corazón de Venezuela cuando decidieron venir a apostar por su país.
11: Nuestro emprendimiento arrancó hace más de 10 años aproximadamente, cuando nosotros decidimos empezar a comprar perfumes en envases originales y los vendíamos acá mismo en San Juan de los Morros. Luego tuvimos que salir del país por la misma situación que se presentó, que ya todos conocemos, y estando lejos del país, pues se nos brindó la oportunidad de que pudiésemos estudiar el cómo se preparaba un perfume, cuáles son los ingredientes exactos que debe llevar un perfume para que se parezca a un perfume original, ya que nosotros fabricamos perfumes 1.1, son perfumes lo más parecido a un original.
10: Esta pareja lleva un año y medio que retornaron a la ciudad y durante este corto tiempo se han ido levantando poco a poco y ya su marca cuenta con una gama de distribuidores.
11: Al inicio, como te dije, sí sentimos mucho miedo porque no sabíamos realmente cómo nos iba a ir. No conocíamos, ¿verdad? Lo único que conoce el futuro es Dios, pero sí decíamos, lo vamos a lograr, vamos a poder. Y si alguna dificultad se nos presentaba, nosotros le dábamos la vuelta y buscábamos una salida por alguna parte hasta que lo pudimos lograr.
10: Para Celeste, este emprendimiento es el sostén de su familia, por lo que siguen apostando a que sigan creciendo.
11: Y seguimos apostando por nuestro país porque sabemos que hay emprendedores que quieren también salir adelante, sabemos que hay emprendedores que esto se puede convertir en su forma de vivir, de obtener ganancias extra para poder sostener a su familia, y sí seguimos apostando por nuestro país.
10: Por su parte, Marco Boyer, esposo de Celeste, quien es el encargado de embotellar los perfumes y de la venta, comentó que no fue fácil al principio arrancar con este proyecto de emprender en esta ciudad, pero se le han abierto puertas que pensaban que no se le iban a abrir.
12: Cuando llegamos a Ecuador, sabíamos que llegábamos a un pueblo donde había que planificar y organizarnos realmente qué es lo que quería el pueblo, cuáles eran sus necesidades para poder implementar y adaptarnos a dicha ciudad. Y hoy en día la implementamos aquí en San Juan de los Morros y gracias a Dios ha tenido mucho hincapié y mucho énfasis con las personas que han llegado a los productos. Pues, ¿no? Tú le preguntas a una persona, mira, perfumería Boyer, te vamos a decir que son lo máximo. Y no porque lo haga yo, solamente porque donde nosotros dejamos un perfume, creamos huella y sensación.
10: Marco señaló que han aprovechado el mercado de los perfumes y hoy su marca es vendida en diferentes partes del país.
12: Entonces, bueno, decidimos también nosotros adaptarnos a la posibilidad de que la gente venga hacia nosotros y en vez de viajar, compramos nuestros productos de calidad a menor costo para que ellos puedan tener una buena ganancia.
10: Para estos emprendedores, seguir en este proyecto es un reto ante el sistema cambiario en la que se vive a diario en el país, porque los costos para comprar la materia prima les suben divisa y eso lo ha llevado a tener que adaptarse a eso.
12: Porque nuestros químicos se compran en divisa y hemos adaptado a que las personas puedan comprar a BCV y a Bolívar.
10: Marcos y Celeste siguen pensando que ahorita hay miles de oportunidades. Lo importante es tocar, entrar y permanecer, y seguir adelante y alcanzar las metas propuestas. Desde el estado Guárico, Xiomara López, Radio Fe y Alegría Noticias.

0: Muchas gracias, Xiomara López, por esta interesante historia de emprendimiento en la que pues se va desarrollando estas ideas de negocio en los ciudadanos venezolanos que han decidido emprender y, bueno, han hecho del emprendimiento pues un espacio también para dinamizar la economía en sus entornos comunitarios, en sus entornos sociales en las que se mueven. Así que, bueno, seguiremos seguramente aquí en el programa en este país contando muchas más historias. Si usted quiere contar su historia para el programa en este país, comuníquese con nosotros a través del 0424-555-3146.
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0: Y bueno, para contarles lo que está ocurriendo en el mundo del emprendimiento, atención emprendedores, porque se viene el concurso Ideas. Atención, se viene el concurso Idea, un espacio en el que se premia a los emprendedores venezolanos. Concurso Idea de la Fundación Ideas. Abrió el proceso de este espacio con el propósito de premiar a los emprendedores venezolanos. Les cuento que una nueva edición del concurso Ideas se viene en Venezuela y, bueno, esta iniciativa que surge en el país premia a los emprendedores venezolanos. En nuestro equipo de producción ha visualizado este nuevo espacio con el propósito de dar a conocer esta convocatoria para las inscripciones de todos los emprendedores interesados en participar en la edición 24 del concurso Ideas, con la finalidad de destacar y reconocer la labor de las diferentes iniciativas de emprendimiento en el país. Próximamente estaremos conversando aquí en el programa En Este País con José Ramón Llovera, él es el director ejecutivo de la Fundación Ideas, quien nos estará dando seguramente mucha más información. Y con esta buena noticia nos despedimos. En la producción de este programa estuvo María Gabriela Álvarez. En la subdirección de comunicaciones, Wirbelis Villalobos. En la producción y programación nacional, Anthony Galindo. Y en la conducción de este espacio, Rosender Evíez, quien les habla y les acompaña. Estuve junto a periodistas, comunicadores y emisoras de Radio Fe y Alegría, todos bajo la dirección de la profesora Vidalina Campos. Que tenga usted una muy feliz tarde. Continúen con más de la programación que les ofrece Radio Fe y Alegría.
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3: Saludos, buenas tardes. Es la 1:58. Atención, porque hasta ahora les informamos que con el objetivo de frenar los accidentes de tránsito en la región, legisladores, concejales y jefes policiales sostuvieron una mesa de trabajo el pasado 5 de junio para coordinar la regulación de los motorizados en el estado Zulia. La propuesta municipal incluye dos medidas claves, las cuales son la creación de una escuela de infractores y la aplicación de una evaluación técnica para suspender las licencias a conductores reincidentes. Asimismo, Magdely Balbuena, presidenta del Consejo Legislativo del Estado Zulia CLES, presentó los alcances de la Ley Especial sobre Regulación Complementaria del Uso de Motocicletas, una iniciativa que busca reducir las colisiones viales, instrumento aprobado por unanimidad en el Parlamento y que ya cuenta con el ejecútese del gobernador Luis Caldera. Las autoridades definirán próximamente los despliegues de fiscalización que se activarán en la capital zuliana y demás municipios para garantizar el cumplimiento de la ley. Usted recuerde que esta y más informaciones puede encontrarlas en nuestra página web www.radiofealegrianoticias.com. Les informó Verónica Moreno.
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4: Es la 1:59. Es la 1:59. 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

0: Y las otras arranca, cabrón.
1: Si no es loco, ¿eh?
2: Puto, ¿tú crees que tu primo me deja el DNI, cabrón?
0: Te echasme caso, puto, vamos a las carpas que este año viene Tony Tuntún.
3: Mira, me puedo pegar un tuyoso.
0: ¿Qué más quiero? 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
2: ¿no? 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
1: Sí, todo, una leyenda.
0: ¿Qué va? 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

0: las 2:58. 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
1: Saludos, buenas tardes, son las 2:59 minutos. Atención, porque hasta ahora les informamos que el SAIME habilita trámite de pasaporte para menores con cédula a través de la plataforma digital. El Servicio Administrativo de Identificación, Migración y Extranjería SAIME informó que los niños y adolescentes que ya cuenten con cédula de identidad podrán gestionar el trámite de su pasaporte de forma autónoma mediante la plataforma digital del organismo. De acuerdo con la información difundida por la institución, los menores deberán ingresar al portal web del SAIME, crear un usuario personal y realizar directamente la solicitud del documento, incluyendo la programación de la cita correspondiente. Esta medida forma parte de la digitalización de los servicios del SAIME, que busca agilizar los procesos de identificación y emisión de documentos de viaje. Usted recuerde que esta y más informaciones puede encontrarlas en nuestra página web www.radiofeyalegrianoticias.com. Les informó Verónica Moreno.
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explorarme mientras tranquilamente ando. 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Y ese abrazo encontrará la verdad que nos hará libres.

0: Son las 3:26. 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

0: Son las 3 y 57 minutos.
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2: Saludos, buenas tardes, son las 3:58 minutos. Atención, porque hasta ahora les informamos que habitantes y comerciantes de la avenida 95 del sector Cañada Honda, ubicado en la parroquia Caciquemara de Maracaibo, reportaron una situación de desbordamiento de aguas servidas y fallas en el suministro de agua potable que se mantiene en la zona desde hace 5 años aproximadamente. La acumulación de los flujos de agua sobre la capa asfáltica ha producido el desgaste de la vialidad, lo cual incide en la disminución de las actividades comerciales de la zona y afecta las condiciones habitacionales de los ciudadanos. Por su parte, los conductores de las rutas de transporte público y de vehículos particulares que transitan de manera diaria por esta vía manifestaron que el estado de la calzada genera daños en los sistemas de suspensión de las unidades. El personal que labora en los establecimientos comerciales de la zona indicaron que han formalizado reportes de la avería a través de los canales digitales de atención ciudadana sin recibir respuestas o inspecciones técnicas por parte de la municipalidad. Usted recuerde que esta y más informaciones puede encontrarlas en nuestra página web www.radiofealegrianoticias.com. Les informó Verónica Moreno.
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Buenas tardes. ¿Quién quiere ir de paseo por la playa mientras escuchamos la escuela en la radio? Claro que se puede, a volar la imaginación. Empezamos la edición de hoy de manera muy ecológica porque hoy es el Día Mundial de los Océanos, esas grandes masas de agua salada que ayudan a alimentar al mundo con los peces, fabrican oxígeno y nos permiten mitigar, volver un efecto más pequeño lo que es el cambio climático. Muchas gracias por estar allí, sintonizando Fe y Alegría Educomunicación. Este espacio está dedicado a los pequeños de casa que nos llenan de esperanza, fe y alegría. Niños y niñas que nos contagian con sus risas y ocurrencias. Te acompañaremos durante una hora con música, cuentos y repaso escolar.

Este programa llega a ustedes gracias a todo este equipo de Fe y Alegría Educomunicación. En la Dirección Nacional, Vidalina Campos. Desde la Subdirección de Comunicaciones, Wirmelis Villalobos. Antoni Galindo, en Producción y Programación Nacional. En la Producción General de la Escuela en la Radio, Legixia Torres. Y en la postproducción, nuestro amigo Alcides Tocuyo, quien les habla con mucho cariño, Leti. Con esta canción, vamos a viajar al fondo del mar.

que cuando el petróleo se derrama en el mar, bloquea el paso de luz solar y las plantas marinas no pueden hacer sus funciones vitales. Además, atrapa peces, esa mancha de petróleo, atrapa aves y reptiles. Esto provoca la muerte de la fauna marina.

0: Esta semana tendremos adivinanzas relacionadas con la categoría El Mundo Marino. A mover las neuronas, a conocer esa fauna marina.
1: Adivina, adivina, adivina quién será.
0: Adivina, adivinador, adivinadora. ¿Quién adivine, buen adivinador, adivinadora será? Aquí vamos con la adivinanza. Algunos me dicen manotas, porque tengo muchas manos para agarrar. Soy muy flexible y me escondo en cualquier lugar. Repito, algunos me dicen manotas, porque tengo muchas manos para agarrar. Soy muy flexible y me escondo en cualquier lugar. ¿Cómo se llama este animal que vive en el fondo marino?

0: Son las 4 y 13 minutos. 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

0: adivina, adivina quién será.
1: ¿Y cuál es la respuesta a la adivinanza? ¿Qué nos dice Santiago? Y Yanela, te recuerdo a la adivinanza. Algunos me dicen manotas porque tengo muchas manos para agarrar. Soy muy flexible y me escondo en cualquier lugar. ¿Cómo se llama este animal que vive en el fondo marino? Pulpo, con sus 8 brazos o tentáculos, que son muy inteligentes porque cada uno de sus 8 tentáculos tiene sus propias neuronas, lo que significa que pueden moverse, probar cosas y actuar de forma independiente. Por ejemplo, con un brazo cocina y con el otro puede meterse un bocado de cangrejo en la boca. Escuchemos al señor Pulpi. Nos va a contar un poco sobre sus características. Adelante, señor Pulpi. Le escuchamos.
2: Hola. Bienvenido a mi humilde hogar, el océano. Soy yo, el pulpo. ¿Alguna vez has escuchado sobre mí? Soy una criatura muy especial y formo parte de los moluscos cefalópodos. ¿Sabes lo que eso significa? Significa que no tengo esqueleto ni interno como tú, ni externo como los insectos. De todos los invertebrados, soy el más inteligente. Tú, pequeño humano, tienes únicamente un corazón. Yo, por el otro lado, tengo una sorprendente cantidad de 3 corazones. ¿Puedes creerlo? En el mundo habitan más de 300 tipos de pulpo. Y muchos de nosotros no hemos sido estudiados aún. Somos todo un misterio. Y hablando de misterios, tengo un arma secreta cuando me siento amenazado. Puedo sacar una tinta de un color oscuro para darme tiempo para escapar. ¿No te recuerdo a un superespía? Además, tengo la habilidad de esconderme a plena vista. Mi cuerpo tiene la habilidad de cambiar los colores para parecerme más a lo que me rodea. La mayoría de nosotros los pulpos vivimos aproximadamente 6 meses, a excepción del pulpo gigante que puede vivir hasta 5 años. En cuanto a mi alimentación, me gusta comer principalmente crustáceos, peces y moluscos como almejas o caracoles. Los pulpos somos animales a los que nos gusta mucho estar solos. Así como hay muchos animales a los que les gusta estar juntos, como los peces cuando forman sus cardúmenes. Nosotros somos más bien animales asociales.
1: Gracias, don Pulpi, por explicarnos cómo son ustedes. Por cierto, ¿has comido alguna vez una arepa rellena con pulpo? Claro, eso no se lo preguntamos a don Pulpi. Respetos, mis respetos, don Pulpi. Sino ustedes, chipilines gigantes de corazón. ¿Alguna vez han comido arepa rellena con pulpo? ¡Oh! Una delicia.

Sí, pilines, busquen papel y lápiz porque vamos a escribir dos nombres de animales marinos. Por ejemplo, pulpo. Lee lentamente y acompaña con palmas esta palabra. ¿Cuántas sílabas tiene? Ahora escribe otro nombre de un animal que viva en el fondo marino. Lo escribes, lee lentamente ese nombre que escribiste y separa en sílabas. ¿Cuántas sílabas tiene? Y por último, Chipilín, dibuja una medusa. Escribe su nombre y separa en sílabas la palabra medusa. Si no la conoces, pues en un teléfono que tenga por allí algún adulto que te acompaña, pues busquen imágenes de medusa. Por eso es que los peces se ahogan en el fondo del mar, se atoran, se enferman, porque creen que el plástico es una medusa. Y entonces se la comen y resulta que es plástico. Y cuando, sobre todo, esos plásticos que traen círculos y se quedan atrapados.

0: espacio es tuyo. Envía tus versos, actividades que han realizado en tu escuela y saludos para tus seres queridos al WhatsApp más 58412-894-8092 y lo colocaremos en el programa. Y desde Rubio, Estado Táchira, nos llega este audio de los voceros escolares del Colegio María Inmaculada. Un micro sobre los retos virales por parte de los niños y niñas de esta escuela, donde el profe Jorman Galvis apoya este proyecto de vocería escolar. Escuchemos entonces los riesgos de un reto viral.
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0: Por ser el Día Mundial de los Océanos, te invitamos a pintar un paisaje del fondo del mar con criaturas marinas, caballitos de mar, corales, peces de colores, tiburones, ballenas. Ay, dígame los corales que pueden tener diversos colores. Y sabes que los corales no son piedras, no, son animales. Bueno, a volar la imaginación con papel, lápiz y colores.

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1: Peque gigantes, te recordamos comer frutas y vegetales. Dile sí a las ensaladas. Hay ensaladas de repollo con fresa, mango y algunas uvas. ¿Qué te parece? Mayonesa y un toque de mostaza y ahí está lista una ensalada tropical.

Necesitamos un pan francés o español, puede estar un poco duro. Lo cortamos en rodajas. Necesitaremos también leche, mantequilla y huevo. Un poquito de sal.

En un plato hondo batimos el huevo, le echamos una pica de sal, un poco de leche, remojamos ahí la rodaja de pan por ambos lados y así estamos preparados. En un sartén derretimos a fuego mediano la mantequilla y cuando esté calentico metemos los trozos de pan. Vamos volteando que estén doraditos y buen provecho. Ahí tienes una merienda, tienes un desayuno, hay huevo, hay carbohidrato, así que tienes proteína y carbohidrato. Vamos con la canción, bate con la cucharita, ya que estábamos en la cocina, a batir se ha dicho.

0: Escuchemos a la niña Aineris del grupo de promotores de lectura Bichitos de Luz. Ellos son del oriente venezolano. Aineris nos va a comentar algunas curiosidades de los animales. Adelante, Aineris, te escuchamos.
1: Mi nombre es Aineris y hoy les voy a decir algunas curiosidades del mundo animal. ¿Sabías que a la hora de la comida el perro es más receptible a lo que se le enseña? Un cachorro aprende más rápido su nombre cuando usted lo llama para que se alimente. ¿Sabías que una pareja de pulgas al reproducirse puede dar origen a 200 trillones de pulgas nuevas cada 9 meses? Hasta aquí es nuestra sesión de hoy. No olviden escucharnos por la emisora Fe y Alegría. ¡Chao!
0: Gracias por tu participación, Aineris. Saludos a tus compañeritos de Bichitos de Luz. Es un espacio donde los niños leen cuentos, conversan, hacen actividades creativas con esas lecturas. Y ahora, haciendo radio. Peque Gigantes, vamos a jugar con las palabras. Forma palabras compuestas con estas que te damos acá. Saca, metro, bus, punta. Yo aquí saco dos palabras compuestas. ¿Cuántas sacas tú?

0: las 4:43.
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0: Hoy, Día Mundial de los Océanos, te informamos que nuestro planeta tiene un 70% de agua. En los océanos encontramos la mayor biodiversidad del mundo. Escuchemos cómo es esto del Día Mundial de los Océanos.
1: El 8 de junio se celebra el Día Mundial de los Océanos, una fecha establecida por la ONU con el objetivo de reconocer la importancia que tienen los océanos para todas las especies. Ya que representan el principal pulmón del planeta y son los responsables de generar gran parte del oxígeno del planeta. Además, el océano alberga la mayor parte de la biodiversidad de la Tierra. Los océanos son grandes extensiones de agua salada que cubren una gran parte de la superficie de la Tierra. En ellos habitan una gran diversidad de ecosistemas marinos con miles de especies animales y vegetales y que a su vez son esenciales para que exista un equilibrio ecológico que ayuda a los seres humanos en su sustento. La importancia de los océanos radica en que son la principal fuente de vida de todo lo que existe y se mueve sobre la Tierra. Sin embargo, a través de los años, el hombre, en su constante afán de avanzar hacia la búsqueda de nuevos desarrollos, ha provocado un gran daño a los mares y océanos. Cada año son miles las especies de plantas y animales que se extinguen debido a la gran cantidad de desperdicios y agentes contaminantes que son depositados en las aguas del mar y, aunque algunos gobiernos han tomado medidas para subsanar el problema, las mismas no han sido suficientes para evitar la extinción de grandes ecosistemas marinos que mueren por estas causas. Los océanos representan el gran pulmón del mundo, ya que de ellos obtenemos el oxígeno y en su ciclo se da un proceso de filtración y purificación del aire. A pesar de la importancia de los océanos para la supervivencia del planeta, el hombre extrae del océano más de lo que puede soportar. El 90% de las poblaciones de grandes peces están mermadas y la mitad de los arrecifes de coral del mundo han sido destruidos. Es una situación insostenible que hay que solucionar. El océano, vida y medio de subsistencia, es el lema para este 2021, el cual está en consonancia con el Objetivo de Desarrollo Sostenible número 14, conservar y utilizar de manera sostenible los océanos, los mares y los recursos marinos. Hoy más que nunca, el mundo necesita que la humanidad despierte para salvar a nuestro planeta. Por esta razón, te invitamos a participar de una manera activa y consciente, ya sea de manera individual o colectiva, a salvar el hábitat de los océanos y todo lo que ellos representan para la supervivencia de la humanidad y las generaciones futuras. 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Tu aporte cuenta y hará la diferencia para vivir en un lugar mejor para todos.

0: temudos.
1: Hay que cuidar el océano, porque allí se absorbe el 30% del dióxido de carbono que producimos todos los humanos del mundo. El océano es el corazón del planeta, bombea el agua a toda la superficie terrestre. Escuchemos esta canción propia de nuestras tierras rodeadas de mar, el polo margariteño, porque al mar también hay que cantarle, nos inspiran. Y dígame si vemos un atardecer o un amanecer frente a la playa. ¡Ay, qué belleza! Escuchemos entonces Polo Margariteño.

Y desde la escuela, en la radio, te invitamos, gigante de corazón, a escribir sobre la importancia de los arrecifes de coral. A veces hay gente que, seguro que has visto en televisión, gente que se mete en el mar con una máscara y un tubito. Y resulta que ahí ven dentro del mar, pues, esas como piedras de colores. Resulta que allí se esconden los pececitos, allí hay un mar de vida, y que los corales son animales, y con la contaminación ellos van desapareciendo. Entonces es bien triste, pero habla un poco por qué son importantes los corales. Investiga un ratico y haz unos dos párrafos, un párrafo sobre eso que leíste. Puedes enviar estas propuestas al programa La Escuela en la Radio a través del WhatsApp más 58412-894-8092 y aquí compartiremos tu audio. En una hoja blanca dibuja un arrecife de coral con todo el colorido que se puede encontrar en esos ecosistemas. Además, no pintes solamente en una dirección. Observa bien cómo es un arrecife de coral y puedes dibujar diferentes texturas. Manos a la obra, gigante de corazón. Las ballenas son animales muy interesantes, pero también son muy misteriosos. Unos científicos le pusieron música a un grupo de ballenas y ellas empezaron a realizar movimientos sincronizados. Las ballenas jorobadas cantan canciones que siguen la métrica de la música pop. ¿Qué te parece? Cuando se cansan de una tonada, inventan otra nueva. Misteriosos estos animales, ¿ah? ¿Eh?

0: Y llegó el momento de decir hasta mañana. Te esperamos por este mismo dial a las 4 de la tarde. Este programa llegó a ustedes gracias a todo este equipo de Fe y Alegría Educomunicación. En la Dirección Nacional, Vidalina Campos. Desde la Subdirección de Comunicaciones, Wirmelis Villalobos. Anthony Galindo, en Producción y Programación Nacional. En la Producción General de la Escuela en la Radio, Legicia Torres. Y en la Postproducción, nuestro amigo Alcides Tocuyo, quien les habla con mucho cariño, Leti. Ajá, y cuando vayas a la playa, recoge la basura que produzcas. No más plásticos al océano. Chao, hasta mañana.
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1: Saludos, buenas tardes, son las 4:59 minutos. Atención, porque hasta ahora les informamos que habitantes de la primera etapa de la urbanización Altos de Sol Amado denuncian un problema de vialidad desde hace más de 10 años. Comentan que esta problemática se agrava durante la época de lluvia debido a que se dificulta el paso tanto vehicular como peatonal. Los vecinos de este sector han realizado la denuncia ante la municipalidad, sin embargo, aún no reciben una respuesta de cuándo iniciarán los trabajos de asfaltado. Hasta acá nuestros avances informativos por el día de hoy. Recuerde que para recibir esta y más informaciones puede dirigirse a nuestra página web www.radiofealegrianoticias.com. Les informó Verónica Moreno.
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2: Son las 5. En punto. 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

0: Son las 5:30.
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0: Son las 5:59. A continuación, Gloria al Bravo Pueblo.
1: Himno de la República Bolivariana de Venezuela. Letra de Vicente Salias y música de Juan José Landaeta.
2: ¡Gloria!

0: A continuación, Sobre Palmas.
1: Himno del Estado Zulia, letra de Udón Pérez y música de José Antonio Chávez.

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Son las 6:31. 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

0: Son las 6:58. Es momento de una palabra oportuna.
1: El Papa León XIV nos ha sorprendido muy gratamente con su primera y muy valiente encíclica, Magnífica Humanidad, que es un llamado a utilizar la tecnología al servicio de una mayor humanización. En la encíclica nos propone una defensa radical de la dignidad absoluta e irrenunciable de toda persona, especialmente de los más vulnerables. Ahora podemos comprender por qué el cardenal Prevost eligió el nombre de León XIV para su papado. Si León XIII defendió la dignidad absoluta de la persona y del trabajador en los nuevos tiempos de la revolución industrial y actualizó la doctrina social de la Iglesia con su encíclica Rerum Novarum, es decir, de las cosas nuevas, León XIV busca humanizar la novedad del salto tecnológico, político, existencial que ha traído consigo la inteligencia artificial. El Papa nos advierte que el progreso científico no necesariamente lleva al progreso humano y moral, que debe ser el objetivo de toda ciencia, junto con la inteligencia artificial. Magnífica Humanidad no es un documento cómodo ni está escrito para hacerlo. A los que buscan acaparar más y más poder para dominar el mundo, sin importar la suerte de las mayorías y de los más vulnerables, no les va a gustar la encíclica.
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Son las 7 y 28 minutos. 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

0: Son las 7:59. 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